0: No se lo pueden perder. Ay, ay, ay, ay, ay, ay, ay. ¿Tú qué dices? ¿Qué, cuál va a ser tu marcador? Tú dices que es 2-1 favor México. Ok, ok, bueno, ahí está el marcador del Prodo. Dice, hola Lilo, qué show. Saludos a nuestro buen amigo Cesarín, Cesarín. Saludos al Cesarín, que también se está reportando con nosotros. Dice, por acá, Lilo, buenas tardes, qué show, qué show. Aquí ya en tu lista de asistencia al 100% radial. Échale ganas, Lilo. Fin de semana. Oye, la verdad, sí, Cesarín, porque te voy a ser honesta. Con este calor que hubo el día de hoy en la ciudad de Tapachula, oigan, de veras, qué calor. Como dicen las tías, qué calorón. La verdad que sí, qué calorón hubo o hay el día de hoy. Es que así dicen las tías, ¿eh? Las tías luego, luego. ¡Ay, qué calorón hay! ¡Prende el ventilador, hay mucho calor! Oye, no, así dicen, ¡qué calorón hay! La verdad, sí. Y no es cuento, ¿eh? Y está haciendo mucho calor, así que yo que usted consuma sueros. La verdad que sí, consuma mucha agua. Porque el calor en la ciudad de Tapachula está muy intenso. ¡Vámonos! Rápidamente un corte comercial y regresamos con más a través del Haciendo Ruido. Número para que estemos en contacto en este rico sabadito. 4 de julio es el 962-625-2499. Oigan, atínele al marcador. ¿Qué dicen el día de mañana? Ya vi que mi buen amigo Cesarín, ya dio su marcador. Vi que dice por acá que César dice México 3, Inglaterra 1. ¡Hola, el Cesarín le da 3 goles a México! Dice por acá, bastante calor. Yo no quito el aire acondicionado del taxi para nada. Es que sí está haciendo mucho calor, la neta sí. El calor ha estado horrible el día de hoy. Con decirte que me dice ese rato, la abuelita me dice, ay, hija, ni va a llover hoy. Y yo, ay, abuelita. O tal vez sí, más tarde, dice pues la abuelita. Ay. Oigan, vámonos al corte y regreso de Bolón Pimpón a través del Haciendo Ruido. Número para que estemos en contacto, 962-625-2499.
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3: ¿Qué tal? Esta es la información más importante. En unidad con las familias tapachultecas, el presidente municipal Yamil Melgar entregó la pavimentación integral de la novena calle Oriente en la colonia Barrio Nuevo, obra que fortalece la conectividad, mejora la seguridad vial y eleva la calidad de vida de más de 2.000 habitantes. Con estas acciones, el gobierno municipal continúa impulsando infraestructura urbana que facilita la movilidad, privilegiando el bienestar de las familias tapachultecas.
4: Cada calle que construimos en Tapachula y que me toca inaugurar, sin duda alguna, tiene un momento muy especial, porque es nuestro granito de arena que estamos aportándole a un Tapachula más moderno, con mejor imagen, más seguro, con mayor conectividad.
5: Fue considerado uno de los mejores presidentes que ha tenido Tapachula. Me estoy refiriendo al licenciado Antonio Melgar Aranda. Tenemos la seguridad de que Manuel seguirá sus mismos pasos.
4: Seguimos trabajando con pasión, con corazón y sobre todo con mucho amor a esta gran ciudad que nos vio crecer, nos ve vivir y seguramente aquí nos vamos a morir. Mil gracias a todos por estar aquí.
3: La canícula en este 2026 comenzará a mediados de julio y durará aproximadamente 40 días. Aunque el fenómeno no inicia el mismo día en todas las regiones, las autoridades meteorológicas estiman que los efectos más intensos son la disminución de lluvias y las altas temperaturas que se registrarán entre el 15 de julio y finales de agosto. Pero esto se podría extender ante la falta de lluvias y el cambio climático constante en la región. En el primer semestre del año en México se reportó el robo de 1.270 unidades de carga y el deceso de 15 operadores privados de la vida, así lo dio a conocer Rómulo Mejía Durán, vicepresidente de la Cámara Nacional del Autotransporte de Carga, Canacar. El Estado de México y Puebla son las entidades donde más robos se registraron, seguidas de Veracruz, Michoacán, San Luis Potosí y Jalisco. Muchas gracias por su atención, informó Pamela Hernández.
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0: tarde, ya con 11 minutos, 6 con 11, a través del 99.5 de FM, tu radio, Los 40 Tapachula. Oigan, saludos a todos aquellos amigos que nos van escuchando en el automóvil. Algunos que, bueno, pues desde la trabajación, claro, desde la oficina, como buenos godines, nos siguen escuchando. Fíjate que la mayoría del horario de los fines de semana de las empresas y del godín es hasta las 2 de la tarde, hasta las 4 de la tarde o hasta las 6 de la tarde. El horario godín. Recuerden que los godines son los que trabajan en oficina, en el área administrativa. Exactamente, el que está en oficina, sentadito en la computadora, el administrativo, contadores, ingenieros, auxiliar contable, administrativo, los LAE, todos ellos son godines. Oye, dice por acá Lilo, ¿qué haces ahí en el sábado? Trabajando. ¡Camalín! Oigan, pues trabajando no hay de otra, señores, no hay de otra. Tengo 4 niños que mantener.
1: ¿Qué?
0: Ay, Produ, tú luego, chascarrillo, producer. Oiga, pues bueno, les tengo la nota ruidosa. Regresando al corte, les voy a decir cuál es la nota ruidosa el día de hoy. Dime rápidamente, ¿desde dónde nos escuchas? Repórtate con nosotros en este rico sábado, 4 de julio, sabadito 4 de julio en la ciudad de Tapachula. ¿Qué andan haciendo? ¿Dónde se va a armar la carnita asada mañana? ¿Qué tienen pensado hacer mañana de botana para ver el partido? Disfrutar del partido de México contra Inglaterra. A ver, botana que no puede faltar en un partido de fucho. Botanas que no pueden faltar para ver el fucho. ¿Cuál, Produ? Oye, de veras. El Produ dice que no pueden faltar las alitas. Las alitas y los bombless. Oye, de veras, alitas y bombless no pueden faltar en botana para ver el partido. Muy bien, Produ, muy bien. Fíjate que yo también digo que no pueden faltar las tostaditas con tinga, la clásica salchicha. Hay unos que hacen hasta salchipapas, ¿no? Salchichas y papas con bastante capsu y ahí están con la botana viendo el fucho. Botanas que no pueden faltar el día de mañana para ver el fucho entre México contra Inglaterra. Oigan, va a estar bueno, 6 de la tarde, 5 de julio, dominguito. Todo México dominguero el día de mañana va a estar. México, México. Oye, ¿cuál es? Ah, dice por acá, hola, buenas, buenas, hola, hola, mi marcador es 1-0 favor México. Oye, la verdad que sí, ¿eh? Vamos a ver, ¿qué otro marcador tienen el día de hoy para mañana entre México e Inglaterra? Tienen el marcador, vámonos con más música a través del Haciendo Ruido. Recuerden que en punto de las 7 de la noche llega La Delantera con el Estaca y Combi de Garay, enlace cadena nacional desde Los 40, México. Vámonos con más música. Algo de Víctimas del Doctor Cerebro. Suena mi esqueleto.

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Estamos de regreso, comunidad ruidosa. Recuerden el número para que estemos en contacto. Es el 962-625-2499. Repórtense con nosotros, ¿qué andan haciendo? Oigan, les tengo por ahí una nota que a mí me llamó mucho la atención. Les voy a platicar rápidamente qué show, qué acontece con esta nota ruidosa. Pero la verdad, híjole, está de no creerse. Ándale. Oigan, que por cierto, está circulando en redes sociales que Maná va a estar en el medio tiempo, ¿será verdad? Según las redes sociales, dice que Maná va a estar tocando en el medio tiempo el día de mañana, entre lo que es el partido de México contra Inglaterra. ¿Será que es cierto, chamacos? A ver, vamos a ver. Checa ahí, Produ, checa ahí la info. Sí, porque está circulando en redes. Vamos a ver si es cierto, ¿no? Oigan, dice también por acá Lilo, ¡qué show! Dice, mándale saludos a Claudia y también al ¿qué? ¿Qué? Dice, al meme, dice yo. Dice, mándale saludos a Claudia y al meme, dice que están trabajando y también son Team Godines. Saludos, te escuchamos desde... Saludos a los amigos que nos escuchan desde algún centro de salud, médicos, doctores, enfermeras, pacientes, familiares que tienen encendido el radio. Y bueno, pues tal vez están cuidando a algún familiar, ¿no? Ahí en los hospitales. Saludos a todos ellos. Dice, te estamos escuchando desde el hospital. Y un fuerte abrazo a nuestras amigas enfermeros. Ahí viene. Oye, esa canción ya tiene un buen también, de la carencia, ¿no? Oigan, pues bueno, vámonos con más música a través del Haciendo Ruido. Haciendo Ruido todos los sábados. Pero por esta temporada de la fiesta futbolera estamos transmitiendo Haciendo Ruido nada más de 6 a 7. Porque me están preguntando que qué show con el Haciendo Ruido el día de hoy. Sí, es real. Estamos aquí transmitiendo en vivo. Nada es grabado, absolutamente nada. No es programa grabado, es en vivo. Estamos leyendo los mensajes. Y bueno, pues se siguen reportando con nosotros a través del 962-625-2499. Ahí está. Dice por acá, hola Lilo, mañana gana México, Lilo, yeah. Oye, ¿tienes la canción de México, de la de Vamos México? Ándale. Somos México, creo que se llama la canción. ¿Cómo se llama la canción? Esto es México, ¿no? Creo que así se llama la canción. Buenísima, que de repente suena en el estadio, ¿no? Ándale, a ver, chécala, Produ, creo que sí la tienes. Produ, chécala, no digas que no.

Señores, vámonos con más música a través del Haciendo Ruido y o corte comercial. Así, ¿vamos con música? Muy bien. Vámonos, producer. Esto está Haciendo Ruido en este rico sabadito, claro, 4 de julio, aquí en Los 40. Panteón Rococó y Mariana Barracuda, Arríglame el Alma.

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la tarde, ya con 40 minutos, 6 con 40, Comunidad Ruidosa. Y bueno, continuamos con más del Haciendo Ruido. Y tenemos saludos, muchísimas gracias a los ruidosos que se siguen reportando con nosotros vía WhatsApp a través del 962-625-2499. Dice por acá, saludos Lilo, porfa, puedes enviarle un cordial saludo a Daniela, que hoy es su cumpleaños. Dile que la amamos y la queremos, te vamos escuchando en el auto. ¡Ay, qué bonito! Oye, ponen las mañanitas a Daniela. Muchas felicidades a Daniela, Dani, que anda de manteles largos. Dice por acá Dani López, dice saludos en sintonía, celebrando a Dani. Dile que la amamos de parte de toda su familia. ¡Qué bonito! Saludos, Lilo. Y bueno, pues saludos a todos los ruidosos que el día de hoy, pues andan de manteles largos, por supuesto, transmitiendo. Híjole, a través de los 40 Tapachula los estamos felicitando. Muchísimas felicidades. De verdad que la sigan pasando muy bonito, que reciban muchos, muchos regalos y, por supuesto, que coman mucho, mucho pastel en los cumpleaños el día de hoy, 4 de julio. Oye, de verdad, muchísimas felicidades. ¡Qué bonito! ¡Ay! ¡Qué bonito lo bonito! Dice, gracias, muchísimas gracias, Lilo.

Muchas felicidades a todos los cumpleañeros en su día, por supuesto. Pero, ¿qué creen? También hoy, 4 de julio, pues bueno, hace 250 años, un grupo de hombres se atrevió a cambiar la historia de Estados Unidos. El 4 de julio de 1776, el Congreso Continental adoptó la Declaración de Independencia y nació una nación fundada sobre una idea, escuche usted esto nada más, sobre una idea que cambió al mundo. ¿Qué tal? Que nuestros derechos vienen de Dios, no del gobierno. Ahí está. Oigan, pues, hace 250 años, hoy 4 de julio, pues nació Estados Unidos de América. La tierra que ha dado esperanza a millones de personas, incluyendo a quienes un día pues llegaron buscando libertad o una oportunidad. Y bueno, pues hoy celebran el Día de la Independencia en América. Ahí está, 250 años después la llaman la libertad, ¿no? La libertad sigue encendida. Feliz aniversario, 250 años, América. Ahí está, vea usted nada más la gran fiesta que se armó allá con la Estatua de la Libertad en Estados Unidos. ¿Qué tal? Oigan, pues vámonos con más música. ¡Perfecto! ¡Producer! ¡Sorpréndeme el día de hoy en este rico sabadito! ¿Con qué nos vamos, Produ? ¿Algo de Michael Jackson? ¡Wow! Me late escuchar algo de Michael Jackson. Digo, sabadito, 4 de julio, hay cumpleañeros. Claro que sí, me late escuchar algo de Michael Jackson. ¿Con cuál nos vamos? ¡Ah! Muy buena, producer, me late. ¿Qué pasó? ¡Ah, ya la tienes! ¡Buena! ¡Listo! ¡Suéltala! DJ Produ.

0: Estamos de regreso, haciendo ruido por...
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0: Oigan, estamos de regreso, 6:50 p.m, porque se ríe, Produ. Oiga, ya me di cuenta que usted siempre me hace bullying cada vez que canto, señor.
1: ¿Qué?
0: Pero ya dije que algún día voy a cantar bien bonito, va a ver, y ya no se va a estar riendo usted, oiga, de veras. No, zape al Produ, porque me hace bullying. Oye, quiero mandar saludos muy especiales, así de especiales con todo y beso. Saludos a mi queridísima familia Corona que me va escuchando. De verdad, un besote y un abrazo, amada familia. Y muy en especial a todos los coronitas. Ay, porque andan a la mini coronita. O sea, The Princess Coronita. Oye, besotes a mi Gaby hermosa y a la Peque, a la princesa que la andan también. Fíjate, pobre la princesa. La andan la chiquitilla de arriba para abajo, no lo dudo. Y así como es la Gaby. Ay, saber desde a qué horas andan asoleando a mi niña. Ay, no. Gaby, dale mucha agua a la niña. Te mando un fuerte abrazo, mi Gaby, te quiero mucho. Besotes a la princesa y besos y abrazos también para ti, mi Gaby hermosa. Y saludos ahí también, a Ponchito. Es Ponchito, Produ, Ponchito. Saludos también a mi querido Ponchito, ¿ah? Ah, sí, claro. It's the family special. Familia especial. Oye, tenemos más saludos. Dice, hola Lilo. Hola, hola. Te venimos escuchando en el carro. La familia Corona. Ahí a vista. Ahí va mi querido Ponchito Corona. Oye, saludos y un fuerte abrazo. Sí, al buen Ponchito que cada vez que me ve en la igle me hace... para que no haga ruido, dice. Oye, saludos y un fuerte abrazo a la familia Corona, un fuerte, fuerte, fuerte abrazote. Mira quién, ay, qué gusto, qué honor tengo de poder saludar, mira, a alguien más famoso que tú, Produ. Ah, sí, famosísimo, más famoso que el Produ, la verdad, sí, sí, mucho más. Saludos a mi buen amigocho, el Colocho. Oye, me encanta que dice el Colochín, ¿en vivo o grabado? No, Colochín, es en vivo. Oye, saludos, un fuerte abrazo al Colocho. ¿Cómo estás, Colochín? ¿Qué andas haciendo? ¿Dónde andas, Colocho? ¿Ah? No, es el Colochín, el Colochín. Oye, sí, ya tiene rato que no he visto al Colocho. De repente se aparece aquí en la radio. Ajá. Es Team Despechados, el Colochín. Saludos y un fuerte abrazo, mi Colocho. Saludos al Colochín. ¿Qué pasó? Ya me voy, ¿por qué? No, Produ, ya me voy. ¿Cómo es posible? Se acabo de entrar, oiga. No, no, así ya no se vale. No, Produ, ¿cómo que ya me voy? ¿Es en serio ya tan rápido? Ay, no puede ser, no puede ser. Saludos también a mi buen amigo Padillo. ¿Cómo estás, amigo Chopadilla? ¡Qué show!
2: La vas a vender en tu tienda en Amazon en 300.
0: ¿Cómo?
3: Gusto en saludarte. ¿Ah? Saludos.
0: Saludos.
3: El centro de Tapachula de Ulises Emanuel y de tu servidor. Ah. Una excelente tarde noche.
0: Saludos a mi buen amigocho Padillo y también a Ulises Emanuel que anda con Padilla. Ahí dijo, ahí lo escuchamos todos. Saludos y un fuerte abrazo a mi buen amigo Padilla y también saludos a Ulises y Ismael que andan juntos, ahí que nos van escuchando en el automóvil. Ay, mira, sí, Colocho, No, ándale, me abandonas bien feo. ¿Yo qué te hice? Fue el Produ. Dice, prometo reportarme más contigo. Ay, el Colocho. Fíjate que tuve la oportunidad de conocerlo, de convivir con el Colocho. Otro rollo. Bendiciones, mi buen Colocho, ¿eh? Otro rollo, el Colochín. Saludos y un fuerte abrazo, tototote, Colocho. Aquí andamos en la trabajación, ¿ya viste? Es que hay mucho team que sigue en la trabajación. Hay unos que ya salieron, dichosos los que ya salieron, así como el Padilla, que ya salió. Ay, sí. Según yo ya salió, pero no sé si ya salió Padilla. Te mando un fuerte abrazo, Colochín. Ay. Oye, de veras, ¿eh? Nah. Te mando un fuerte abrazo, Colochín. El Colochín me invitó, fíjate, por el Colocho y Eiram Nava, probé por primera vez en este año, en la feria, las brochetas. No me había atrevido a probar las brochetas y el Colocho e Eiram Nava me hicieron comer brocheta. ¡Ah, qué ricas brochetas! ¿Eh? ¿Cómo no? ¿Cómo no? Muy sabrosas. Te mando un fuerte abrazo, mi buen Colocho. ¿Qué dice mi amigo Chopadilla? ¡Hola, Padilla! ¡Qué show!
3: No es Ismael, es Ulises Emanuel.
0: ¡Ah!
3: Emanuel.
0: Ah, ok. La ok. Corrección. Saludos muy especiales para Ulises Emanuel. Saludos a Ulises Emanuel, saludos a mi buen amigo Chopadilla, a mi amada familia Corona que también me van escuchando, a mi buen amigo Cho El Colochín. Oiga, pues bueno, ¿qué creen? Ya me voy, ya sé, me van a decir, oye Lilo, acabas de entrar, ¿cómo que ya te vas? Pues resulta y acontece que ya me voy porque con esto de la fiesta del fútbol, pues ¿qué creen? Viene la delantera. ¡Ay, sí es cierto! También mi amigo Cesarín. Amigo Cesarín, te mando un fuerte abrazo. Cesarín. Oye, sí es cierto, el Cesarín también se reportó. Señores, el día de mañana, el gran partido, el tan esperado partido entre México e Inglaterra, 5 de julio, domingo 5 de julio, 6 de la tarde en el Estadio de la Ciudad de México. Bueno, pues la transmisión será en vivo. Todos los detalles y pormenores a través de la Qué Buena, cabina hermana del Corporativo Radio Núcleo. Ustedes van a poder escuchar la transmisión también, 94.7 FM. Y bueno, pues no se lo pierdan el gran partido del día de mañana. Algunos nos dieron su marcador. Mi buen amigo Ocho Cesarín dijo que mañana México 3-1. Obvio, favor México. Va a ganar México mañana. Su marcador es 3-1 contra Inglaterra. Ahí nos dio Padilla, tu marcador, amigo Ocho. Colochín, ¿cuál es tu marcador para mañana? Sí, fíjate que sí, nuestro buen amigo Cesarín dice que 3-1 el día de mañana, México contra Inglaterra. El producer dice que 2-1. Fíjate que yo soy team igual que el produ. Yo digo que mañana, bueno, no, mejor yo cambio. Yo digo que 1-0 favor México mañana. A ver, ¿qué dice Padilla? México 2-1, ahí está, va a ganar México, dice nuestro amigo Padilla. ¿Y el Colochín qué dice? Falta el Colochín. ¿Ah? Padilla dijo, a ver, anótale, 2-1. A ver, ¿quién le atina al marcador el día de mañana, chamacones? ¡Ay, va a estar buenísimo! Mira, mi amigocho el Colochín dice, el Colocho dice México 2-0, ahí está. 2-0, dice también el Colocho. Ruidosos, yo me despido. Como siempre, fue un gustazo haber estado con ustedes. Los dejo con los más irreverentes de los 40 México, el Estaca y Videgaray, con esto que es La Delantera. Y lo escuchas aquí en el 99.5 de tu radio. Nos escuchamos el lunes. Adiós.
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3: Bueno, un programa libre de Félix, pero... Lo tenemos mucho para ustedes. El día de hoy, Raúl Jiménez dice, ¿por dónde hay que metérsela a los ingleses?
4: ¡Wow! Información que cubra. Y Álvaro Fidalgo asegura que no tiene miedo. Que se los echen. Eso ¿perdón? Dijo. Que se los echen.
3: Que se los echen ya.
4: Que se los echen porque no les tiene miedo.
3: Paco Memo le hace el paro a Morita. ¿Qué relación? ¿Qué? ¿Es algo así como Heidi y su abuelito?
4: Correcto.
3: Lo que está sucediendo ahí en la selección entre Morita y Paco Memo.
4: Bueno, y además, Marruecos despacha a Canadá, Francia, todavía Paraguay. Apenitas, ¿eh? Les alcanzó. Pero todavía, bueno, sí. Además manifiesto relojes y polémica con lo mismo de los relojes. Café gratis y brujas y hasta polvos en el estadio.
3: Pero primero.
4: ¡Ajá!
3: Deslicemos las almas por la pista de la retórica al suave ritmo de la grácil coreografía poética del Baryshnikov, del juego de las pelotas y las patadas. Alberto Lati, estamos a tus pies, maestro.
4: ¡Maestro! ¡Bravo! ¡Bravo! ¡Bravo! ¡Bravo! ¡Bravo!
5: Félix, ¡bravo! Si Félix no llega, habremos de interrumpirnos a nosotros mismos. Habrá correcto. Que hacer algo para...
4: Algo vamos a hacer.
5: Esa va. Listos para un partido importantísimo. Hay días, hay cotejos que invitan a jugar, y me atrevo a utilizar este término, en modo peregrinación. Porque se peregrina sobre todo con fe. Sí, pero se peregrina con convicción. Decididos a que en ese caminar que para otros puede resultar absurdo, ese caminar portando determinada reliquia, un dogma, el fervor, se nos garantiza algo a cambio. Porque el primer paso en la cancha es creer en lo que estás haciendo. De otro modo, no tiene sentido presentarse. Ya después viene lo importante. La intensidad, la inteligencia, la ejecución, la adaptación a numerosos escenarios, la concentración. Noches como la de mañana que invitan a consolidarse, a separar lo que con nostalgia pudo ser de lo que pleno en gloria en las mejores horas de tu vida lograste que terminara por ser. Sería iluso y hasta peligroso engañarse pensando que México es superior a Inglaterra. Los ingleses disponen de uno de los mejores planteles tanto de su historia como de este torneo. Recursos por doquier, sobre todo en ataque. La dependencia que tienen de Harry Kane es elevada. ¿Y quién no va a depender, quién no iba a depender de un delantero de época, especie de estatua de carne y hueso? Porque, lejísimos del retiro, Kane ya es una leyenda viviente. Asumamos el peligro y no pretendamos negarlo, lo que le caiga a Kane, arriba o abajo, con o sin espacio, tiende a convertirlo en gol. Por ello, la imperativa necesidad de aislarlo, cortando las vías de suministro, por utilizar términos bélicos. Detrás con Bellingham, a los costados con quien juegues, en la derecha Madueke o Saka, en la izquierda Gordon o Rashford, más atrás Rice y Anderson. Suena imposible, porque esto es una especie de boxeador que va armado con 8 puños. ¿Habrá que sabernos blindar? No con menos brazos, con 8, con los que hagan falta. Aunque Ghana se blindó en la fase de grupos y le sacó el empate. Aunque Congo los llevó al límite ya en 16avos, México habrá de ser impecable en planteamiento y también en la ejecución del mismo. El edificio ha de quedar incluso mejor que lo que Aguirre, Tony Amor, Rafa Márquez diseñen en los planos. No basta con plantear, hay que ejecutar. Nadie que haya conquistado un pedazo de historia lo ha hecho fácilmente o con los momios a su favor. La historia se gana contra todo, resistiendo la adversidad, rebelándose contra los obstáculos. Mohamed Ali ganó su primer cetro mundial, 1965, sometiendo al favorito e invicto Sonny Liston. El joven Garry Kasparov sufrió lo indecible para derrotar a Anatoly Karpov. Recordemos que la final del Mundial del 84 se suspendió para cuidar la salud de los dos ajedrecistas, para entonces en niveles tóxicos de desgaste mental. Similar con Rafa Nadal asaltando la corona de Roger Federer cuando su tío y entrenador le advertía El suizo es mejor que tú de derecha subiendo a la red en saque. Rafa dijo, y entonces me retiro. Le respondió, no, tienes que entrenar más que él y mejor que él. No en vano he recurrido a ejemplos individuales. ¿Por qué lo hice? Porque así tiene que verse nuestro equipo, como un individuo, como un bloque, como uno solo, todos a lo mismo. Justo lo que ha hecho que el equipo nacional en este certamen inspire a estos grados. Porque hasta aquí no ha llegado la selección nacional por tener a los mejores 11, sino porque puso a los 11 que nos hicieron en un mejor equipo. Fútbol en modo peregrinación. Manera perfecta cuando juegas en tu templo, en tu castillo, en tu catedral, ante tu feligresía. No es común, pero la historia espera. Y espera esta vez en nuestra propia casa. Ellos van a cantar que Dios salve a su rey. Nosotros ya sabemos, con dinero o sin dinero. Ellos con un plantel de 1.500 millones de euros, nosotros de 150. Con dinero o sin dinero, haremos lo que queremos. Y nuestra palabra tendrá que ser la ley. ¡Adelante!
4: ¡Bravo!
6: ¡Qué barbaridad!
4: ¡Me gustan esas palabras, señor Lati! ¡Me gustan esas palabras!
5: Fútbol en modo peregrinación. No hay de otra.
3: Me encanta lo que dices. Es nuestro estadio, nuestra catedral y su palabra será la ley.
5: Así tiene que ser. Y entendemos que cuando ellos cantan aquello de God Save the King, su reina Victoria, que cantaba ese, en ese caso God Save the Queen, llegó a reinar sobre una cuarta parte de la humanidad. No venimos a comparar aristocracia, no venimos a comparar nómina, no venimos a comparar dinero, glamour. Venimos a comparar lo que hace la diferencia en la cancha y este equipo ha demostrado que lo sabe hacer.
4: Oye, no solamente eso, o sea, tenemos de verdad todo a nuestro favor en esta ocasión, tenemos el estadio, tenemos a la afición, tenemos el momento deportivo, porque eso, o sea, hay que aquilatarlo. Ha ido de menos a más la selección. Entonces, tenemos con qué, sin duda. Yo creo que va a ser una cuestión, digo, evidentemente táctica y deportiva, pero también muy mental. O sea, los jugadores mexicanos tienen que estar, como tú, seguros de lo que van a hacer.
5: No hay otro camino contra un rival así. Tienes que ir con una convicción casi bizantina.
4: ¿Sí?
5: Seguro de que lo que está haciendo es lo indicado, las dudas son el primer enemigo. Por eso digo yo que son dos pasos. Uno es lo que el Vasco diseña en cuanto a planos. Pero ¿cómo vas a construir esos planos? Tienes incluso que superarlo. Y contra Ecuador se consiguió. Yo creo que en los mejores sueños del Vasco no pensó que iba a desarticular Ecuador como lo hizo. Pero eso fue porque los jugadores ejecutaron impecablemente, ¿no? No puedes ceder un balón.
3: Perfecto.
5: Son rivales de una dimensión extraplanetaria.
4: Oye, y en el volviendo al asunto,
3: tanto,
4: es que volviendo al asunto mental, o sea, es Inglaterra, ¿no? Y suena, es Inglaterra, sí. Y suena, y hay historia detrás de ellos, pero una vez más, no se pueden amilanar, no puedes decir, ay, los ingleses, ahí
5: viene. Bellingham, campeón de Europa, Kane, campeón de goleo donde se pare. Tienes que salir a pelear todas con todo.
3: Sí, son buenos, ¿no? Estos chavos ingleses.
5: Tienen futuro.
3: Tienen algo, pero en la cancha son seres humanos, igual, así como los de Cabo Verde se enfrentaron a Argentina.
4: Correcto.
3: Sin respeto, ¿no?
4: Ese es el gran ejemplo.
3: De tú a tú. Al final fueron superados, pero vaya que los hicieron parir chayotes.
5: Antes que el respeto al rival está el respeto a ti mismo.
3: Claro.
5: Te respetas a ti mismo si no entras a un escenario sobajado. Es una realidad. Y México tiene que continuar con esa línea. No puedes cambiar. Salir timorato, salir a no querer tener aperto los pies, no va a funcionar.
4: No va a funcionar.
3: Bueno, ya que estamos hablando de esto, mi querido Beto Lati, ¿cómo ves la alineación que va a lanzar mañana el Vasco? ¿Crees que sea parecida, idéntica a la de Ecuador?
5: Creo que cambie nada la de Ecuador. Creo que vamos con el Tala abajo, línea baja con Jorge Sánchez, que ha sido muy grato, como se ha visto en la lateral derecha. Por un costado, va Jorge, al centro evidentemente, iríamos con los que hemos ido colocando ahí, el Cachorro y Johan. Se vuelve a decir que si Edson por el juego aéreo, yo creo que va a ir con el Cachorro. Gallardo por izquierda, medio campo con Lira, Mora. Dudo mucho que salga el Piojo Alvarado. Se planteaba que podía salir el Piojo por cuestión de una lesión. Romo también veo que va a estar puesto. Y al frente Raúl Jiménez y Quiñones. Yo creo que repetimos alineación por primera vez en lo que va del torneo.
3: Vamos a ver, porque yo también escuché por ahí que podría alinear al Memote como para pues compensar un poco la gran estatura de los defensas de Inglaterra. ¿Lo ves posible?
5: No lo veo. Yo creo que en la delantera es donde no tengo duda. Podría llegar a haber cierto indicio de enigma. Si en la central con Edson, O si en el medio campo, si pudiera por ahí empezar Brian. Que Brian fue titular los primeros dos partidos, luego sale por una tarjeta amarilla y ya no inició contra Ecuador.
4: Oye, nuestra arma letal, que es Quiñones sin duda, lo tienen que habilitar y habilitar y habilitar, porque yo lo he visto muy efectivo en la cancha. O sea, he visto que va por todas, que las pelea.
5: Sí.
4: ¿Estás de acuerdo que hay que darle la bola, no?
5: Entendiendo que la defensa de ellos no es especialmente buena.
4: Ok.
5: Que su mejor lateral derecho, Rhys James, no está en condiciones de iniciar. Que han colocado por ahí a Spence, que es un tipo que marca bien, pero ha dado ciertas libertades. Si a Inglaterra la atacas, le duele. ¿Cuál es el problema para atacarla? Vuelvo a las parábolas boxísticas. Mueves el brazo y descubres. Entonces México tiene que ser muy prudente cada que haga un embate o suelte un brazo y descubra una parte, ¿no?
3: De modo, pero hay que ir.
5: Sí, claro, matar o pero morir, es un equipo que si lo atacas, le puedes encontrar las costuras, puedes encontrarle la hechura mala al equipo.
4: Oye, ¿y el juego mental de los ingleses cómo es? Eso sea, Milana, no son como los alemanes que, o sea, son disciplinados.
5: Voy a decir algo deseando de corazón no estarme equivocando. Los ingleses históricamente tienen una deuda. Empezaron con el fútbol asumiéndose que como ellos inventaron el fútbol moderno y definieron las reglas en 1863, eran los mejores.
3: A no, partir estás de eso, equivocado. El fútbol se inventó en Pachuca, no es la cuna del fútbol.
5: Cuando lo trajeron ingleses. A partir de eso, ellos no van a los primeros tres mundiales. Diciendo, ¿para qué vamos a ir a medir si somos los mejores? Van al 50 y les gana Estados Unidos. Quedan fuera.
4: Okay.
5: A partir de entonces, su única excepción que confirma la regla, y la regla es que no han funcionado, perdón que sea tan duro, pero es la realidad.
4: Bueno, ni modo.
5: 66 en su casa con un gol por demás dudoso en la final.
4: Okay.
5: Eso es lo que hay.
3: Su
5: Inglaterra
3: mundial.
5: Ha tenido grandes generaciones que quedaron en el llamerito.
4: Okay.
5: Pensemos en la de Beckham, Rio Ferdinand, Wayne Rooney, antes Michael Owen. Han tenido muy buenos jugadores, no vamos a negarlos. Hoy esta selección parece muy poderosa. Si han recurrido a un técnico alemán como Thomas Tuchel, es porque le están buscando porque su fórmula local no ha dado lo que ellos
4: ojalá esperaban.
3: Pero dice la regla que si tu entrenador es de otro país, no ganas la copa.
5: Nunca ha pasado.
3: Nunca ha pasado, siempre ha sido con un entrenador.
5: Y ya lo intentaron antes con otro que vino a México, con Sven-Göran Eriksson, que los llevó a los mundiales 2002 y 2006.
3: Y el vasco no es vasco, es mexicano, ¿eh? Hay que aclarar eso. Entonces,
5: mexicanísimo.
3: Y sí, pero bueno, el fútbol mexicano está de moda, tan es así que hasta los franceses se están empapando, incluso de los equipos de la Liga MX. ¿Lo puede usted creer? Escucha a estos aficionados mencionar cuántos equipos conocen de nuestra modesta...
5: ¿Dijo Pumas?
3: Y poderosa...
5: ¿Dijo Pumas?
3: Ahorita vas a escuchar.
5: ¿Estás orgulloso?
3: ¡Su poderosa liga! ¡Adelante, Goya Universidad!
7: ¿Cuántos equipos mexicanos conocen los franceses?
8: Ah, pienso que conozco tres. Tres equipos.
7: Dilo, los equipos.
8: Pumas, bien. Veracruz,
7: bien.
8: Y Toluca.
7: Bien.
8: Eso es todo. Todo para mí. Tigres, las Tigres.
7: ¿Tigres?
8: Club América.
7: América.
8: Muchugla, Michoacán. Zócalo.
7: Zócalo.
8: Querétaro FC. Club América.
7: Bien.
8: Pumas.
7: Bien.
8: Cruz Azul.
7: Bien.
8: Guadalajara. Jara FC, Tigres, Garibaldi, Pumas, Cruz Azul, Guadalajara, Querétaro FC, Club América, Veracruz, Tepatitlán, sí, no,
7: sí,
8: Tacos FC, Pastor, Volcán, Gorditas FC y ya está.
5: Gorditas. Oye, me sorprendió el Tepatitlán y el Zócalo.
4: Sí.
5: Él dijo, voy a agarrar nombres de todas las zonas que he encontrado.
4: Da igual.
5: Antes no dijo el Insurgentes FC.
3: La Alpa.
4: Pero cuando escuchó Gorditas FC y Tacos FC, a Moisés Muñoz se le antojó, o sea, salir del retiro. Voy a jugar ahí.
3: Ah, no, Moy nos aguanta diario casi, o sea, él sabe y lo decimos con todo cariño.
4: Un día nos va a matar y a desaparecer, pero bueno.
5: Pero para eso cobra también, ¿no?
4: Correcto.
3: Exacto.
4: No.
3: Con lo que se les paga.
4: Exacto.
3: Pero bueno, a mí me sorprendió mucho que no dijera el Toros Neza del 95, claro. Qué equipazo, Pony Ruiz.
5: Mohamed.
4: ¿Por qué te dio risa cuando mencionaron a la América? No entiendo. O sea, es el más grande y el mejor, güey. Tenía que estar ahí.
3: Me dio coraje porque el primero no la mencionó, mencionó Pumas y otros equipos, pero no dijo
4: pero
3: América.
4: Ya se acordó de verdaderos equipos de fútbol, güey.
3: Pumas. Bueno, el día de hoy se dio un partido. No fue el mejor de la historia, creo yo, de lo que alcancé
4: el grito
3: a ver.
4: Águila.
3: El grito del.
4: Ponlo otra vez, mira, grito águila, va.
5: No, Tarzán en aprietos.
3: Es un águila siendo sodomizada por un
4: puma. Por lo visto, por un cuervo negro.
3: Por un puma. Qué cuervo, ni qué latiznada. Bueno, hablemos del partido de hoy, Paraguay contra Francia. Un partido que a mí me parecía interesante, un equipo latinoamericano como nosotros, los paraguayos. Yo le iba a Paraguay con toda el alma. Con también ganas de que siguiera Mbappé. Es que luego uno cree que le va a un equipo y ahora en que empiezas a ver hacia dónde va la pelota, dices, ay, güey, no, más bien sí le iba a Francia.
4: Pero vimos buena parte del partido y estaba como trabadón ese partido.
5: Trabadísimo. Trabadón. De los partidos más rocosos en lo que llevamos de torneo, a Francia le costó mucho trabajo. El primer tiempo, Paraguay, espléndidamente parado.
4: Ajá.
5: No había una combinación rápida de Francia, pero también ante la nula. Te aman, Videgaray, de fuera.
3: Gracias, gracias, gracias. Gracias, raza. Perdone la interrupción.
5: Es el señor de bigote, el que te...
4: Hay gente allá afuera.
3: Fue sábado,
4: gritando.
3: Hay mucho borracho aquí alrededor de gritan nuestro kiosco, aquí nuestro estudio.
4: A ver, hagan la aquí ola en... o algo, México.
3: Ahí está. A ver que se oiga.
4: Ahí está. México, México.
3: Eso, México, México, México.
4: Ahí está.
3: Tenemos mucho público en vivo aquí afuera de Plaza Carso. Muchas gracias, el Museo Sumaya. Perdón, Alberto.
5: No, no pasa nada.
3: Pinches borrachos, ya cállense, está hablando Lati. Escuchen y aprendan. El Bombiván.
5: Te aman, Bombiván.
4: ¿Qué onda?
3: Perdón, Beto.
5: El primer tiempo, ante una defensa también plantada, esperas un equipo que haga algo diferente y Francia no lo hacía. Era predecible, iba lento. Sus futbolistas son espléndidos con espacio. No había espacio, estaban los paraguayos con una línea de cinco, otra línea de cinco y nada más, no había nadie contraatacando y el equipo francés se había frustrado. Viene la segunda mitad, esto se junta con que el árbitro dejó pegar, pero gustoso.
4: Sí, ¿verdad?
5: Los paraguayos repartieron y ensuciaron el partido bajo la complicidad del árbitro uzbeco, que de verdad era de pena, era una impunidad en la cancha.
4: O sea, omiso, de plano, se hacía güey.
5: Y solo amonestaba a los franceses. Okay. Hasta que entra Désiré Doué, otro de los grandes futbolistas de Francia, quedó alternando Deschamps entre él y Barcola, la titularidad por la extrema izquierda. Y a partir de la entrada de Désiré Doué, hace una acción, driblando jugadores en un espacio muy corto, hasta que le cometen un penal que parece el penal más claro del torneo y solo el árbitro no lo ve. Lo llaman del video arbitraje.
3: Patadón a la espinilla.
5: Sí, no, directo. Un penal, pero inobjetable. Francia lo gana con el penal de Mbappé, luego tuvo llegadas. Orlando Gil, portero que fue heroico contra Alemania de Paraguay, atajó muchas que hubieran sido otro gol de Kylian. Finalmente no cayó el segundo de Francia y Paraguay no terminó de atacar. Los últimos tres minutos veías a Paraguay parapechado diciendo, oye, hermano, si ¿sí necesitas un gol? No terminó de soltarse. Francia se llevó el partido con calma. En el partido ya sucio, Francia también repartió. Kylian, incluso cuando le mete gol al portero, porque cuando va a cobrar el penal, pasa Cáceres, un jugador paraguayo, a pisotear el manchón. Es una típica para que el balón no se acomode bien, el árbitro no hace nada, se le para uno enfrente, ya va a cobrar, regresa el portero enfrente.
4: O sea, marrullería y...
5: No, a lo que parece un partido de Copa Libertadores. ¿Qué? El torneo sudamericano de clubes. Y cuando Kylian le mete el penal, le hace una señal al portero, al final el portero le quería dar la mano, Kylian lo eludió porque el partido se calentó mucho, incluso Mbappé dijo... Si ellos quieren jugar insultos, también insultamos. Si quieren jugar a patadas, también damos patadas.
4: Ok.
5: Cherqui dijo, nos querían meter a un reguero de excremento. Y si quieren, ahí también jugamos.
4: Ok, de plano. Sí, sí, en claro. Esos términos.
3: Yo, porque tengo la impresión de que cuando los uruguayos se fueron tirando patadas y enojados. Los ecuatorianos, lo mismo. Los paraguayos, lo mismo. Sin ofender a nadie, ¿esto es un tema de Conmebol o es algo que sucede entre todas las selecciones?
5: Es más habitual en el fútbol sudamericano, en ocasiones el fútbol mediterráneo pasa. México ha tenido mal perder también.
3: Sí, tenido, Corea,
5: repartiendo golpes a diestra y siniestra. Pero el problema de Paraguay hoy no fue no repartir más, porque el árbitro dejó que se repartiera demasiado. Galarza, a quien ustedes ya han loado en alguna otra ocasión.
3: Elber. Sí, sí, sí. Elber Galarza.
5: Galarza.
4: Galarza. Ah,
3: entonces no es Elber.
4: Galarga es el primo. Sí, sí, sí, ese es otro.
3: Otro.
5: Bueno, repartió por todos lados, se tiraban al piso, el árbitro no lo frenaba. Pero Paraguay, más allá de ensuciar el partido, tuvo que atacar en algún momento, muérete de algo.
3: No muérete atacó. De algo.
5: Sí, claro, no.
4: Y para que pase algo, ¿no? Porque de exacto. Verdad llegó un momento en el partido que no pasaba nada.
5: Nunca atacó. Nada, nunca atacó nadie. El equipo paraguayo.
4: Así es.
5: Francia tiene que crecer mucho para enfrentar a un hueso durísimo de roer, que es Marruecos, del cual ya hablaremos más adelante.
3: Ah, va a estar bueno. Como Paraguay ya se fue, me voy a tomar una libertad, ¿no?
5: A ver cuál.
3: Un güey está en su casa y tocan. Le abre la puerta y le dice un güey, el otro, el que estaba tocando. Hola, soy paraguayo y estoy aquí para embarazar a su esposa. ¿Para qué? Paraguayo, estás
4: ya, y ya. Exacto.
5: Perdón. ¿Qué parte no quiero
3: que, si no era hoy, ¿Cuándo contaba el chiste del paraguayo?
5: Ya para el mañana ya no.
3: Ya no tiene chiste. Hoy se va a Paraguay.
4: Bueno.
3: Lo sentimos mucho.
5: Tereré.
4: Y ahora nos vamos que toman el té. A el duelo entre México e Inglaterra.
3: Espérame,
4: ya todos nervios. ¿Cómo no? Ya es momento. Sí, es momento. Ya comenzó, al menos en las canchas de las declaraciones. Y Raúl Jiménez le manda a decir a los ingleses palabras más, palabras menos, que les van a faltar manitas para pelar la verdolaga. ¿No? Ahí, escuchen esto, por favor.
9: Por el simple hecho de hacerles saber que no somos menos, que podemos competir de tú a tú, que podemos hacer un buen partido, tenemos el apoyo de toda la afición aquí en México, del Azteca, que bueno, lo ha hecho sentir en estos partidos que hemos jugado aquí. Yo creo que es el portero que esté enfrente es lo de menos. Si nosotros la ponemos al ángulo como el otro día, no hay portero que la saque, pero bueno, es siempre importante. Es un gran portero también, que por eso ha estado tanto tiempo también en la Premier League.
3: Me gusta su confianza.
5: Sí, así tiene que ser.
3: ¿No te parecería buena idea?
5: El portero al que le ha metido más goles en Europa, Raúl,
3: es a este güey.
5: Pickford.
3: Sí.
5: Es tu cliente.
3: Pues hay que darles dos goles de ventaja a los ingleses para que esté pareja la cosa.
5: Yo prefiero
3: mejor no.
4: ¿Te gustó tu chiste que contaste hace rato? Y te va este. Los ingleses sí son menos. Juegan 007.
3: Uno bonito.
4: Uno blanco. Uno blanco.
3: Además, yo difiero con Raúl Jiménez en lo que está diciendo. ¿Cómo que no nos han regalado nada? No hay que ser ingratos con el portero coreano, la verdad. La verdad,
4: echándole sal.
3: Sí, hay que agradecerle.
5: Un regalito.
3: Sí, sí, claro. Sí. Es más, la corona mexicana es más reconocida en el mundo que la corona inglesa. Salud.
4: ¿Sabes lo que debió de haber dicho? Vamos a ver a quién le cuelga más la bolsita de té. O sea, vamos a ver.
5: ¿A quién le cuelga más el Earl Grey?
4: El Earl Grey.
5: Sí.
3: El Earl Grey.
4: El concepto de teabagging es muy popular en Inglaterra.
5: Teabagging.
4: Sí, sí, sí.
3: No hablemos de teabagging.
4: Es bonito.
3: Es domingo.
4: Gogles árabes.
3: No es domingo. El domingo es hasta mañana.
4: Los gogles árabes tampoco.
3: Los gogles árabes tampoco tienen nada que estar haciendo aquí.
4: Bueno, la ceguera temporal. Por
3: el salpicón de ojo, no, porque no es un programa de cocina.
4: Es un gran platillo. ¿Sabes cuál preparo yo muy bien? El salpicón de espaldilla. De
3: por espaldilla. Si se te ofrece.
4: El de trompita también.
5: Ya vengo, la verdad es que.
4: Muy rico.
3: ¿Ya comiste?
5: No vengo con hambre.
4: Okay.
5: Por lo visto, no. Es mucho tiempo, no.
4: Nada. O sea,
3: y va a ser ayuno permanente.
5: Se te va a quitar. Yo sin salpicón.
3: Álvaro Fidalgo hizo gala de la sangre azteca que corre por sus venas y se dijo listo para enfrentar a los ingleses. Es más, que hasta sueña con mandarlos de regreso a saludar a su reina madre.
4: ¿Sí?
3: Adelante, Maguito Fidalgo.
10: Estamos listos, mañana va a ser un gran partido, un partido con el que cualquiera sueña siempre, enfrentar a Inglaterra en los octavos de final de la Azteca. Creo que no solo decirlo, sino pensarlo, es increíble, así que nada, vamos a por ello, hay que estar a la altura del partido, que lo estamos, y a disfrutar todos juntos mañana en la Azteca, pero con responsabilidad, porque al final no, nadie quiere que al final una celebración, un momento tan importante, un momento que sea tan para toda la vida, se quede en un momento triste por ciertas cosas. No queremos que nadie pierda a nadie.
4: Bien dicho.
3: Me encanta como dice Azteca.
4: Pero, ¿sabes? Pero bien dicho el apunte, de que mañana pase lo que pase, guardemos la calma. Estemos tranquilos, celebremos.
3: Los ingleses son, bueno, tengo que hacer un anuncio parroquial. ¡Tiempo fuera con este calor intenso! El ambiente está encendido y se impone una pausa de hidratación.
4: La mejor jugada es destapar un Acapulcoco bien frío. Uf. Agua de coco de origen 100% natural que refresca al momento para seguir. Que el calor no marque gol, Eduardo.
3: Acapulcoco, Acapulcoco, el agua de coco de México, Calagua.
4: Ah, qué rico.
3: Uy, se me antojó. Tú con la cruda que traes, te caería.
5: ¿Otra vez?
4: No, este güey.
5: Llevas una semana sin estar crudo.
4: Estoy rojo normal. Así es mi color.
3: Esto es la delantera. Volvemos en un momento con el estaca como esté.
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3: Estamos de vuelta en la delantera con Alberto Lati, Eduardo Videgaray y Kitty de Hoyo, servidora, y Guillermo Ochoa. Llegó a la edad en la que...
4: Si no, así que cambiamos de portero.
3: No.
4: Fue muy Muñoz, Félix.
3: Oye, Ochoa. A ver, nos están chismeando que se fue a celebrar el 4 de julio.
4: No creo.
3: Señor Fernández.
4: Él dice que él no le iba a Estados Unidos.
3: Pues él decía que no, pero...
4: Se va a Washington DC a echar cohetes.
3: Mira, decía que no y hasta alzaba la patita.
5: La
3: pero bueno.
5: Tirado aquí abajo de la mesa, no creo que queríamos balconear.
3: Bueno, Memo Ochoa llegó a la edad en la que puede dar consejos y lo toman en serio, ¿no? Eso sucede con la experiencia y la edad. Por eso aseguro que la selección tiene que aprovechar que están jugando en casa. Adelante, Memo Ochoa.
6: Es un equipo que bueno, no lo tengo que decir yo, ustedes ya lo saben, lo han analizado, son jugadores de mucha calidad, que te pueden marcar diferencia en cualquier momento, y nosotros pues tenemos que sacar ventaja de jugar en casa, de mantener el nivel que tenemos, porque nadie nos ha regalado nada, de hacer un llamado a que la gente pues sea cuidadosa, que se tenga respeto, que por supuesto se disfrute, se festeje.
5: Pues tiene toda la razón, Paco Memo.
4: Es que, a ver, hay que ser muy claros, Eduardo, y está acá. Y no voy a decir ninguna genialidad de sentido común. No hay gol, no hay victoria, no hay partido. Camerito compense que una persona no llegue a su casa. Pues es que suena hasta obvio, suena hasta tonto, porque es obvio. No hay. Que la gente tenga responsabilidad. Ojalá que responsabilidad ante la victoria. Ojalá que sí. Y ojalá que aquí haya que medir la manera explosiva de festejar. Sí, pero usemos un poquito la cabeza, ¿no?
5: Y en el remotísimo caso de que sufriéramos una derrota mañana ante Inglaterra, que no pase nada. Ahora, también dependerá si perdemos de cómo perdiéramos, ¿no?
4: Sí, evidentemente.
5: Si perdemos con la cara al sol, dándolo
3: todo. Si ganamos, ¿cómo ganamos? Y les pateamos el trasero hasta cansarnos y les metemos 5-0.
4: Buckingham a patadas.
3: Sería muy bonito, la verdad, pero pase lo que pase, de verdad, cuídense, cuidémonos, porque no vale, como bien dijiste, mi querido Alberto Lati, la vida de ninguna persona.
4: De nadie, ¿no?
5: Qué sabio y maduro se ha vuelto Paco Memo con los años,
4: pero
5: ¿verdad?
4: Es que... Sí.
5: Por cierto, la mejor manera de conseguir una entrevista con Paco Memo es agarrarlo en la fila de la pensión del bienestar. Ahí es cuando tiene tiempo.
4: Por eso Félix consiguió.
5: A lo mejor está ahí en este momento.
3: Sí. Oye, pero esto quiere decir que si no nos está gustando, nos podemos llevar el balón, por ejemplo. Sí. O sea, si estamos jugando feo, ay, no, ya me voy. O sea, que se van
4: los. Eso hacen los niños, ¿no?
3: Correcto. Se llevan la pelota y no la prestan y ya, no sé si eso sea lo conducivo.
5: Lo que sí veo es que con la edad, como que cada vez le salen mejores sus historias a don Memo.
3: Oye, pero donde sí tiene razón es que nadie les ha regalado nada. O sea, un Rolex, pero ya lo devolvieron, ¿no? A ver, ¿qué pasó ahí con
5: eso? A ver, el escándalo del momento ahí con la selección. Cuéntanos, Alberto Lati.
4: Steve, yo siendo sincero, perdón la falta de cultura, no lo conocía.
3: Ajá. Un influencer.
4: Ganó mucho dinero en una apuesta gracias a la victoria de México.
3: Ajá.
4: Y para compensar que esta apuesta le reditó millones, se gastó $1,000,000 en relojes de altísima gama para todo el plantel, mismos que el equipo gustoso recibió.
3: Pero se puede recibir.
4: Y entonces dijeron, hay que devolverlos porque se presta algo malo.
5: ¿Pero
4: ¿no?
5: por qué?
4: No puedes recibir algo de alguien que ganó apuestas por ti.
5: Bueno, es que no tiene ninguna lógica. Si lo recibió porque perdieron, entonces sí. Pero si ganaron, ahí hice trampa, jugué durísimo y gané.
4: Sí, pero se pues puede no prestar sentido. Algo malo. Y afortunadamente nuestro equipo no necesita que le regalen relojes de alta gama.
3: Oye, pero además
4: quisiera que se lo compre.
3: ¿Sabes qué pasa? Que no, es que estos eran especiales. El de Morita era edición especial del Rayo McQueen. O sea, ¿y dónde va a conseguir otro?
4: Se cambiaba la hora y un coche.
3: Sí, no, y traía.
4: Pasaba por la carátula.
3: Con guantes, o estaba padre.
5: Eran de esta marca de alta gama, como dice Beto, que se llama Rola Tu Ex.
3: Sí, Rolex.
5: Rola Tu Ex.
3: Rola Tu Ex.
5: Perdón. Por ahí va. Es que
4: Rola Tu Ex.
5: Pues caros.
3: Ay, lo que pasa es que les quedó la costumbre.
4: Desde lo de ayer, cada que dicen ex, me espanto.
3: Exacto.
4: No les voy a decir por qué.
3: Dices por croto.

0: El horario, ¿no? Para que estrenaran sus relojes los seleccionados. Ay, vea qué va a ser el juego.
1: Oye, a ver, ¿qué pasó ahí? Porque también hay polémica ahí con lo del cambio de horario posible del partido.
2: La realidad. Y ayer lo explicaba y vale la pena enfatizarlo. Y entiendo que mucha gente está desilusionada por los que dimos por hecha una noticia que no terminó por ser e implica responsabilidad. Pero al mismo tiempo digo que si publicamos los que publicamos, incluido yo, que el cambio estaba aprobado, es porque estaba aprobado. El estadio ya había rediseñado su operativo de seguridad y logística para empezar a las 4 de la mañana y abrir puertas a las 8. Seguridad de la ciudad ya tenía el cambio completo. Y en la FIFA, que es lo más importante, ya me habían dicho, sí, solamente falta mover el Brasil-Noruega para no encimarnos si nos vamos a...
1: ¿Por qué se habló de que la FIFA? Porque en un periódico de circulación nacional salió el día de hoy que la FIFA no había tenido nada.
2: La FIFA ya había tomado la decisión.
0: Que fue el gobierno de la Ciudad de México el que propuso eso para evitar...
2: Yo te puedo...
0: No por la tormenta eléctrica, sino para evitar desmanes.
2: Yo te puedo decir que la FIFA ya había aprobado la decisión, sobre todo que fue recibida de muy buen grado por la televisora británica, la BBC.
1: Okay.
2: Porque evidentemente el rating de tenerlo a las 19 horas del Reino Unido es diferente a tenerlo a la 1 de la mañana, ¿no?
0: Ya, la FIFA ya había aprobado. El Chile Nacional.
1: ¿Chile Nacional? Bien, ojalá.
0: La FIFA va a aprobar.
2: Y me preocupé por decir BBC en inglés porque sabía que me arriesgaba.
1: Ya.
2: Sí, sino aquí ya. Traigo espinilleras. Traigo espinilleras.
0: Muy bien.
1: Es más fácil.
0: ¿Tienes barrio, Lati? ¿Dónde estudias? ¿Dónde creciste tú?
2: Bueno, tuve una etapa intensa en algunas oficinas en las que fui sometido a albures.
1: Ah.
2: Y dije espinillera y no rodilleras, porque ahí también me arriesgo demasiado.
0: Muy bien. Estás en todo.
2: No cuido solamente las fechas de los títulos.
1: Tú cuida el día.
0: Tú cuida el día, cuida el día.
1: Cuida el día. El día atrás, ¿no?
2: Ya.
0: Ahora nos conectamos en exclusiva con Javier Aguirre. Buenas tardes, Javier Aguirre. Te queremos hacer dos preguntas. Gracias por concedernos esta entrevista. ¿En verdad crees que le vamos a ganar a Inglaterra? Esa es la uno. Y la dos, ¿consideras a Félix Fernández un portero icónico de la selección nacional? Adelante, Vasco.
3: A ver, si no creyera que le podemos ganar a Inglaterra, pues hasta te lo diría, fíjate. Pero creo fervientemente en el funcionamiento de mi equipo. Creo que eso va a ser un partido muy igualado y que, ya lo dije, el que cometa menos errores seguramente va a ganar. Y lo otro, prefiero no contestarte, hijo, se me hace una mamada bestial.
2: Pues sí. Se salió de quicio el Vasco por la pregunta de Félix.
1: Pues es que imagínate.
2: La primera te la respondió muy bien.
0: Muy bien, pero el otro le pareció una... felación.
1: Me dio coraje que no estuviera aquí Félix para oír al Vasco hablar de él.
0: Con tanto cariño.
1: Exacto,
0: además, que es una, de esa manera.
1: Marrachada bestial.
2: Tú lo que preguntaste fue si Félix era una leyenda.
0: Una leyenda y ya.
2: Respondió.
0: No, que no quiere responder esa de pregunta.
1: Ay, cada quien. Ahora, lo mismo le decía yo a mis amigos. ¿Qué? Si no me creyera que me puedo terminar esta patona, pues ni te la pediría. O sea,
0: salud,
1: por favor.
0: Ah, el que cometa menos errores gana. Eso es como decir, el que no se muera sigue vivo, ¿no?
1: Pero es cierto.
0: Una verdad de perogrullo,
1: pero es cierto.
0: Una obviedad.
1: Ah, ahí está, es la verdad.
0: Bueno, México tiene para todos los gustos. Para los cosmopolitas, la CDMX. Para los más fiesteros, Cancún. O para quienes son más exóticos y raros en sus gustos, pues Monterrey, ¿no? Como este marroquí, que está muy a gusto ahí y hasta lo agradeció el trato que los regios le dieron a su selección. Y cómo no, estaban jugando contra Países Bajos del no era penal. Pero sí somos hermanos marroquíes. Adelante.
4: Soy de Marruecos, pero viví aquí en Monterrey. Yo soy casado con una mexicana y vivo aquí en Monterrey.
5: ¿Cuántos años viviendo acá en Monterrey?
4: Tengo 3 años. Lo que yo quiero decir, muchas gracias a los regios y a los mexicanos por recibir la gente de Marruecos muy bien, la selección muy bien, la verdad, muchas gracias.
1: Muy bien.
2: Y al lado apareció Virgil van Dijk, el capitán neerlandés, llorando.
1: Pues sí. Oye, pero la verdad es que sí, o sea, hay razones para quedarse en Monterrey. Dicen que las carnes de Monterrey son adictivas, sobre todo las de la esposa del marroquí. Al parecer no puede resistirse.
0: Esa es la prima de este marroquí.
1: Es que no sé, ¿será su prima también?
0: Sí, para un marroquí, ¿cómo es el cerro de la silla para un marroquí? ¿La loma del camello?
1: Sí, es la silla del camello. No sé. Pero lo que pasa es que Marruecos y Monterrey son prácticamente iguales. O sea, los dos empiezan con M, por ejemplo. O sea, hay grandes similitudes culturales, ¿no? Y ya, nada más. Y nada más.
0: Que si hubiera jugado contra cualquier otro equipo que no fuera Países Bajos, Marruecos, en Monterrey, ¿los hubieran apoyado igual? ¿O tuvo que ver el no era penal?
2: Tuvo mucho que ver el no era penal. Y creo que fue una reacción a que desde el gobierno está

0: capital se quiso imponer a Países Bajos como el equipo local. Se repartieron un
1: uniforme. Ay, Samuel.
0: A la gente no le gusta que le impongan cosas.
1: No, y menos gustos futboleros, ¿no? Pues claro, cada quien apoya.
2: Y además metiendo la sucia política en el fútbol. El Samuelón.
1: Naranja mecánica mezclándolo con la sucia y asquerosa. ¿Te
2: imaginas ese momento? Ya sé, se me ocurrió algo buenísimo. ¿Por qué no?
1: Que venga a Países Bajos aquí a Nuevo León.
2: Y así nos ponemos todos de naranja.
1: Todos de naranja.
2: Va a ser un éxito.
0: Todo pari.
2: Exacto, por cierto.
1: Party. ¿Se no soy modo party o ya le bajó de yema, Samuel?
2: Yo creo que sigue en modo party.
1: Se me hace sábado.
2: Haz party, ¿verdad? Haz party.
1: Party, party, party.
2: Está bien. Y cuando se ve en el espejo dice, qué bárbaro, soy el gobernador ideal, estándar. O sea, de veras.
1: Todo es un poquito progreso. Pero bueno, hoy se despidió el primer equipo anfitrión de esta copa. Tristemente, nuestros hermanos canadienses, norteamericanos como nosotros, parte de nuestro mismo acuerdo, de este bloque poderoso que pintaba para hacer hasta que llegó, bueno, ya saben quién, a la Casa Blanca, se despidió. El primer equipo anfitrión que se va, una tristeza en lo que a mí concierne.
0: Y el primero que ha jugado Copa del Mundo siendo anfitrión fuera de su casa. Ya explicaba yo que en Corea-Japón 2002, primer torneo que hubo más de una sede. Siempre Corea jugó en Corea, Japón lo mismo, en tierras niponas. Y en este caso, Canadá no fue el líder de grupo, entonces sale desde 16avos a Los Ángeles. Ahí derrota agónicamente a Sudáfrica. Y hasta aquí llegó frente a Marruecos, no pudo competir.
1: Es mucho mejor equipo Marruecos.
0: Oye, algo curioso. El portero de Marruecos, como buena parte del plantel marroquí, son descendientes de la diáspora, de las migraciones marroquíes, nació en Canadá. Yacine Bono, que es un portero que para mí no ha recibido el valor, la apreciación que amerita. Es uno de los mejores porteros en años y años. Tuvo una gran carrera en España, en el Sevilla, luego se fue a jugar a Arabia Saudita y hoy volvió a aparecer de manera contundente el gran Yacine Bono contra el país que lo vio nacer.
1: Bono o Bono.
0: Es que lo escriben Bono, pero lo pronuncian Bono.
2: No, no. ¿Cómo? Bono, no Boner.
1: Boner. No, ese. Claro, clarito Beto dijo Boner, ¿no?
2: No se llama Eric.
0: Lo que suscita es otra cosa.
2: Sí.
0: Lo que suscita es otra cara.
1: Lo que suscita en mí.
0: No, no lo sé. Es un gran guardameta. Es curioso que el torneo pasado, la selección de España cayó con Marruecos. El penal definitivo lo hizo Hakimi, nacido en España. Hoy él se enfrenta a Canadá, la tierra que lo vio.
2: Si sí se llamara Boner, sería un gran guardamesta. En realidad, o sea, claro. Diferente posición.
0: Muslera claro. Podría jugar.
2: Muslera también sería un gran guardamesta. Muslera, sin duda.
1: Bueno, tiene un gran equipo Marruecos. Me gusta ese vínculo que se está armando con los mexicanos, porque el siguiente torneo va a ser allá en su casa, España, Portugal. Y ya nos dijeron que nos van a tratar como si fuéramos locales. Me encanta. ¿Hasta dónde se le ve pies a la selección marroquí?
0: Francia tiene un problema. Te lo digo.
1: Ulala.
0: Y Francia es el mejor equipo del torneo, pero es el tipo de rival que no quieres. Porque Marruecos mantiene, del torneo pasado, ser un equipo que juega lo mismo. Tiene un bloque muy sólido, muy disciplinado tácticamente. Persiguen al balón todos juntos a la misma. Pero el torneo pasado solamente se echaba atrás y esperaba una oportunidad, sobre todo un balón arriba para Enisiri, un delantero muy espigado que tenía. Ahora mantiene la primera parte de lo que dije, pero ya también ataca. A Países Bajos lo sometió, lo echó atrás,
1: sí.
0: Lo hizo ver mal. Entonces, si es el tipo de rival que no quieres, creo que Francia va a tener su primera auténtica prueba del torneo, porque la fase de grupos Noruega iba a ser, y Noruega puso suplentes contra el equipo francés. No es el rival que Francia quisiera, te lo puedo asegurar.
1: No, va a estar bueno, ojalá llegue lejos Marruecos, pero Francia sí se le ve una planadora.
0: Es el mejor equipo del torneo, el mejor plantel.
2: Ok.
0: Pero pues acaso mira, Marruecos con lo que tiene como mejor colectivo está acá.
2: Ok, y ¿sabes qué? Vamos a seguir hablando de Memo Ochoa y su avanzada edad. Debido a su avanzada edad, es ahora conocido Memo Ochoa como Don Memo.
1: Don Memo el portero.
2: Don Memo el portero, correcto. Y aunque muchos creen que es solamente una broma, la realidad es que no es así. Es más, se filtró a los medios estas impactantes imágenes de la verdadera función de Don Memo en el equipo. Adelante.
0: Memo toca la puerta en el centro de alto rendimiento.
2: No le abren. Sigue tocando. No le abren.
1: Es la puerta de Gil Mora.
0: Sí. Y sale Mora en toalla.
3: Más de las 9, güey. Nada más. No has hecho la tarea. Ya sabes, tienes que dormir. Te vengo a contar un cuentito.
1: Le lleva un títere y unas crayolas y le dice que no ha hecho la tarea.
4: Mis dibujos. Mi tarea la voy a hacer ahorita.
2: está bien que cuiden al muchacho, es joven. Es. Mira nomás qué bonito.
0: ¿Qué es para Mora esto? Cuando Mora nació, Memo ya era portero, sí, mundialista.
2: Sí, sí, sí.
0: Nació después del torneo de 2006. O sea, Mora no se puede acordar del torneo pasado que dirigió Javier Aguirre, el de 2010 en Sudáfrica. Por tenía un año.
2: Eso es increíble. Realmente es increíble. Y es uno de los jugadores más solventes de nuestro equipo, sin duda.
1: Y de hecho, ya se habla del remake de una famosísima telenovela, Mi Abuelo y Yo, la cual van a salir Paco Memo y
0: Mora. Era Gael, ¿no? ¿Eh? Gael era el niño, ¿no?
1: Creo Gael original. Era el niño.
2: Okay.
1: ¿Crees que quiera ver Gael? No, no, no. Nueva versión de mi, el abuelo y yo,
2: a
1: mi abuelo
2: mejor
1: y
2: yo. Sí, ¿no? Yo creo que sí quiere.
0: Pues si quiere,
1: habrá que preguntarle a Gael, a ver si quiere.
2: Habrá que ver si se le puede proveer. Pero mira, lo verdaderamente tierno es que Paco Memo ya le había contado el cuento, pero Morita no quiso exhibir a don Memo porque se le olvidan las cosas. Entonces, está bien, le digo, sí, pásele.
1: Pásele, señor.
2: Pásele, don Memo.
1: No se preocupe, entonces. Bueno, y si la tarea de Morita era una manualidad, pienso que justo la estaba haciendo en ese momento.
2: ¿Por eso estaba en toalla, Morita?
1: Pues, ¿cómo le haces tú?
2: Bueno, sí, tienes que estar por lo menos sin pantalones, ¿no? Si no es difícil.
0: Idealmente.
2: Por lo menos. Idealmente, correcto.
1: Imagínate las concentraciones de estos güeyes, son jóvenes, muchos de ellos, y tienen que compartir habitación con otro joven, además llenos de testosterona.
0: Aquí ya son solitos en el cuarto, ¿eh?
1: Aquí ya no
0: comparten. Ya ha cambiado, sí.
2: Ah, ok.
0: Por mucho tiempo eran cuartos de dos y hasta de tres.
1: No, entonces ahí si quieres hacer lo que el cuerpo te pide, pues está muy incómodo, ¿no?
0: Pues sí.
2: No, claro, te pones unos tapones, corchos en las orejas y ya no oyes a los demás, güey.
1: Hace muchos años que tú y yo en alguna ocasión teníamos que compartir habitaciones en hoteles y demás.
2: Horror. No sabes lo molesto que es, de verdad. O sea,
0: ¿por qué?
2: Los olores, los ruidos. Este es una cosa horrorosa. Por eso ya pedimos cuartos separados cuando vamos de viaje.
1: Sí.
2: Juntos.
1: Bueno, y sí que se apure con la
0: estaba
1: tarea.
0: Estaba contando una leyenda. Perdón, no te interrumpí.
1: No te apures. Hazlo. Eduardo, tu programa,
0: no, Fernando total. Hierro me estaba contando que les tocó la transición, una leyenda de España, el capitán, de habitaciones juntas a separadas. Y que al primer viaje se sentía que le empezaba a ganar el miedo antes del partido porque estaba muy acostumbrado a rebotar el miedo y procesarlo con el compañero que era al corte, otro central, y que en la noche fue y le tocó, oye,
1: está extraño.
0: ¿Nos dormimos juntos?
2: No, cuchareamos. ¿Una botella?
0: No.
2: Oye, perdón.
0: Yo sé que
2: encontré esta botella
0: es
2: de champán.
0: Es muy arriesgado contar esto en este espacio.
2: ¿Qué hacemos?
0: Pero al corte le dijo, es que yo tampoco podía dormir.
1: No, no, no, Fernando Fierro, dices, ¿no?
0: ¡Hierro!
1: Ah, okay.
2: Le toca la puerta y llegó tu Uber.
1: Pero llegó tu Fierro.
2: Llegó
1: tu...
0: Es que también entiende el otro lado, no es la parte sexual nada más.
1: No, no, yo entiendo lo psicológico, el querer competir.
0: A lo mejor tú te sientes más seguro si duermes con el estaca.
2: ¿Eh?
1: Lo hemos intentado, no nos funciona.
0: Que dijo, a lo mejor está más seguro si duerme contigo.
2: Qué horror, Eduardo. Qué horror.
1: Es que no me siento bien abrazado cuando me cucharea por detrás.
2: Oye, entonces, además, abrazar gente y sentir.
0: No cubre tanto trecho.
1: No cubre el espacio
2: nadie
1: que
2: quiere, nadie quiere.
1: Nadie quiere eso.
0: Perdón, Eduardo.
1: Ahorita que se apure con la tarea, porque si no, mañana no lo van a dejar salir a jugar.
2: Ahora el coraje que le va a dar a don Memo Ochoa cuando le diga mañana, 5 minutos antes del partido, que no compró la cartulina.
1: La cartulina,
0: domingo, 10 de la noche. La monografía.
2: Clásico, clásico.
1: Pero ahí, así donde ven a Morita a sus 17 años, ya es papá.
2: ¿Qué?
1: Sí, ya es papá de 11 ecuatorianos.
2: ¡No! Oye, siguen los ecuatorianos llorando, ¿eh?
1: Ah, ya, que ya se tiene que...
0: Otro comunicado de su federación.
2: ¿Qué, ahora
0: que van a investigar lo que pasó antes del partido. ¿Qué pasó? Que les llevaron serenata.
2: Pues sí,
0: no,
2: ya.
0: Se tienen que investigar.
1: ¿No se podrían administrar falange?
2: Sí, o sea, meterse de domadores.
1: Sí, de
2: domadores. Meterse de doctores, ¿no?
1: O sea, ya perdieron, ¿ya qué?
2: A ver, ¿por qué no se meten de DJs? Ay. ¿No? Métanse de 200.
0: Sería
2: 200.
0: Más digno, ¿eh?
2: Sí, ¿eh?
0: Sí, sería más digno.
1: Sería más digno, porque esto de estar nada más chigoteando y gimoteando de ardidos es terrible. Pero bueno, Gilberto se tiene que cuidar no solo de los jugadores rivales, también de las malas influencias en el mismo seno de la selección. ¿Quién es la manzana podrida? ¿Quién es la mala influencia? Usted lo sabe. Alexis Vega.
0: ¿Por?
1: ¿Podrá el joven Morita salvarse? Por suerte, no estás solo, Morita. Adelante.
4: No pasa nada si le das un traguito. Así te va a ser mejor para jugar, chamaco. ¡Don Vega! Ya te dije que no te acerques, amor.
5: ¡Adiós, don Vega!
6: Tú vales mucho y mereces respeto.
1: ¡Exacto!
6: ¡Cuídate a ti mismo! ¡Chojo, cuate! ¡Chojo!
2: ¡Chojo!
1: Gracias, Chabelo.
2: ¿No es un poco feo decirle don Vega?
1: Sí.
2: ¿No, don Vega? O sea, y que toca sin manos la puerta. Cloc, cloc, cloc, cloc. Soy Don Vega.
1: La aldaba así.
2: ¿Abres o abro?
1: Sí. Alberto Latt es una de las personas más educadas que conozco. Por eso le voy a preguntar. ¿Es verdad que utilizar Don con el puro apellido es de mala educación? Que le diga yo Don San Cristóbal.
2: Don Videgaray, Don Latt.
0: Yo creo que no va así.
1: Entonces sí es medio.
0: Que sí.
1: Si es cuando dices feo. Don Vega, ¿no falta la R?
0: Bueno, ahí podría tener
2: ¿Don Vegas?
0: Sentido.
1: O la S, Don Vegas. Don Vegas.
2: Ok.
1: El clásico Don Vegas.
0: El Don Vegas.
2: Vega.
1: No. Entonces, sí es de mal. Ya ves, no me digas Don Videgaray, güey. No,
2: don Videgaray. ¿Cuándo te he dicho Don Videgaray?
1: Sí, Don Estaca.
0: Es lo único que no te ha dicho, ¿eh?
2: Don Puñetas.
1: Bueno, ¿qué? Don Puñetas, hazme el favor.
2: A ver, si no querían que pasara eso, ¿para qué convocan a un diablo? O sea, de veras, si les daba tanto miedo, ¿para qué lo hacen?
0: Hay que resaltar de Alexis que ya se ha comportado muy bien.
1: Muy bien, y es un jugadorazo. Sí. No lo hemos visto en esta copa, pero pronto. Tomar alcohol no te hace mejor futbolista, pero sí te vuelve guapo, simpático, valiente, pero mejor futbolista no.
2: Mira, la verdad está pésimo que le quieran dar de tomar así a Morita. O sea, tienen que hacerle avioncito, a ver, un avión cargado de ginebra, su aceituna, ahí está, ¿no? Es muy bonito.
1: Mira, esa foto ya te tienen como santo, güey.
0: El que no conoce a Dios...
2: Está buenísimo.
1: A
2: eso,
1: cualquier güey. Santo le reza San Cristóbal y San Videgaray, hagan ustedes el favor.
2: Muy bien, me gusta.
1: Bueno, y después de eso.
0: ¿Qué unas flores te trajeron?
1: Gracias, gracias. Ahorita le tomamos foto a eso, qué amables, mira, hasta flores, rosas muy y bien. Todo. Bueno, después de eso, le dijo Morita a Don Memo. Perdón, Don Memo, me mié.
2: ¿No, qué? ¿Don Memo?
1: Lo siento.
2: Qué
1: lo
2: bárbaro.
1: Sí, y ahora es momento de...
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1: Ay. Y bueno, hagamos una pausa para disfrutar de la mitad que viene. La mitad de atrás siempre es la mejor. No se mueva porque al regresar veremos al único mexicano inglés. El regalito para la selección después de su pase a octavos y cuánto tiene que ahorrar para ver a México el día de mañana. Esto vamos, es La Delantera. No se vayan.
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10: Hola, soy Sam y esto es Los 40 News. Hay dilemas en el mundo y luego el de ser o no ser. Pero el próximo James Bond, la franquicia fílmica del 007, es una de las más extensas y populares y por ende importantes en la industria. El actor que cargue con el personaje asume un compromiso de más de una década. Los productores de las películas de James Bond llevan años buscando al nuevo actor después de la salida de Daniel Craig, que mantuvo al al personaje por un total de 5 películas y 15 años. Su legado vivirá por siempre y eso es lo que esperan del nuevo. Ahora bien, hay muchos nombres que han rondado o rondan para tomar a James Bond. En su momento fue Tom Hardy, seguido de Idris Elba. Con el paso de los años, los dos fueron saliendo de la lista de favoritos hasta quedar en nombres como el de Aaron Taylor Johnson. Pero lo mismo ha sucedido y de a poco pierde fuerza. Con eso han llegado nuevos nombres, especialmente de 3 actores: Jacob Elordi, Callum Turner y Harris Dickinson. Ya se agarró la de Hasta que te conocí de Juanga para celebrar las victorias de México en la fiesta más grande del fútbol de 2026. Sin embargo, para la nueva instancia ante Inglaterra había que calentar con algo especial, musicalmente hablando, claro. Aquí no es así. De Caifanes fue la elección casi espontánea. En su juego de 16avos de final de la fiesta más grande del fútbol, los ingleses le dieron crán a República Democrática del Congo. Con esto quedó sellado el encuentro de 8avos ante México en el Estadio Azteca. Y bueno, tenía que surgir la viralidad, el bonito detalle musical con dedicatoria a los rivales. Así, la fanaticada se puso en modo pongan Caifanes, ya que los liderados por Saúl Hernández tienen un precioso tema que bien retrata la discordancia entre México e Inglaterra, remarcando lo cálido, emotivo y apasionado del pueblo mexicano en comparación de, según, lo frío en todo sentido de los paisanos de los hermanos Gallagher. Ahora ya lo sabes.
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11: En lo que va del año, la tasa de suicidios en la entidad se ha mantenido como la de 2025, sin cambios. De acuerdo con datos del INEGI, durante este periodo se registraron 4.6 muertes por cada 100.000 habitantes, la cifra más alta de los últimos años. Sin embargo, las estadísticas podrían no reflejar por completo la realidad, especialmente de las comunidades rurales, donde muchos casos no se reportan al ser interpretados desde creencias culturales o espirituales. Más allá de las cifras, lo preocupante es el incremento de casos en jóvenes de entre 14 y 21 años. Las causas son multifactoriales y suelen estar relacionadas con experiencias acumuladas desde la infancia, como abuso, maltrato en el hogar, problemas familiares, baja autoestima, inseguridad y situaciones de acoso escolar. Aunque existen campañas de prevención y detección que impulsan instituciones públicas, los especialistas consideran que aún falta fortalecer la atención, la intervención oportuna y el seguimiento de los casos. De ahí la importancia de abordar estos hechos desde un enfoque familiar y no individual. Cuando un joven presenta depresión, ansiedad o conductas de riesgo, el acompañamiento debe involucrar a todo su entorno cercano, ya que la salud mental es una responsabilidad compartida. Hasta el siguiente comentario.
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1: Era ya regresa.
2: Oigan, gracias a toda la gente que está aquí afuera apoyando, que están divirtiéndose, que están echándole porras a la selección.
1: ¡Gracias, banda!
2: Ven a saludar, la verdad es que da gusto trabajar para ustedes, señoras y señores. Estamos aquí en Carso, si quieren venir un día, aquí los esperamos.
1: Saludos. Ahorita el corte comercial, bajamos a saludar a la gente porque nos hicieron una pancarta muy simpática y demás, y se juntó ahí un montón de banda, de verdad, muchísimas gracias. Los que están viendo esto por radio.
2: Mira, mira, ahí está la pancarta.
1: Oyendo.
2: Para los que están viéndonos.
1: Dice... El que no conoce a Dios, a cualquier santo le reza, y está San Cristóbal y San Videgaray. Hagan ustedes el
2: pelotas,
1: favor.
2: Tenemos
1: tremendos
2: pelotas.
1: Pecadores que somos.
2: Está bien.
1: Y ahora ya, santos.
2: ¿Qué, de los beatos, cuál querría ser? ¿El Beato Carlos? O sea, digo, porque ya si nos están santificando.
1: Yo quisiera ser un beato, yo quisiera ser un santo como San Buto el Grande.
2: No me digas, ¿y cardenal no te gustaría ser? ¿El cardenal Gasponte, por ejemplo?
1: No, me gustaría más el cardenal Gasdas.
2: No me digas. Y Gasprestas. Eso es muy bonito.
1: Gasaguadas, ya.
2: Bueno, ya. Dejemos los cardenales en paz.
1: El único portero imbatido del actual torneo de juego de pelota es el tal Rangel. El único al que no le han metido gol y reveló el secreto para que no le meta ni una. Y no es caminar con las rodillas pegadas, sino algo muchísimo más poderoso, el poder de la manifestación.
2: Ah, caray.
1: Adelante, Tala.
18: En el espejo, cuando salgo de bañar, me queda empañado. Entonces yo escribo lo que quiero que pase. Y ahorita estoy poniendo, pues México campeón de la Copa Mundial 2026. Y pongo abajo mi firma como atrayendo de cierta manera, o sea, como toda esa buena vibra y empezar a creer que eso es posible.
1: Vemos en un espejo en el que escribió:
2: bienvenido al área chica.
19: Bienvenido. Puede ser.
1: Siento que esto es falso, ¿eh? No creo que lo haya hecho
2: no
1: el Tala.
2: Ahora, ¿cómo se resiste a pintar un gallito inglés, por ejemplo, gigante? Lo conoces, ¿no?
19: Sí.
2: El famoso, le cocan.
1: Claro, el gallito inglés. Pero me acaba de corregir Alberto Lati que no se le va una. No, que
19: a Unai Simón tampoco le han metido gol.
1: Portero español.
19: Pero el Tala ha estado espectacular.
1: Pero México no ha empatado un solo juego.
19: Eso sí.
1: Somos los más.
19: Los únicos que vamos impecables.
1: Impecables. Bueno, a otro que le funcionó muy bien el poder de la manifestación fue a la gente, ¿no?
2: les dieron su dinero. Y cuando digo su dinero, digo el que ustedes pagan de sus impuestos. Se lo regalaron esos
1: nuestro güeyes. Dinero. 800 millones de pesos les dieron a los de la gente para que no estuvieran jorobados.
19: Eso es poder de manifestación, ¿eh?
1: Sí.
2: Oh, eso es poder robar a mano armada, o sea, libremente. Es lo que
1: chantajear al gobierno.
2: Chantajear
1: al gobierno. Se dio ante el chantaje por la presión del. Pues,
2: pero ¿qué tal el gobierno pasado? ¿Qué le caían bien las manifestaciones de la gente? Ellos solos crearon al monstruo.
1: Prohibir, taquita.
2: No estés parafraseando viejos ventosos, por favor. Vamos a seguir con lo que estamos para mañana.
1: De ganso.
2: Todos, 100 planas de México va a llegar a cuartos, ¿ok? Todo mundo en su
1: todo
2: casa,
1: el
2: lo
1: país,
2: tienes, todos.
1: Estarlo en serio.
2: Exacto.
1: Esa firma no hace sentido hasta que alguien ponga hasta abajo que diga, bruto el que lo lea.
2: Y sí, seguramente.
1: Tengo que decir bruto porque... Sí.
2: Pero todos sabemos de
19: que es otra cosa que también termina con to.
1: Sí, con uto.
2: Ya. ¿Es puto?
1: ¿Qué?
2: O sea, como cuando
1: es puto. Como una expectoración, dices tú.
2: Expectoración, es puto.
1: Ajá. Sí. Es puto, no es mala palabra.
2: No. No tiene nada de malo.
1: Esputar también.
2: No tiene nada de malo decir es puto. Es una palabra que viene en el diccionario, ahí está. ¿Qué?
1: Está acá, es puto. ¿Qué? Es una palabra totalmente innecesaria. Para qué decir en este momento. No, el pobre Lati, güey, ya no está todo incómodo.
19: Eduardo, los partidos de fútbol y ya.
2: Eduardo, es puto, es un término médico. O sea, está bien, es normal.
1: Pero ¿por qué estamos hablando de expectoraciones en este programa, güey? Por la flema inglesa.
2: Ah, exacto, la flema inglesa. Ahí está. El esputo inglés. Ahí está. Eso es.
1: La flema inglesa tiene un nuevo nombre.
2: Ahí está, Steve. Muy bien.
1: Sí, que son así mamilas que levantan el labio. Que
19: es, por educación no pueden mover el labio de arriba cuando hablan. So they rather speak like this all the whole time.
2: Okay.
1: Pero son a todo dar los ingleses. Yo tuve de verdad el gusto de vivir 4 años en esa gloriosa nación. Me encanta su cultura. Detesto a su selección.
2: Bueno,
1: hoy más que nunca. Lo peor es que la flema inglesa, el esputo inglés.
2: Ya, ahí está. Es una tapa porra, la flema inglesa, el esputo. Ahí está.
1: Lo peor de la selección inglesa, Lati, no sé si te pasa, admiro a sus jugadores.
2: Sí.
1: Me parecen sensacionales. Harry Kane es un jugadorazo, es un arma de gol.
2: Harry Potter.
1: Y Harry.
2: Ay, si tienen buenas.
1: ¿Y Harry Potter?
2: Quidditch, no fútbol, ok, está bien.
1: Juega Quidditch. Pero a ti, ¿tú qué sientes con la selección inglesa?
19: Es un gran equipo que siempre ha sido una promesa incumplida y esperamos que siga este torneo por 4 años más.
1: O sea que mañana se enfrentan 2 promesas siempre incumplidas del fútbol internacional.
19: Sí, digamos. Híjole. Que la promesa de ellos ha llegado más lejos. Han tenido torneos muy difíciles. En 2014 no pasaron de la primera ronda, por ejemplo, cuando están en el grupo de Costa Rica, Uruguay e Italia.
1: Estaba duro.
19: Sí.
1: Pero no, ¿qué sientes en el estómago cuando ves al equipo?
19: En este momento lo peor.
2: Lo peor.
19: En este momento un reajuste intestinal.
2: Wow. Qué cosa.
1: En este momento.
19: Que les ganemos y ya les tomaré simpatía.
1: Sí, ay, ternuritas. Puta, sueño con él. No voy a dormir hoy en la noche, de verdad.
2: Te deseo que gane México por razones que tú conoces.
1: Así es, gracias. Exacto. Gracias, por cierto. Oh, exactamente en 24 horas estará terminando el tiempo regular de ese partido, esa cita con la historia que tenemos los aztecas en contra
2: de la pérfida Albión.
1: Los piratas de la pérfida Albión.
2: Bucaneros de, como nos decía nuestro jefe que era español, bucaneros de miedo.
19: Cuando España derrotó a Inglaterra en el torneo del 50, se comunica el político que iba a cargo de la delegación y le dice al general Franco: hemos vencido a la pérfida Albión.
2: Sí, sí.
19: Pero se confundió, o sea, no, ni lo dijo bien.
2: No, lo dijo la pérfida
19: Albión.
2: Ah, bueno, pues ni modo.
19: Sí, como que ahí le fallaban las sílabas, entonces ya mejor dijo.
2: Era medio güey, dijo, mejor ya me callo.
1: Rencillas de muchos siglos entre España e Inglaterra. Pero bueno, Raúl Jiménez, que juega, por cierto, allá, tiene una gran opinión sobre Raúl Jiménez. Por eso cuando le preguntaron a Raúl Jiménez quién es el mejor cobrador de penales del planeta, la respuesta para Raúl Jiménez fue muy sencilla. Raúl Jiménez.
19: Claro.
1: Adelante, Raúl Jiménez.
20: ¿Con qué cobrador de penaltis te quedas de los siguientes?
21: Ok.
20: ¿Andrea Pirlo o Zinedine Zidane?
21: Yo creo que Zidane.
20: Zidane, sí. ¿Zinedine Zidane o Harry Kane?
21: Harry Kane, he visto más, entonces.
20: ¿Como Harry Kane o Raúl Jiménez?
21: Raúl Jiménez.
20: Ok. ¿Raúl Jiménez?
21: No, ese me lo hubieras dejado el último, ya no va a cambiar.
20: ¿Ah, no va a cambiar?
21: Ya no cambia.
20: ¿Leo Messi?
21: No, también yo.
20: ¿Y Cristiano Ronaldo?
21: También.
20: Bien.
21: Porque, a ver, quieras o no, tengo un mejor porcentaje de efectividad que todos los que mencionaste. No sé si el mejor del mundo, eso no lo voy a saber, pues, pero es algo que me caracteriza y bueno, me quedo conmigo.
2: Ok.
1: Qué bonito que se quede con él mismo.
2: Me gusta.
1: ¿No? Habla de una gran autoestima.
2: Me quedo conmigo. Raúl Jiménez los tira mejor, pero la verdad Cristiano los cobra muchísimo mejor. Sí, sin duda.
1: Eso no hay duda. Pero estadísticamente tiene razón Raúl, ¿no? Es mejor tirador de penales que Messi.
19: Tiene razón en quedarse consigo mismo. ¿Cómo dijo? Me quedo conmigo.
2: Me quedo conmigo. Está bien.
1: Sí, eso haremos todos.
19: ¿Nunca te has quedado contigo?
2: Hoy me quedo conmigo porque estoy solo en México, entonces me quedo conmigo. Idealmente me debo de
1: quedar. ¿Te amas a ti mismo?
2: Hoy en la noche lo voy a hacer. Lo hice hoy en la mañana. ¿Por qué me privaría yo del gusto?
1: Dar alegría y felicidad. Darse uno mismo. Eso es amar.
2: Eso es amar.
1: Amar. Es lo que nos enseñaban en el catecismo. Porque sí, fuimos muchísimo al catecismo. El
2: Señor. Pero darse uno mismo no es difícil.
1: Yo nunca he entendido por qué en el catecismo hablaban de darme yo mismo.
2: Además, es difícil.
1: Darse,
2: o sea,
1: uno
2: piénsalo,
1: mismo.
2: Tienes que estar como entre amar. Azul y buenas noches. A medios chiles, y no lo puedes.
1: Y hay un par de obstáculos que hay que quitar del
2: correcto
1: camino. O para el mismo lado o abriéndolos.
2: Es muy difícil, pero bueno, dejemos eso en paz.
1: Messi no tira también los penales porque, pues, como se los regalan, no los cuida igual. ¡Ah! Raúl Jiménez.
2: Bueno, sabes que ya dijeron los del Cruz Azul que para ellos Chicharito es el mejor. ya dijeron, pues, ¿qué te digo? Pero bueno, vanidad, tu nombre es Piojo Alvarado. Esta influencer dejó volar su mente y se dio a la tarea de darle una manita de gato imaginaria al seleccionado Piojo Alvarado y lo dejó realmente irreconocible. Ahora, prácticamente se parece a Maluma Baby.
1: ¿Así de guapo quedó el Piojo Alvarado?
2: Piojo Alvarado.
1: Miren nada más. Es que yo lo veo en la cancha y lo veo guapísimo, pero ahorita Lati se los va a describir.
2: Ahí lo tienen. Sí lo tenemos.
3: Venga, vamos a hacer un Extreme Makeover a la selección mexicana.
19: Extreme Makeover. Va recorriendo
3: Roberto
19: caras a ver a quién.
3: Alvarado. Prisa, vamos Roberto a analizar Alvarado. Su tipo de rostro. Pudiera parecer que a simple vista tiene un rostro triángulo invertido, porque ese corte de cabello nada más hace que su frente se vea más amplia, pero realmente no tiene esa medida. De hecho, casi mide lo mismo que su mandíbula. Como los discretos, líneas suaves, mentón ligeramente estrecho y redondeado, entra más en un rostro ovalado. En primer lugar, vamos a taparle esas entradas, y la mejor manera para hacerlo es agregando flequillo. Le haremos un corte con capas medias, con textura y movimiento natural. Como no tiene un contraste alto dentro de sus facciones, podemos jugar un poquito con el tono de cabello. Le haré unas baby lights muy sutiles y difuminadas en un tono caramelo. Todo bien, pero siento que tiene baby face y no nos gustan los niños, así que hay que convertirlo en un hombre maduro, proveedor, responsable. Yo le dejaré crecer la barba unos 4 o 5 días. Y ahora mi parte favorita, vamos a vestirlo. Casi todas las asesoras o stylist meten su toque cuando trabajan con clientes. Mi estilo es más clásico, elegante, minimal, así que lo voy a vestir acorde a eso. Y así quedará el Extreme Makeover de Roberto Alvarado.
1: ¡No manches! ¡Quedó padrotísimo!
2: ¡Está muy bien! Con barbita, medio crecer, lente oscuro, chaquetín torero. ¡Muy bien! ¡Me gusta!
1: Sí, quiero ir con ella, que me haga un... Tú no tendría mucho sentido ya hasta aquí.
19: Mira,
1: no,
19: de eso del flequito para
2: peluca,
19: acá.
2: Peluca, o sea, demasiado tarde. Ya para evitar las entradas aquí, pues no se puede hacer gran cosa.
19: Cuando
2: ¿no?
19: las entradas son salidas, ya no.
2: Ya.
1: ¿Pero nunca han pensado en usar un peluquín, por ejemplo?
2: No. ¿Un peluquín?
1: Un peluquín, un chuchuluco.
2: ¿Tiene cara de Toño de Valdés o qué?
19: Saludos,
2: Toño. No.
1: Saludos, Toño.
2: ¿Qué le dará de comer?
1: Sague también trae un zorrillo muerto, ¿no?
2: ¿Qué les dan de comer?
1: No, a los sí.
2: A los peluquines.
1: Ah, a lo mejor ahora ya es un injerto. ¿Y nunca ha pensado en injertarse algo?
2: No. ¿A tú?
19: No.
2: ¿Alguna vez?
19: No. ¿Tú sí?
2: Yo no, la verdad no.
1: Yo sí, claro que lo he pensado. Ve nada más el gigantesco agujero que tengo atrás.
2: Bueno, pues que te lo tapen.
1: Pues sí.
2: Te lo tapen con algo. Eso es bonito.
1: No sé, lo he considerado. Pero entonces, ¿no les interesaría?
19: Le quedó re bien el Piojo Alvarado ese, hay que destacar.
2: Quedó bonito.
1: Quedó padrotísimo. O sea, Maluma es nadie junto al Piojo Alvarado.
2: A ver, pero una pregunta de pelón a pelón.
19: Sí.
2: Si hubiera una pastilla mágica que hiciera que te creciera pelo, ¿de qué color lo querrías? ¿Quieres ser rubio? ¿Quieres ser castaño?
1: ¿Te le echabas la pastilla?
19: No.
2: ¿No?
1: ¿Qué?
19: Hace 25 años, sí. Hoy no. Así soy.
2: Ya no, así es uno. Pues sí.
19: Claro.
2: Ya, por favor, dejen de darle zape a la gente en la calle. Cuando me vean, no lo hagan. Si son tan amables. Ya.
1: Molesta. ¿Hay un día de tu vida en que alguien no te toque la pelona?
2: Fíjate que me gusta incluso que me la soben.
1: Porque hoy yo vi claramente a una persona tocarte
2: me
1: la
2: tocó.
1: Pelona. Lo veo casi diario.
2: Anoche también me tocaron la pelona. Es horrible.
1: ¿Lo que estaba solo?
2: No, estaba yo con amigos, con amistades, y me tocaron la pelona.
1: Sí.
2: De esos amigos.
19: O también te pueden besar la pelona, pasa.
2: También puede ser. Es un poco grasosa, pero no importa. No importa.
19: Y al aire me pasó Félix en sus acosos. Hables, intentó, terminó besando mi mano.
1: Besándote la pelona.
19: Mucho Telcel, Cristian Martinoli me besó también.
2: Ok, muy
1: ¿Y
2: bien.
1: ¿Y no te dieron celos?
2: Sí, es que yo quiero que me bese el doctor García, en realidad, en la pelona.
1: Es que hicimos un episodio con Cristian.
19: Muy bueno, por cierto.
1: Muchas gracias. Y Cristian, o sea, no conoce el asco, güey. Agarrándole la pelona a los dos, a Luis García.
2: Sobándola.
1: Precioso.
19: Sí. A ratos pareció un acto de swingerismo, ¿eh?
1: Sí.
19: Las dos parejas podían.
2: Sí.
1: Yo lo veo. Porque Luis.
2: Es un intercambio después.
1: Luis es más guapo que tú, güey. Te lo tengo que decir en tu cara.
2: Y Martinoli es mucho más bonito que tú. Sobre todo está más nalgoncito.
1: Sí, hay más de dónde.
2: Sí, hay más de dónde, la verdad. Les mandamos un saludo a esos dos titanes.
1: Los admiramos y los estimamos. ¿Y por qué no disfrazan de Maluma al pobre Piojo Alvarado? ¿Qué? Tampoco estaba tan mal su look ese como de peso pluma en droga.
2: A mí me parece malísimo.
19: Sí, tiene algo de peso pluma, ¿eh?
1: Sí.
19: Pero la versión actual de peso pluma. No la original.
1: No la original, es que era terrible.
19: No la de ella baila sola.
1: Así es.
2: A mí me pareció malinchista, la verdad. En lugar de dejarlo igualito a Maluma, lo pudo, no sé, hecho como Jojo Jorge Falcón, a lo mejor.
19: Los chinos.
2: Realmente bonito y la cara esa que tenía Jojo Jorge.
1: Pero así calado y vestido, pues no lo van a dejar regresar a Chivas nunca. Necesitas tu look anterior.
2: Pero
1: mi
2: así
1: Piojo.
2: Ni es Piojo, es señor Don Piojo. Don Garrapatota, es más. Lo dejaron precioso.
1: ¿Y por qué tú sabes por qué le dicen el Piojo Alvarado al Piojo?
19: Por su admiración al Piojo López, que jugó en el América. Paradójicamente ahora él juega en las Chivas. Cuando era niño quería jugar como el Piojo, quería parecerse al Piojo, y a partir de eso fue. Y apenas vi al Piojo López en un evento antes del inicio.
1: Eso es argentino el Piojo López.
19: Sí, ¿no? Del Mundial, que es una leyenda del fútbol argentino. Y le contaba eso y me decía que se enteró y que genera mucha emoción, ¿no? Ver que su paso por México dejó pues es inspiración, ¿no?
1: Está bien. Oye, pero estuvo en la América.
19: Águila. Esa pobre águila la está pasando.
2: Es horrible, le están haciendo algo feísimo.
1: Pero entonces ya estamos infestados de piojos en el fútbol mexicano. El Piojo López, el Piojo Herrera, el Piojo Alvarado.
2: ¿Y al Piojo Herrera por qué le dicen Piojo también? ¿Por eso admiraba al Piojo?
19: No, fue antes el Piojo Herrera que el Piojo.
2: Porque además para Piojo está como grande, ¿no? Está como engulfado.
1: Ese sí es garrapata.
2: Sí, garrapata ya hinchada, güey. De las de abajo del colchón de la princesa, güey. Sí.
1: ¿Y el diminutivo de Piojo es Piojete?
2: Piojito.
19: Piojito.
2: Cuando te hacen piojito.
1: Ah, cuando te hacen piojito.
2: El piojito es diferente, el piojete es en otro lado.
19: Es otro tipo de piojito.
2: Es otro tipo de piojito acá.
1: Vamos ahora con nuestro.
19: Es técnica parecida, ¿eh?
1: La misma técnica, pero.
2: Y extiende el dedo latino.
19: Me quedé reflexionando. Perdón, que aporte donde no iba yo, pero.
2: Ay, ¿qué onda? ¿Me haces piojete? No,
1: ándale, ¿qué te cuesta? Vamos ahora con nuestro reportero Bubblegummer. El reportero más chavito, Chava Mena, chavita bien de toda la vida, que salió a las calles a preguntarle a la gente cuál es el alcance real del famoso
2: ¿y si sí?
1: Adelante, Chavita Mena.
4: La pregunta más importante en la afición mexicana es ¿y si sí?
5: Sí, sí, sí invierto, y si sí, sí gasto, y si sí, sí viajo, y si me compro unos zapatos de un color que antes no me compraba, y si me compro esa chamarra.
4: Todo. Y si sí.
5: Todo muy chingón.
4: Y si sí.
5: Se cae la columna del ángel. Y si sí, el domingo me da miedo que ganen porque la fiesta se va a poner tremenda.
4: Y si sí, me tocaría bailar con mi artista favorito. Uf, ¿quién sería? Yo creo que Chris Brown. Oye, y si sí, sería un sueño, ¿eh? Si juega México como jugó el primer tiempo contra Ecuador, yo creo que no es nada descabellado. Creo que sí podrían pasar.
22: Ay, sí, sí. Y sí, sí, me hacen director de tecnología.
4: Ah, echándole indirecta.
22: ¿Por qué no?
4: A ver el nombre de tu jefe y extensión, todo.
22: Martín.
4: ¿Sí? Martín.
22: Mueve.
4: Y sí, sí. Promuévelo, Martín.
23: ¿Cómo que no? Me colgó.
24: ¿Y si sí me gano la lotería?
25: ¡El premio mayor! ¡El premio mayor!
4: Esa es buena.
24: ¿Y si sí me caso?
4: También.
24: ¿Y si sí viajo más?
4: ¿Y si sí?
24: ¿Y si sí? ¿Y si sí gana la selección?
4: ¿Y si sí?
26: ¿Y si sí tengo mi casa, no? O sea, ¿y si sí puedo tener mi casa? Ese es un sueño que se volvió realidad, ¿no?
27: ¿Y si sí es una moto?
4: No, pues no quieres nada, papi.
24: ¿Y si sí? ¿Y si sí me vuelvo la CEO de mi trabajo actual?
4: Oye, eso está bueno.
24: Sí.
4: A ver, échale la indirecta a tu jefe. ¿Y si sí el domingo?
24: No, me vuelvo loca. Ya voy a ir al estadio, estoy emocionadísima. Seguro me iría al Ángel, feliz de estar ahí apoyando al equipo.
4: ¿Y si sí? Ir a París. ¿Y si sí me lanzo? ¿Y si me lanzo? Sí, ahora sí que junto lo necesario para ir. Oye, ¿y si sí? ¿Y si sí México va a ser campeón? Eduardo está acá. ¿Y si sí me suben el sueldo? Yo soy Chava Mena. Nos vemos mañana.
19: ¿Y si está no? Correcto, Chavita. Digo, puestos ya estar pidiendo.
2: Sí. Además no empobrece, ¿no?
19: Yo hoy Félix dijo, ¿y si sí dejo de ir al programa?
1: ¿Y si sí me voy de pinta, me tomo el día?
2: Félix, así. ¿Y si sí me vuelo y no le aviso a nadie nada? Vaya
1: ¿Y,
2: tipo.
1: ¿Y tú qué clase de gringo eres, güey?
2: ¿Por qué?
1: Hoy es 4 de julio, ¿y? 4th of July.
2: Ah, no voy a poner a hacer 4th of July aquí, güey.
19: Quedó
2: no.
19: Claro hoy que el más gringo de este grupo es Félix.
2: ¿Sí? ¿Por qué? Ahí está el himno y Félix lo está cantando feliz.
19: Me imagino con la mano derecha al corazón.
2: Correcto.
19: Entonando.
1: A la gringa.
2: ¿Y la mano izquierda?
1: La mano izquierda va adelante.
19: Haciendo otro piojito.
2: Haciendo piojito del otro. No, ya.
1: Por allá por Detroit está su familia, ¿no?
2: Correcto.
1: Ah, correcto. Es que se me va a subir una parte. Entonces, no, está muy grave.
2: No, por recto, ¿no?
1: Ahora, póngale un sombrero, a este güey que habló un sombrero y sírvale un mezcal al aficionado inglés tras declarar su amor incondicional por nuestro país. No, este es otro nuevo, es un inglés que nos ama. A ver si mañana sigue amándonos.
28: ¿Dónde eres?
29: Yo soy de Inglaterra.
28: ¿Qué haces en México?
29: Yo vivo aquí.
28: ¿Desde hace cuánto?
29: Como 3 años.
28: Oye, ¿a quién le vas?
29: ¿Cómo?
28: ¿A quién le vas? ¿Qué
29: equipo? Ay, pues México. Pensé que vamos a jugar con Inglaterra contra México.
28: ¿Y qué va a pasar ahí? ¿Qué vas a hacer?
29: México.
28: ¿Qué tienes que decirle a todos los mexicanos
29: que los amo. Viva son los México, mejores. Viva México.
2: Ok, ok. Romántico. Muy romántico, se ve que le ha ido bien en México. Yo creo que ha hecho muchos amigos.
1: Está contento, yo creo que estuvo muy buena su hora del té. Fila.
2: Exacto. Oye, además, mi querido inglés, México te ama a ti, ciudadano inglés promedio. O sea, te queremos mucho, de verdad. Besos.
19: ¿Qué decías? Es que tengo que decir, los tres vivimos en países al margen de México.
2: Sí.
19: Nunca me pasó por la mente en un partido de México contra ese país, y mira que me enamoré de los países en los que viví, apoyar al otro país en un partido de fútbol contra México.
2: No se puede.
19: Jamás. No, pero respetando al caballero inglés, ¿no?
1: Sí, al Lord. Bueno, podemos ver que ya probó el chile nacional y le gustó. Elige tu chile favorito y siéntate como en casa.
2: Exacto. Pero además, algunos pensaban que estaba drogado, pero no. Así habla porque es miembro de la familia real.
1: No, güey. Si no son los Borbones.
2: El mentón Habsburgo.
19: Windsor.
2: Sí, es que para quien no sepa, era famoso este asunto de que se casaban entre primos.
19: Claro, y la falta de mezcla de sangre, la endogamia tiene cosas.
2: Hay unos retratos que parecen todos de Monterrey.
1: La hemofilia. No, de Monterrey. Pero también noté una cosa en este ciudadano inglés promedio, al que le agradezco su apoyo a nuestra selección. Siento que cambió el fish and chips, que es la comida tradicional por allá, por la birria y la quesadilla ligeramente escurrida.
2: ¿La quesabirria escurrida?
1: La quesabirria ligeramente escurrida. ¿Soy yo o sí lo notaron
2: ustedes? Un poco, ¿no?
1: Un poco, ¿no?
2: Qué bueno, porque amor es amor.
19: El English pasty se puede escurrir, ¿no?
1: También. El
19: que sí, sí sabes que los pastes de Pachuca vienen de allá.
1: Claro.
19: Es la comida de los mineros porque es... Más, es que me voy a arriesgar mucho. La parte alrededor del pastelito es dura.
2: Sí.
19: Para que se sostuviera de ahí y que el minero, con las manos sucias, no sostuviera lo que se iba a comer. Entonces, digamos que la parte exterior del English pasty era para sostenerse y no para comerse.
1: Los pastes que...
19: Y los pastes vinieron de la influencia inglesa que hubo ahí.
2: ¿Y tú sabías?
19: Incluso Pachuca hay un reloj que es como el Big Ben de Pachuca.
2: ¿Cómo calentaban los pastes? Y esto es no lo estoy inventando, ¿eh? Los calentaba un burro. O sea, el burro que llevaba las alforjas con los pastes, lo hacían, no, de veras, lo hacían correr en el sol y el calor del burro calentaba el paste. Era paste con sabor a burro. ¡De veras! ¡Es cierto! Me lo dijeron una vez que fui.
19: Cuando se pone serio está acá.
2: ¡No, cierto!
1: Puede ser que sea verdad lo que está diciendo, porque luego saben unas mamás que no saben ni de dónde.
19: Yo no quiero que mi comida la caliente un burro. O sea, no sé tú, Eduardo. Yo prefiero microondas y no es lo ideal.
1: Yo prefiero comérmela fría, la neta.
2: ¿No se te antoja un burrito caliente de esos de los del norte?
1: Burrito caliente.
2: Un burrito caliente, güey, sí.
1: Bueno, cuéntanos rápidamente la historia del fútbol aquí en México, que lo trajeron los mineros ingleses.
19: Hay dos cunas del fútbol mexicano, no solamente Pachuca, también Orizaba. También Orizaba, con influencia de mineros, de trabajadores de Inglaterra, que son los que fueron llegando y llevando el fútbol por todos lados. Pasó en Río de Janeiro, pasó en Sao Paulo con inmigrantes británicos, pasó en cada confín. Y lo mismo acá pasó, como pasó.
2: Ya llegó.
19: Lo
2: ya
19: que
2: llegó.
19: Irrumpió.
2: Ya llegó lo que estábamos esperando. Finalmente llegó Don.
1: Y por eso se dice que la cuna del fútbol es Pachuca.
19: Pachuca, aunque Orizaba tiene un museo muy bonito disputando esa condición.
1: ¿Y cuál fue el primer equipo de fútbol en existir en nuestro país?
19: Es que se piensa que fue el Pachuca. Sí.
1: Ahí está.
19: Y tardó mucho tiempo en haber un mexicano jugando. Creo que el nombre era David Islas. David Islas, el primer futbolista mexicano. Entre españoles y británicos.
2: Vamos a hacer una pequeña pausa. Pongan atención.
19: Sí.
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2: Vamos con más aquí a la delantera. Buenísima.
19: Apagaron la mía.
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1: Sé que es un poco ya encimado con la fecha, pero si usted quiere asistir al partido de México en contra de Inglaterra en el Estadio Azteca de mañana, bueno, el estadio antes Banorte, antes Azteca, antes Guillermo Cañedo, antes Azteca, antes terrenos ejidales despojados a sus dueños. Todavía hay chance, todavía hay boletos. Y lo mejor de todo es que el más baratito está en apenas, vean ustedes qué ganga, 76,900.
2: ¿Qué? El barato, hasta arriba.
1: El más barato.
3: Hasta así, arriba 76,000 pesos.
1: Pinchurriento en la gallola más alta.
2: Yo pensaba que iban a ir bajando.
3: No, o sea, es que lo que pasa es que nadie pensaba que íbamos a llegar hasta aquí, creo.
1: Pero si usted es Fernández Noroña, pues puede comprar los más caros, que están en la módica cantidad, y esto no es la reventa, ¿eh? 526,000 pesos.
3: ¿Qué?
1: Medio millón. Imagínate una familia de cuatro que decide ir a...
2: Dos millones de pesos.
1: Dos millones de pesos.
3: ¿Pero de cuatro qué? ¿De cuatro potentados jeques árabes? O sea, ¿quién compra un boleto de medio millón de pesos?
1: Pues sí, sí está medio cañón.
3: Está carísimo.
1: Ahora, hay un hack para ahorrártelo. Dejas a la familia en casa y te sale en la cuarta parte de eso.
3: Pero incluso uno. O sea, imagínate cuánto dinero tienes que tener para gastarte medio millón de pesos en boletos para ver el fútbol.
1: Pero ¿qué tal que es el partido más grande en la historia de la selección mexicana a lo largo de tu vida? Que así será si gana mañana México.
3: Pues sí, pero aquí creo, mi querido Alberto, no sé qué opines tú, pero que la FIFA sí está dejando... Digo, entiendo que la oferta y la demanda sí funciona, pero están dejando afuera a muchos aficionados.
2: Ya los precios serán prohibitivos, pero la reventa está salida de control completamente.
3: ¡Qué barbaridad!
2: Y no hay manera de que se regule.
3: Hoy nos estaban diciendo de unas rentas de palcos, que 100,000 pesos el asiento en un palco. Y tienes, no sé, 12 lugares. Es un lana.
2: 1,200,000 pesos para ir con la banda.
3: Pero bueno.
1: Híjole, la renta del... No, está muy cañón. Lo hubieran hecho mejor en el estadio Nesa 86. Ahí te dejan pasar si llevas un kilo de arroz.
3: Ay, el precio de los boletos.
1: Llevar tu silla también.
3: ¿Tú qué?
1: Tu silla.
3: No, y no sé qué más tengas que llevar, el perdón de tu familia entera por tirar dinero en eso, pero qué bruto. Además, el precio de los boletos se disparó cuando anunciaron que el medio tiempo iba a cantar Julieta Venegas, la niña futbolista. Por eso es que la gente está pagando estos precios. Todo mundo quiere ir a...
1: Ya deja la pobre Julieta. O sea,
3: está muy bonita su canción.
1: Sí,
2: no. Va a cantar Maná al medio tiempo.
3: No me digas.
1: ¿Neta? Sí, sí. No.
3: ¿Viste lo que le dijo Gallagher a Maná? Ya le contestó.
1: Le contestó Liam Gallagher. Primero, Liam Gallagher dijo que de hoy dijo que nos iban a ganar 5-0. Le contestó.
2: Pero le dijo, ubícate.
1: No, güey. Ubícate, güey. 5-0.
2: Nunca le habían dicho güey a Liam, yo creo.
3: Yo creo que no.
1: Creo que no.
2: Cuando los llevabas.
3: Seguro. No, le decía yo así. Cuando los llevabas.
1: Y Liam ya contestó, porque todo México le mandó la respuesta de Fer de Maná. Y contestó Liam. ¿Qué es Maná y quién es esta señora?
3: Denise de Calaf, todo mundo lo sabe.
1: Está viejita.
3: Todo mundo lo sabe, es Denise de Calaf. Saludos a Fer de Maná, pero bueno.
1: Gracias por la heroica defensa, mi querido.
3: Ya la verdad, 500,000 pesos ni está en tu dinero, no chillen. Además, no necesitan dos riñones, o sea, con uno la arman. Ya, pasa nada, güey.
1: De hecho, los revendedores ya no están aceptando efectivo. Te piden las escrituras de tu casa y un hijo en garantía.
3: ¿Qué, perdón?
1: Sí, en prenda tienes que dejar.
3: ¿Tu primogénito?
1: Sí.
3: ¿Onda bíblica?
2: Llevas al niño y le dices, a ver, te quedas con el señor.
1: Te quedas con el señor y aquí están las escrituras de la casa y ya está.
3: Bueno, a ver, esto es para todos los caballeros que nos están escuchando. Si a usted le mide más de 27 centímetros, felicidades. Sí, se acaba de hacer acreedor a un six de cervezas en Colombia. Una cervecería lanzó una promoción para conmemorar el gol anulado a Davinson Sánchez por estar pues con la puntita del pie metida en fuera de lugar. Y cualquier persona que calce grande se puede llevar seis cervezas completamente gratis.
1: ¿Ah, sí?
3: Pero tienes que calzar grande y vivir lejos.
1: Es que era como de bota picuda, ¿no? Su zapatote, y se salieron así nada más la parte de los dedos y por eso le anularon el gol. Pero bueno, ni te emociones, Ague. Aplican restricciones. No se trata de tronar el negocio de estos pobres colombianos.
3: Oye, y si alguien lo tiene como un tamal, o sea, es un six de caguamas.
1: Claro.
3: Ya es más bonito, ¿no? Está más a gusto.
2: Y un tamalero.
1: Pues que llegue un carro lleno de payasos y les quiebran el negocio.
3: Los de la 4T no van a ir eso, güey. No,
1: es en Colombia, ¿qué tendrían que
3: hacer? No importa, haciendo? Payasos.
1: Porque además ya ganó un gobierno de derecha allá en Colombia.
2: Petro.
3: Correcto. Qué bueno.
1: Adiós a Petro.
3: Petro, ¿qué Petro con Petro, güey? Nunca me...
1: Ya se fue. Pero bueno, cuando tu equipo pierde, es normal estar desconsolado. No nos va a pasar eso mañana. Pero bueno, por eso en la Ciudad de México existe una cafetería que te regala café si tu equipo queda eliminado. Porque en el fútbol, como en la vida, pues puedes perder todo. Menos el cafecito. Aquí está la nota para que no me crea. Sí. ¿Qué dicen los periódicos?
3: Uno como quiera, pero el cafecito qué culpa, ¿no?
1: El cafecito qué culpa.
3: Ahí está. Pues nada más acuérdense, aunque el café es regalado, hay que pedirlo con cortesía. O sea, claro. Chicos, pídanlo con permiso.
1: Y a café dado no se le ve el colmillo. Ay, tu café está bien aguado, ya no lo quieres, ¿no?

0: Llegaré al estadio hacia el mediodía, 12:30. Empezaremos con enlaces desde la 1:00 p.m. A las 3, Claro Sports por W Radio, ya desde la terraza viendo al estadio. Saldré al aire a las 4. Pasaremos a otro programa previo. A las 5 entrar al estadio para ya empezar con el previo de la transmisión de radio. Estoy solamente en W. Al aire desde las 5 en el previo de la transmisión. Hasta que esto termine, esperemos a las 8 con buenas noticias. Corriendo a la terraza fuera a las 8 para entrar al aire a la delantera. Terminaremos la delantera a las 10 y es ahora la copa en tus manos desde el mismo palco.
1: Wow.
0: Para ir terminando eso de la medianoche.
1: No mames. No,
0: sí.
1: Eso está terrible.
2: Qué barbaridad.
0: Te voy a ser sincero y no es sentido de tirarme al piso. Cuando eres comentarista deportivo, son los días por los que eres comentarista deportivo.
1: Pues sí. Mañana va a ser un día soñado para ti.
0: Sí. Yo suelo repetir que el comentarista deportivo reportero que va a un mundial y duerme 8 horas por noche, algo está haciendo mal.
1: Okay.
0: Y sé que dormir es sabroso. Y sé que ves hay que recuperar. Pero vas a lo que vas.
2: Pues sin duda. Además no pasa todos los días, ¿no? Es una época especial.
0: Y te llevas preparando mucho tiempo para estar a la altura ese día, para hacerlo como lo tienes que hacer.
2: Oye, además nunca te hemos preguntado, o sea, ¿cómo te iniciaste tú en estas lides del
1: comentarismo deportivo?
2: Comentarismo deportivo,
0: el periodismo. Jugando muy mal fútbol.
2: Jugando muy mal.
0: 6 años jugaba tan mal que fui autocrítico y dije, mi camino es comentándolo y no jugándolo.
2: Ok.
0: Y desde esa edad yo quería ser comentarista.
2: A los 6 años.
0: Sí. Finalmente a los 17 fui a pedir una oportunidad a Televisa, hice mensajería, apoyaba en la redacción, lo que fuera necesario.
1: ¿Entraste de mensajero a Televisa?
0: Iba por los tacos, ¿cómo empezaban los cassettes esa época?
1: Sí, un montón.
0: Las cintas esas.
1: Sí.
0: Era tremendo, iba por los faxes, me andaban por los cafés.
2: ¡Faxes! Okay.
0: Ya me mandó un fax, ¿no?
2: Muy bien.
1: O sea, eras un traidor.
0: Sí.
2: Tráeme café, tráeme las cintas.
0: Aparte, el papel fax tenía un olor especial, ¿no?
2: Sí.
0: ¿No te acuerdas de esa época? Las impresoras dejaban los espirales al lado.
2: Sí.
0: ¿Cómo salían? Mi trabajo era quitar los espirales para llevar los papeles al estudio, a los que iban a
1: hacer. Office boy, chalán, claro, así claro. Tal cual.
0: Y aprendí muchísimo.
2: ¿Y cuál fue tu primera
0: oportunidad? Iba en tercero de prepa.
2: ¿Cuál fue tu
0: primera oportunidad? ¿Cuándo fue mi primera oportunidad? Cuando falta un reportero y me mandan a entrevistar a Mario Kempes.
2: Ok.
1: Al matador original.
0: A México. Yo llevaba a diario mi saco adentro de la maleta de la mochila de la escuela. Yo iba en tercero de preparatoria.
2: Ok.
0: Y cuando dicen, hace falta un reportero, yo voy. Y pues, no traes traje. No, sí traigo. Ahí traigo mi traje.
2: ¡Au!
0: Yo llevaba diario a la escuela mi saco esperando que alguien faltara. Entonces me fui a hacer esa entrevista y ya luego.
1: Y te dijeron y te viniste en chinga donde estaba
0: sí.
1: Mario Kempes para entrevistarlo.
0: Muy rápido, sí.
2: ¿Tanta emoción te dio ver a Kempes?
0: Sí.
2: ¿No te hubieras emocionado? Pues es que para ti debe de haber sido una cosa.
0: Claro.
1: Es que, ¿qué año era más o menos?
0: 1995.
1: 95. Bueno, ya habían pasado algunos años de que Kempes fue la gran estrella en Argentina 78.
0: En esas épocas yo los veía pasando cerca de Televisa. Estaba Telehit, ¿no? En
1: esa época. ¿Los veías a nosotros?
0: Los veía a ustedes, claro.
2: Bueno, eran nuestros cuerpos.
0: Ustedes no me veían a mí, por lo que he entendido, el paso del tiempo.
1: Fíjate que no recuerdo, la verdad. Pero es que no recuerdo nada de esa época, estábamos drogados todo el tiempo.
2: Pero fíjate, tú hiciste una carrera decente, o sea, meteórica además, importante, y ven, nosotros seguimos igual. No funcionó.
1: Nomás más viejos.
2: Diciendo fregaderas, nomás estamos
1: más llegados. Sabio. Y
0: nosotros siguen diciéndoles, ¿es que tan mal no resultó?
2: Eso puede ser.
0: El común de la gente las dice y termina diciéndolos en el bar, y hasta del bar lo sacan.
2: Correcto.
0: No, ustedes.
2: Sí, y nos acaban de...
1: Entonces, hiciste esta entrevista y todo el mundo se fue de nada.
0: No,
1: se caga.
0: Y empezaron a negar más oportunidades, me empezaron a mandar a coberturas, faltó gente a un programa, me metieron al programa, cuando faltó la gente a un partido, me metieron al partido, hasta que fui contratado, terminó mi etapa de meritorio, así le llamaban.
2: Meritoria, que es meritorio. Cuando te explotan las compañías y no te pagan nada.
0: Era meritorio.
1: Les ibas echando laxantes a tus compañeros ahí para que faltaran y hubiera oportunidad de colarte ahí en la transmisión.
0: Ese camino en 1995.
1: ¿Y luego estudiaste algo?
0: Hice toda la carrera, la licenciatura en comunicación, a la par que estaba trabajando en Televisa. Y justo terminé la carrera cuando ya me envían a vivir a Japón.
1: Para
0: la cobertura del Mundial 2002. Sí.
1: Japón-Corea.
0: Y ya de ahí apenas volvería a México los siguientes 10 años, 12 años.
1: De país en país.
0: De país en país, sí.
2: Bien, muchachito industrioso.
1: Mira, el tiempo que tú y yo no estábamos drogando y empedando.
2: Correcto.
1: Lati estaba leyendo, güey, estudiando y aprendiendo idiomas.
2: Pero ¿quién
1: cultura?
2: Se divirtió más, Lati. Es lo peor.
0: Al menos yo sí me acuerdo.
2: Exacto. Esa es la cosa. Esa es la cosa.
1: ¿Te acuerdas?
2: Sí, bueno, él sí sabe lo que hizo. Nosotros, no. Si tiene fotos, quémelas. No las comparta. No se las dé a nadie.
0: ¿Hay caja negra en algún lugar?
2: ¿Sabes qué? Lo que sí hay, fotografías en ciertos restaurantes del centro de la ciudad donde traemos unas caras y son escenas que yo no recuerdo.
1: ¿Tienes ojitos?
2: Unos ojos.
1: Rojos, sí, no.
2: Sí, horror.
1: A ver, déjame verte casi como con pelo. A lo mejor sí te vi alguna vez. No, pero yo me acuerdo de verte en la televisión, sí. Eso sin duda, ¿no? Y decir, wow, este chavo, ¿cómo le sabe?

0: ¿no?
1: ¿Cómo? ¿Qué?
2: No,
1: ¿cómo
2: ¿qué dijiste?
1: ¿Qué? ¿Qué?
2: ¡Me maté solo!
1: ¿Qué dijiste, Eduardo?
3: ¿Esto pensabas de mí?
1: ¿Cómo le sabe?
3: ¿Qué bárbaro? ¿Le agradezco?
1: Que sí.
3: ¿Sí?
1: Pues es que está hablando que qué ricura de carrera, ¿no?
3: Suscitaba en ti eso.
2: Sí, no. Suscitaba en ti eso.
1: Y no, es una cosa.
3: Ese fue gol de rebote, ¿eh? No, no, no.
1: Y usted se pregunta.
2: No, Beto, pero no, no es para tanto la cosa.
1: Usted se pregunta, ¿a qué le sabe el Lati, no? Sabe a todo.
4: Mi boca es tu vida.
1: Exacto.
2: ¿Tú sabes a qué le sabe, no?
1: No, a todo, a todo, a todo.
2: Política, historia, filosofía,
1: gastronomía,
2: idiomas, gastronomía,
1: lo que
2: todo.
1: Sea. Muy bien, ok.
2: Le sabe a todo.
1: La historia de Lati.
3: La sorpresa es que sepan. ¿A qué?
1: ¿A qué? Es que tantos temas que manejas, Alberto, de verdad, es muy bonito.
2: Bueno, es aficionado mexicano decidió romper las reglas del fanatismo y se puso a apoyar a todo pulmón a la selección de Inglaterra. Y pues, para demostrar que es un inglés nacido en Ecatepec, les cantó esta famosísima canción que se escucha en los estadios en el Reino Unido, You'll Never Walk Alone. Adelante, inglés de Nesa.
1: ¡For England! ¡You'll never walk alone!
5: El 86. Cada quien le va a quien quiere, ¿no? Realmente no es política, esto es fútbol. Esto es fútbol, no es política.
6: ¿Cómo quedan el domingo?
5: No es política.
1: ¡You'll never walk alone!
3: ¿Y este qué?
1: ¡Go England!
3: ¿Yo never walk alone?
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2: Bueno, la verdad es que ni los ingleses entendieron qué estaba cantando.
1: No.
3: ¿Guacarón?
2: Guacarón.
1: Guacarón.
3: Pero además de todo, ¿cómo por qué harías eso?
1: Esas son ganas de meterte.
3: Así
1: en
3: que vemos un inglés que un inglés que ama México hace rato.
1: Mexicano. Pues yo no sé.
3: No, no era mexicano.
1: Sí, era mexicanísimo.
3: Era muy oxoniense.
1: Ándale. La verdad,
2: pero
1: sí.
2: Pero él tiene derecho a apoyar a quien él quiera. Claro. A mí no me molesta. Pues es él, como él lo dice.
1: Pero ¿sabes qué?
3: Pero que aprende a cantar.
1: Sí.
2: Sí. Sí, sí, y un poquito de inglés, ¿no?
1: Pero esa porra es antiquísima. Es la que le cantaba Judas a los soldados romanos. De hecho. ¡Judas!
2: Así pero bueno.
1: ¡You'll never walk alone! Qué molesto, qué bruto. Pero bueno, a ver.
3: ¿Te salió mejor a ti?
1: Un poquito, ¿eh? Un poquito, pero bueno.
2: Acá canta muy bien, ¿eh?
1: Pero no, no en esta ocasión. Mejor vean esto. Una vez más la magia reta a la ciencia. Una bruja salió a reclamar sus derechos de autor en la victoria pasada de México, asegurando que el milagro ocurrió porque ella fue al Estadio Azteca a echar sus famosos polvos protectores. Adelante, bruja.
2: Me encanta.
7: Oye, te hiciste tendencia porque hiciste la predicción de que México iba a pasar, que iba a ganar ese último partido.
8: Sí, sí, lo dije exactamente como fue, así, en 3-0. Los minutos, y fue un espectáculo, y aparte de que hubo mucha controversia porque fui a vender polvos al Estadio Azteca, pues les ayudó para que sepan que la selección mexicana tiene su mexicana bruja.
7: ¿Qué polvos fueron?
8: Los polvos que se... El brujo de Ghana hizo esos mismos polvos. Por eso gana. Pues yo dije, pues yo también. Y fui y los eché. Porque yo sé que igual yo sé la receta.
1: Pues no está de malos bigotes la bruja, para los que nos están solamente oyendo. La bruja estaba bastante guapa, así que lo de los polvos en el estadio no sonaba mal, ¿eh?
3: Echar un polvo.
1: Echar un polvito en el estadio no sonaba mal.
2: Vamos a ver cuántos polvos echó y con quién.
1: Exacto. Pero, ¿sabes qué? Ya dijo Salcido, ya declaró que en sus tiempos las hechiceras traían varita, que esta no es una bruja de verdad. Que no le crea.
2: Esta bruja se saque una bola de cristal para imaginarme la otra.
1: Es que podríamos hacerle...
2: ¿El escote?
1: Le podríamos hacer su porra. ¡Yupi, bruja! ¡Yupi!
2: No,
1: bruja.
2: No, no, ¿por qué?
1: Pues para cocorearla, para que su magia funcione mejor.
2: Pues es una bruja. Arriba la bruja.
1: Arriba la bruja.
3: Funciona creer en los estadios para que siga yendo a echar polvos, ¿no?
2: Pues que vaya mañana. Claro. Ojalá ahí esté y eche sus polvos con...
3: Estamos, salimos para que pueda echarlos.
2: Sí, sí, con tranquilidad. Con comodidad.
1: Con tiempo.
3: ¿Sí funciona?
1: Sin prisas. No,
3: en este momento yo no escatimo nada por la victoria.
1: Correcto, correcto.
3: Pase o hasta le aplaudimos.
1: Hay que hacerlo.
2: Bueno, mi niño Gilito Mora apenas tiene edad para que le vayan saliendo los bigotes y ya lo están comparando con las leyendas de las grandes ligas. Vean estos dos belgas. derrochando admiración, rindiéndose a los pies de nuestro pequeño gigante Morita. Adelante, belgas.
0: ¿De dónde eres, carnal?
4: Bélgica.
0: ¿Cuál es tu opinión de la selección mexicana?
4: Very good.
6: Muy bien, pues jovencito Gilberto Mora, me gustaría tenerlo en nuestro equipo, FC Antwerp. Es el mejor, muy prometedor.
9: El nuevo Messi, Gilberto.
2: Okay. ¿Qué tal? ¿Te parece desmedida la comparación con Lionel Messi, Gilberto Mora?
3: Es prematuro para hacerlo. Tiene un futuro descomunal. Es que no solamente el más joven del torneo. No es que vino a participar, ha sido titular. Ajá. Ha sido definitivo, ha brillado. Entonces el futuro es inmenso. Desear que sea muy bueno, pero sí, la comparación con Messi creo que poco a poco, ¿no?
2: Lamine Yamal.
3: Es que Lamine es de la edad de Mora, es un año mayor y ya hizo un gol medular para una coronación europea y ya es el 10 del Barcelona. Va en un proceso diferente.
1: O sea, va adelante.
3: Pero los mexicanos nunca hemos tenido un futbolista con estas condiciones de una manera tan prematura, ¿no?
2: El niño de oro, Hugo Sánchez, tú quizá eras muy joven.
3: Surgió muy joven, le decían el niño de oro, por eso, cuando va a aquel torneo de Panamericanos y luego va al Mundial de 1978. Rafa Márquez también tuvo un inicio muy precoz, muy temprano.
1: Ahora es el niño de plomo, ¿no?
2: Hugo,
1: o pesado.
2: Hugo en corto está todo dado. Sí,
1: ya sé, es un chiste, es un
2: lugar. Y se queja mucho de que no le reconocemos sus logros a Hugo Sánchez.
1: No, él se los reconoce solito.
2: Él lo tiene que hacer porque tú no lo haces, güey.
1: Ah, es por eso.
3: ¿Haces una lista de máximos goleadores por década?
1: Sí.
3: Hugo es el tipo que hizo más goles en los años 80 del mundo. O sea, la década de los 80 no hubo un goleador que hizo más goles que Hugo Sánchez.
1: O sea, pero el asunto es que además te lo recuerda a cada vuelta, cada vez que se comenta lo que sea, es que yo, cuando yo hice, yo fui, yo vine. Está bien.
3: Más que yo, tiene razón. Es en tercera persona.
1: Además, cuando Hugo hace.
2: Cuando habla en el plural majestático.
1: Sí, es Hugo hace del baño en la mañana y entonces
2: Hugo
1: todo.
2: Hugo obra por la noche.
1: Hugo obra por la
2: noche. Le pone por la tarde. Bueno, no sé qué va a hacer, si Gilberto Mora sea o no el Messi, pero dice su mamá que serás muy Messi, pero aquí como quiera tienes que tender tu cama, niño.
1: Y la verdad, se agradece el detalle, pero ellos, ¿qué van a saber de jugadores mexicanos? O sea, lo mucho saben de belgas, pero de mexicanos no conocen, ¿no?
2: Ojalá los árbitros piensen que es como Messi y también le regalen penales, ¿no?
1: A Insunza y a Rochamoya, ¿no?
2: ¡Exacto!
1: Estaría padre.
2: Entre varios más.
1: Entre varios más.
2: Me
1: pero
2: encanta
1: bueno.
2: Cuando las historias, los partidos acaban en penales.
1: Sería muy bonito.
2: Ojalá el partido entero acabara en penales.
1: ¡Wow! Se me ocurren varios partidos que pueden acabar así. Pero bueno, típico que tu selección queda fuera y tú te pones en adopción con pues, el que mejor arme fiesta, ¿no? Este australiano se cansó de llorar por su país, que quedó eliminado por Cabo Verde, y decidió saltar al barco de México. Adelante, australiano mexicanizado.
10: Estoy muy triste. Australia y Cabo Verde perdieron. Entonces, ahora...
11: Now, vamos a México.
1: Vamos México, dice. Está bien.
2: Híjole.
1: ¿Qué?
3: No me gustaría subir al barco uno que ya perdió dos veces.
2: No, yo a mí tampoco. Apoyo a Cabo Verde y a Australia, ahora apoyo a México.
1: Bueno, a ver.
2: Estamos bien.
1: Es australiano, parte caboverdiano y parte mexicano. Es como el ornitorrinco del torneo. Es que es que parece que están hechos de pedazos, ¿no? Es un animal raro. Sí, pone huevos y es, además de todo, tiene pico de pato y creo que tienen espuelas con veneno. Es un animal,
2: sí,
1: es
2: mamífero,
1: muy raro.
2: Ovíparo, una cosa así.
1: Sí,
2: ¿no?
1: Sí, mamífero el que lo diseñó, güey. O sea, estuvo muy raro.
2: Okay. Nada más, compa, para que nos apoyes bien y como se debe, los mexicanos serán los que jueguen de blanco y hablan inglés.
1: Correcto.
2: A eso es lo que tienes que apoyar tú, mi salador.
1: No sé, pero en México hemos logrado más conversiones que una clínica tailandesa. ¿Qué?
2: Wow.
1: Sí. Así es, mi lady boy.
2: Es que...
3: ¿Lady boy?
1: Es correcto.
2: Sí, eso es lo que más me define a la persona.
1: Le digo Lady, soy. Lady Videgaray.
2: Lady Boy.
3: Lady V.
1: Lady V.
2: ¡Ah!
1: Ahí
2: está. ¡No le ayudes, Nati!
3: ¡Habla Lady V! No, sí.
1: ¡Lady V!
2: Ya vi de qué lado juegas. El lado de los pinches pelones hojaldras.
3: En su mención, hasta te dije que me llamó la atención que decía: ¿en su interior, en el interior destaca?
2: En el interior destaca.
3: Ya me había dicho la mención.
1: Ok. Bueno,
3: muchas posibilidades, imagínate.
1: Bien, a ti. Cada vez te sueltas más. Estoy viendo que está floreciendo una nueva vertiente de tu carrera.
2: ¿Cuánto tiempo tenemos todavía, cabina? Porque yo no me quiero ir, me la estoy pasando bomba.
1: Tres minutos. Bueno,
2: entonces vamos ahora con la sección favorita de chicos y grandes. La garantía Félix. ¿Dónde está Félix?
1: No está.
3: Félix no está, pero a ver.
1: Yo solo no puedo hacer los picones, pero Félix sí podría. Me lo imagino discutiendo
3: con él mismo
1: e insultándose.
3: Sí. Sí lo podría hacer sin duda el buen Félix.
1: Doctor Félix y Mr. Hyde.
2: Doctor Félix se dio el día libre, ¿eh? Así.
3: Sí. Ya mandó mensaje, pensamos que se lo había llevado un perro en el hocico, pero no, está en una fiesta familiar.
1: Una boda, felicidades a su sobrino. Y gracias que nos libró.
2: Y qué privilegio tener a Félix cerca. Pero bueno, el día de mañana, Brasil-Noruega en punto de las 2 de la tarde para ir abriendo boca. Partidazo interesante para echar la comida con la familia. ¿Cómo lo ves?
1: Noruega depende demasiado de dos futbolistas que son lo mejor del planeta. En buena medida, Odegaard, el mediocampista. En mayor medida, Haaland, que es un depredador del área, es tremendo.
2: Es un tipazo, pero además, es muy divertido.
1: Creo que Brasil tiene para doblar a Noruega por la falta de balance que tiene el equipo. No es una potencia mundial, aunque tiene dos futbolistas dignos de máxima potencia.
3: No traen un muy buen equipo en
1: el resto del equipo jala parejo, físicamente es bueno. Yo creo que Brasil lo va a ganar.
3: Ok.
1: Y Brasil viene de un buen susto contra Japón. Veamos cuánto aprendió la lección del equipo brasileño. Si Neymar ya aparece más, ha aparecido unos minutitos nada más en el torneo contra Escocia. Si Rafinha ya se va recuperando de la lesión, me parece que todavía no está para mañana. Y luego,
2: el equipo noruego nunca ha sido así, siempre ha sido como promesa, ¿no? Como que quiere y se queda ahí. Sí,
1: lo que pasa es que Noruega nunca había tenido un talento generacional. Y Haaland lo es. O sea, Haaland es un delantero que es impresionante. Pero no creo que alcance con el resto del equipo noruego para plantar cara a Brasil.
2: ¿Ya viste? ¿Conoce a la hermana de Erling Haaland?
1: Son idénticos.
2: Carmela Haaland, ¿no?
3: Es Carmelo. Es hermano.
2: Es hombre.
3: Carmelo Haaland. Sí.
2: No, pero sí tiene una hermana que es idéntica, sí, igualita.
1: Idénticos.
3: Ok. Bueno, una pobrecita de la hermana, porque.
2: No, sí está guapa. ¿Está guapa? No, sí está guapa. Y bueno, obviamente el plato fuerte del día de mañana es a las 6 de la tarde. La cita que tenemos con la historia, los mexicanos en contra de Inglaterra.
1: ¿Pronóstico, Eduardo?
2: El pronóstico es 2-0. Yo creo que por ahí leí una estadística que decía que por cada 1,000 metros de altura, y la Ciudad de México son 2,200, si no me recuerdo por ahí, por cada 1,000 metros es medio gol.
3: ¿Pero entonces, por qué? ¿De dónde? ¿De dónde viene ese dato?
2: Porque estos güeyes llegan de jugar al nivel del mar y se van a desgastar rápido.
1: El torneo del 70 aquí en México, estaban tan espantados con la altura que se fueron a hacer un campamento a Colombia. Y se metieron en un lío porque acusaron a las dos estrellas, a Bobby Moore y Bobby Charlton, de robarse unas joyas.
3: Uy,
1: fue un lío total que evidentemente le estaban poniendo allí una trampita.
3: Ok.
1: Pero hicieron todo un programa para evitar la altura. Esta vez no se puede porque el grueso del torneo es en Estados Unidos.
3: Entonces mañana gana México. Estamos en ello.
2: Gana México 2-0.
3: Me gusta 2-0.
1: 1-0.
3: 2-0.
2: Sigue la virginidad de tal Arrangel.
3: Me uno.
2: Nosotros
3: bueno,
2: nos tenemos que ir, pero escuchen ustedes La Delantera donde quieran y cuando quieran en Amazon Music. Gracias a todos.
3: Gracias, Alberto.
2: Hasta mañana y ¡viva México!
3: ¡Ay!
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5: En punto a través de los 40 99.5. ¿Cómo están, Despechowers? Qué gustazo, qué placer saludarlos. Llegó el fin de semana, llegó el viernes de Carmeleo, que ni se siente, la verdad ni se siente, porque pues aquí he estado toda la semana. Pero, ya lo saben, obviamente no me encuentro sola, se encuentra conmigo el hombre que está detrás de la información, Héctor Hernández.
6: ¿Qué tal, qué tal? Soy el hombre, soy el máster, soy lo que quieras.
5: Ay, ¿qué? Héctor.
6: Oye, ¿y ese milagro que empezaste puntualita?
5: Yo siempre empiezo puntual, pero cierto personaje.
6: Yo.
5: No sé. No llega temprano. Me obliga a empezar mi programa.
6: Yo estoy aquí desde las 8.
5: Mira, quédate, mejor.
6: Estoy una hora antes. Soy un hombre preparado. Precavido.
5: Ay, sí. 962-62-524-99, teléfono en cabina. Hoy, pues bueno, va a haber de todo. Ya lo saben, hay confesionario. Alguien que quiera confesar por ahí alguna travesura.
6: Tenemos confesiones atrasadas desde cuándo estoy aquí.
5: Desde el lunes.
6: Desde
5: el día lunes tenemos confesiones atrasadas. Pero si alguien quiere enviar otro chisme, confesar algo que hice en la semana, pedir ayuda, pedir auxilio, ¿no? Algún consejo, ¿por qué no? Aquí los despechados nos ayudamos entre todos. Una comunidad tan bonita que es Despechados 40, Héctor.
6: Claro.
5: Tú te vas a inmiscuir ahorita, pero sabros.
6: Oye, Héctor, mándanos saludos.
5: Héctor, mándanos un mensaje.
6: Desde ayer te estamos invocando.
5: Oye, ¿qué será que le caímos mal a Héctor?
6: No, pues sí me toca yo, porque le voy a caer mal yo.
5: El día de la clausura, yo nada más le voy a dar estrellita al buen César, al Colocho.
6: El Colocho ayer dijo que nos iba a traer tacos.
5: A Héctor le estoy, no, ya no le creo.
6: Ahí está, ya ves, entonces no le vas a dar nada.
5: Pero les voy a dar estrellita, ¿sabes por qué?
6: ¿Por qué?
5: Porque se han mantenido fieles.
6: Ay.
5: Yo valoro,
6: el Colocho ayer fue a comprar tacos, pero llevaba su radio. Aunque no nos trajo.
5: Mira, Colocho, César, mira, Héctor, te la voy a pasar.
6: Héctor.
5: Si contesta hoy, nomás porque le pasó lo de su camión.
6: Se le perdona.
5: Se le está perdonando. Pero nada más sábelo, diría mi abuelita, sábelo. Que nomás a ellos tres les voy a poner este. A ellos los tengo acá, mira.
6: Ahí anda.
5: En mi pedestal imaginario. Por Dios.
6: A ver, pues respóndele a César.
5: Ay, sí es cierto, me había abierto aquí el WhatsApp. Dice, buenas noches, Carmen. Dice, nuestra lucha de los jueces. Dice, y por supuesto.
6: ¿Por qué, por chaparra?
5: Mi buen, ya vas a empezar con los insultos. Tan temprano. Míralo. Dice, esta es la información. Aquí ya en sintonía y esperando los temas buenísimos como los de antier y ayer. Dice, espero hayan tenido una bonita jornada laboral. Si lo que yo quiero es que ya se acaben, ¿no es cierto?
6: Sí.
5: Dice, mi buen Héctor, desde las 11:45.
6: Uy, desde las 9 estoy. Desde las 8:45 minutos usted ya me encuentra en Radio Núcleo.
5: 8:45.
6: Sí, dice. Allá está en la bitácora, ahí si quieres corroborarlo. Ahí
5: César es el checador, entonces él nos lleva tiempos y todo, ¿eh? Dice 11:45 está en el corporativo y desde esa hora está en nuestra ciudad, compa. Oye.
6: Ah, es que hoy sí tuvimos entrevista sorpresa, nos cayó una sorpresa.
5: Te cayó el chauvis.
6: Nos cayó el mero mero.
5: ¿A poco eres Santos Bacalaos? Es el jefe.
6: Sí.
5: ¿Es neta?
6: Sí.
5: Ah, estuvo bueno entonces.
6: Estuvo bueno hoy la. Ah, también nos llegó el otro mero mero, Omar King.
5: ¡No!
6: Sí, ya habló.
5: ¿Y dónde estaba yo?
6: Durmiendo como siempre.
5: Haciendo mis labores en redacción, ¿qué te pasa?
6: No, hizo acto de presencia por vía telefónica.
5: Ah, bueno, un enlace especial.
6: Un enlace especial porque la gente estaba preguntando por él.
5: Pregunte y pregunte. Ya se extraña la voz de Omar King.
6: Sí. Y él despidió el programa.
5: Ay, me lo perdí. Ay, me pasas el testigo, bueno. Esa grabación. Pues sí, ahí está la información.
6: La información. Saludos a Marquín.
5: Exactamente. 962-6525-2499. Nuestro maestro de locución. Hay que decirlo, Marquín,
6: sí,
5: ha sido compañero, amigo, maestro, dentro y fuera de este corporativo. Si nos estás escuchando, no creo. No perdería su tiempo escuchando a sus alumnos estrella hablando aquí, pero con mucho cariño el saludo también para Omar Kim. Y para Antonio Fuentes.
6: Nomás, como fíjate, dijiste lo de la estrella.
5: Como dije que nada más les iba a dar estrellita.
6: Viene corriendo a decir presente.
5: Dice, buenas noches, despecheleros. ¿Ya listo? Ah, ya listo el Hidalgo para celebrar el gane del equipo mexicano. Dice, ya me gané mi estrellita. Mira, de te digo que cómo me caen de bien estos muchachos. Dice, por cierto, va ganando Colombia, ¿eh?
6: ¿Va ganando cuánto?
5: 1-0.
6: Nah, a mí me importaba Cabo Verde.
5: Cabo Verde contra Argentina. Dio batalla, dio pelea.
6: Es como Rocky 1.
5: Ay, tu obsesión con Rocky me preocupa.
6: Es que
5: amigo,
6: lo vi en redes y dije, tiene toda la razón. O sea, es como Rocky 1. En Rocky 1, Rocky pelea contra Apolo. Le da pelea a Apolo Creed, que es el campeón. Pero al final de la película, el que gana es Apolo Creed. Pero el público termina amando a Rocky. Porque le dio, oye.
5: Héctor.
6: Y así pasó en este momento, fue histórico.
5: Pero esto no es una película, esto es la vida real.
6: Por eso pasó, o sea, paralelismo cinematográfico y la vida real.
5: Héctor, vámonos a la pausa, ya. Me los vas a confundir aquí.
6: No.
5: Sepan que Héctor es un cineasta incomprendido.
6: Sí.
5: Descendiente de Quentin Tarantino y Guillermo del Toro. Vámonos a la pausa, regresamos. 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
5: Estamos de regreso en Despechados 40. Oye, bastante fuerte. Mira, yo sí comparto contigo muchos, tal vez no a tu nivel, porque maestro, yo no estoy a su nivel en cuestión de cine. Soy solamente una neófita en la cuestión cinematográfica, pero más de algún radio escucha sí te captó la referencia, ¿eh?
6: Claro.
5: ¿Ustedes sabían que Héctor entrena con videos de Rocky? Héctor va al gym y pone una foto de Rocky así enfrente del espejo.
6: No pongo el video, pero de Silvestre tengo Stallone. Una playlist.
5: ¡No, Héctor!
6: Tengo una playlist.
5: Mira, te lo estoy mostrando en este momento.
6: Perdón. Estoy entrando a Spotify, tu biblioteca. Y tengo aquí una carpeta que dice Rocky y Creed Workout.
5: No inventes. ¿Con esa playlist entrenas?
6: Con esta playlist es cuando levanto pesado. O cuando corro. O cuando corro en la caminadora.
5: Es neta, ¿es escuchas? Oye, yo te he visto muy prendido, ¿eh? O sea, cuando estás acá en tu modo bestia.
6: Ajá.
5: Y ahora entiendo por qué, ¿eh?
6: Claro, es el poder del cine.
5: Dice, mira, Antonio Fuentes, por ejemplo, chécate esto, dice, buen análisis, Héctor, me parece que fue más como Rocky 5.
6: Ándale.
5: Rocky cayó, pero el último mejor golpe fue de Rocky. A Mason
6: lo pelaron,
5: dice. Oh.
6: Sí, mi cabo verde.
5: Ah, oigan, ustedes.
6: ¿Sabes cuánto duró el partido?
5: Sí, se extendió bastante, ¿eh?
6: 123 minutos.
5: Oye, nunca había tardado tanto.
6: Fueron a tiempo extra.
5: Pero la hicieron sufrir.
6: Pero le hicieron sudar la gota
5: gorda.
6: Argentina.
5: Sí.
6: Le pararon muchos goles al Messi.
5: Sí, tú. Es que
6: y yo, la verdad, tenía fe.
5: ¿Tenías fe
6: de
5: en Cabo
6: que
5: Verde?
6: Ganara Cabo Verde?
5: Oye, ¿y eso dónde pone a México? A ver, los que despechados que son buenos analizando esta cuestión de fútbol, ¿qué tanto nos conviene entonces que Argentina haya? Digo, no vamos a ganar, pero.
6: ¿Cómo que no vamos a ganar? Oye.
5: Tranquilo. Molestando.
6: Y sí.
5: Pero
6: México.
5: Entonces, ¿en dónde pone a México el pues ahora?
6: La verdad, no sé de fútbol.
5: Fíjate.
6: Primero hay que esperar a que ganemos o perdamos el partido de este domingo.
5: Ok.
6: Que por cierto ya quedó confirmado que es a las 6 de la tarde.
5: Ok.
6: Porque dijeron, no, que es a las 6 y luego dijeron que por tormenta eléctrica se iba
5: a adelantar
6: a las 12 de la tarde. O sea, en el mero solazo. Ahora, ¿te imaginas en el mero solazo en la Ciudad de México? No.
5: Bueno, nosotros ya estamos acostumbrados a jugar así.
6: Uh-huh.
5: Lo siento por los gringos.
6: Los ingleses. Ajá. Y otra vez dijeron que siempre no, que a las 6. Entonces, por el momento,
5: fíjate,
6: a las 6.
5: Se parece a mí.
6: Continúa el partido.
5: Dice una cosa y luego hace otra.
6: Dice otra. Fíjate.
5: Mis traumas, mis chistes. Dice el buen César, gracias por la estrellita, Carmen. No, ya sabes. Dice, aunque sea un hilito rojo en la frente para el ojo. ¿Qué no es? ¿Era para el hipo?
6: No, era para el mal de ojo.
5: Para el mal de ojo
6: de los bebés y para el hipo también.
5: Pero para el hipo también, sí. ¿No? A mi hermanita sí le ponían eso. Con hilo todo.
6: Con hilo rojo.
5: Toda babiada de la frente de mi hermana. Ay, ¿cómo es la situación? Cuando uno cree en ciertas, pero sí funcionan también.
6: Sí.
5: Hay gente a la que
6: le
5: funciona.
6: Es la fe.
5: El poder del cine, ¿no? Es cierto. A ver, oye, ¿te late ya? Si de una vez empezamos,
6: Sí, porque ya están llegando mensajes.
5: Ya nos llegaron confesiones.
6: Ya están llegando un mensaje. ¡Uy! Que ya lo leímos y...
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5: ¡Ay, ándale! ¡Ay, ay, ay! ¡Uy! Recordé cosas con esa confesión.
6: ¿Qué? Ay, pero antes la anécdota que teníamos guardada. ¿Desde qué rato?
5: A ver, pues dale.
6: Ahí está.
5: Bueno, pero que sea rapidito.
6: Bueno. La cosa está así. Llegó un mensaje. Mira, ya lo perdí, pero me lo acordé de lo tan bueno que estaba.
5: Ah, te leíste el chisme.
6: Ah, me leí el chisme.
5: Y andaba, hace lo mismo. Se guarda los chismes nomás él y los lee nomás a su conveniencia. ¿Por qué me hacen esto?
6: Ay, ya. Pero la cosa es que un chavo había mandado un mensaje diciendo que hace tiempo había salido con una chica que conocía en su trabajo y no sé qué. La cosa es que cuando estaban saliendo, pum, que la chica lo engañó.
5: Ah,
6: ajá, vale. Y fíjate que lo engañó con uno de sus amigos. O sea, no del chico, sino amigos de ella. Un amigo de ella.
5: El típico, nada más es un amigo.
6: Nada más es un amiguito.
5: Hija de la.
6: Ajá. Lo engañó con ese amiguito. Nos dio lujo de detalles también porque nos dijo que fue en la casa de... Bueno, en la casa que ella rentaba.
5: Ajá.
6: Y que utilizó los preservativos que
5: ¿perdón?
6: El chico había comprado. O sea, el chico que nos mandó mensaje compró los preservativos y ella descaradamente agarró los preservativos.
5: En su propia cama.
6: En su propia cama.
5: Con sus propios recursos.
6: Exactamente.
5: Con su propio recurso.
6: La cosa es que el chavo, pues ni enterado hasta el mes que se enteró. Y pues obvio, ¿no? La relación terminó
5: y
6: bueno, fue muy doloroso para este chico, lo que sea. Pero hace algunos días, bueno, la semana pasada, en teoría, por el mensaje que nos llegó, que se encontró a un viejo amigo. Y ese viejo amigo se hizo amiga de su ex.
5: Ajá.
6: Ajá. Entonces le empecé a contar el chisme de que la nueva pareja de esa chica ya le había engañado 5 veces.
5: ¡Hala!
6: Y que ella ahí sigue todavía. Y no conforme con eso, y espero que sea verdad, o sea, que no sea mentira, porque sí es un chisme muy fuerte.
5: Muy fuerte.
6: Me dijo, y cito, que el chico, el de la morra, la engañó con mujeres trans.
5: No manches.
6: Y no solo eso. El chico se contagió de una enfermedad de transmisión sexual y contagió a chica. Sí, y sí. Pues sí, así dice el mensaje.
5: O sea, el karma le llegó. El karma le llegó a la chica. Muchos meses después.
6: Como a meses, años, no me acuerdo del mensaje, pero sí, como tiempo después.
5: O sea, ella lo engaña.
6: Ajá, termina.
5: Pasa el tiempo. Tiene una nueva pareja, esa nueva pareja la engaña.
6: 5 veces.
5: 5 veces cabe mencionar.
6: Ajá.
5: Y no conforme
6: con mujeres
5: con
6: trans.
5: No conforme con eso, la contagia de una enfermedad.
6: Y la contagia de una enfermedad de transmisión sexual.
5: No.
6: Sí. Y cuando leí ese mensaje, dije,
5: qué fuerte.
6: Sí, está muy fuerte.
5: Despechados ustedes.
6: Y esa confesión la teníamos guardando desde qué rato.
5: Eso fue karma. Ustedes creen que fue justicia divina.
6: Ya diría
5: ¿qué
6: que.
5: ¿Qué habrá sido? O sea, pero imagínate, o sea, la haces una vez y te la regresan 5.
6: Y no conforme con eso.
5: Y todavía de pilón.
6: Ajá,
5: te pegan algo.
6: Te pegan algo, te pegan al chancro.
5: Ay, no.
6: Uy. Sí, pero así estuvo la anécdota.
5: Qué fuerte.
6: Que nos habían mandado. Yo digo que sí es karma.
5: ¿Tú crees que es karma?
6: Sí, a lo mejor el chico
5: sí,
6: pues,
5: bien merecido. Era un buen chico, sí, tal
6: era
5: vez.
6: Era un buen chico, ¿no?
5: Pero imagínate hacerla una vez. Bueno, que se sepa, ¿no? Que la haces una vez y te la regresan 5
6: veces.
5: Y de pilón, mira, ahí te va un recuerdito. Ay, no, qué fuerte.
6: Sí.
5: Yo
6: sí,
5: creí
6: sí,
5: que había salido embarazada.
6: Sí. Hubiera sido menos peor,
5: quizás.
6: Yo.
5: Bueno,
6: quizás
5: depende
6: mente.
5: De cómo lo veas.
6: Uh-huh.
5: ¡Hala, qué fuerte confesión! Hay más mensajes. Bueno, a partir de ahorita.
6: Ajá. Anónimo, porfa.
5: A ver, dice. Hola amigos, saludos. Me gusta su programa. Ay, gracias. Dice, yo les confieso que mi primer novia que tuve, dice, el primer día me llevó al hotel y fue así durante días, por 2 semanas, me estuvo llevando y me acuerdo que el primer día le dije, ¿a dónde vamos? Y ella me dijo, te va a gustar. Esa fue mi experiencia. Voy a hacer una pregunta. Bueno, dijo que fue su primera novia.
6: Sí. ¿Cuántos años tenías?
5: ¿Cuántos años tenías?
6: ¿Ella era mayor?
5: Ella era mayor.
6: ¿Cómo sabía de ese lugar? ¿Nunca le preguntaste?
5: Bueno, independientemente de cómo sabía, no sé. ¿Era también tu primera vez?
6: Bueno, primera vez de él, de ella, por lo que veo, no.
5: No, sí, la pregunta es para el despechado que nos escribió.
6: Ajá.
5: Nomás para ahondar en detalles, nomás porque me gusta el... Pero imagínate, es que de pronto, pero imagínate, 2 semanas.
6: ¿Todos los días? O sea, 14 días.
5: O sea, ¿era diario?
6: Pues ahí dice todos los días.
5: Dice 2 semanas.
6: Así, todos los días, durante 2 semanas me estuvo llevando.
5: ¡Hala! Oye, ¿de dónde sacaban tanto dinero?
6: ¿no? Obviamente, cuando hay ganas, el recurso lo consigues donde quieras.
5: Lo consigues donde caiga.
6: Así como
5: es peor que un vicio.
6: Así como los viciosos.
5: Es peor que un vicio.
6: Ándale, va y peñas la tele, lo que sea.
5: Incluso
6: pero
5: eso también es un vicio.
6: ¿Tú crees?
5: El sexo puede ser un vicio. Sí,
6: no, pero es que ya es una enfermedad, sí. ¿No? Es ninfómana, ninfómana.
5: ¿Ninfomanía?
6: Sí.
5: ¿La adicción al sexo?
6: Sí, ¿no?
5: Sí.
6: O sea, ¿cuál de todas nadie le dice que no al
5: ah, pero
6: al
5: ya diario, pero a cada rato, oye.
6: Bueno, es que aquí, por ejemplo, quiero pensar yo que estaba chavo.
5: Es que cuando está
6: chavo. Cuando está chavo.
5: Sí, con la hormona alborotada.
6: No, ajá. Ya con lo que se te atraviese, mano.
5: Oye, tampoco. No. Habla por ti. Ay.
6: Pero sí, si son chavos, es este. Pues no se cansa.
5: Pero ahí te va, dice, la ninfomanía es un término médico y coloquial obsoleto que hace referencia a una obsesión o deseo sexual insaciable en la mujer. Actualmente la comunidad médica y psicológica ha sustituido ese concepto por hipersexualidad o trastorno de comportamiento sexual compulsivo, término que aplica tanto a hombres como a mujeres. O sea, el término de ninfomanía era únicamente
6: ya
5: aplicado,
6: está obsoleto,
5: pero era aplicado únicamente a las mujeres. Y actualmente ya le pusieron otro nombre, hipersexualidad, es un término que aplica pues para todos.
6: ¿Para todos?
5: Para todos.
6: Sí, sí.
5: Pero, o sea, no estamos diciendo que estaban enfermos, pero sí hay que hacer hincapié que cuando estás chavo, pues es otro cantar también. O sea, sí. Andas con la hormona alborotada.
6: En los
5: si
6: cielos.
5: Andas de novio, si andas de novia, aguas, aguas, porque eres nada más tantito y no.
6: Luego un embarazo no decía.
5: No, deja tú de eso. No. O sea, digo, qué padre poder disfrutar libremente.
6: Sí,
5: pero no más.
6: Pero tengan cuidado, usen protección.
5: Si no les va a pasar como aquella que les conté, ¿no? Uh-huh. A ver, dice, hablando de Travis.
6: ¿Qué?
5: Ah, es que andan preguntando por Héctor.
6: También.
5: Por Héctor.
6: También lo estamos buscando.
5: También lo estamos buscando, amigo.
6: Héctor.
5: Héctor, manifiéstate.
6: Por
5: manda
6: favor.
5: Una señal porque me preocupa, ¿eh? Ha de estar durmiendo, siento yo.
6: No creo, porque por estos mensajes que encontramos aquí.
5: Ah, el historial crédito.
6: Estuvo conectado hace exactamente 7:30, 8:30, 3 horas.
5: Hace 3 horas que no se conecta. Bueno,
6: y ya, más ya que lo buscaremos. Eso, ahí se ve evidencia clara de que energía tiene.
5: Dice Carmen, hoy el equipo de Argentina quedó muy, muy lastimado y cansado. Ya no aguantaba la final. Si no se recuperan en 3 días, México les va a poner la friega de su vida. Ay, Dios te oiga.
6: Dios te oiga.
5: Sí. Sí.
6: Pues a ver, aquí nos están llegando más confesiones.
5: Dice, oigan, yo estuve a punto de ser papá.
6: Y un meme. Pero cuéntanos.
5: Pero desarrolla tu historia. Pues. Desarrolla.
6: Si dice, no la desarrollas, vamos a decir tu nombre.
5: A la otra los lanzo al mar. ¡Ay! Pues sí, yo creo, ¿no?
6: A la taza.
5: ¿Cómo? O sea, fue en la playa. ¿Ocurrió en la playa?
6: ¿Ocurrió en la playa?
5: ¿En
6: una casa en la playa?
5: ¿En una casa en la playa? ¿O a la orilla del mar? ¡Ay, qué romántico! ¿Tú crees que el mar está en el top de los peores o mejores lugares para hacer el delicioso?
6: Pero estás hablando de la arena, ¿no?
5: De estar la arena. O sea, pones una manta y ahí.
6: A mí me daría asquito.
5: ¿Te daría asco?
6: Sí.
5: ¡Oh!
6: Sí,
5: o sea,
6: sí,
5: que
6: sí.
5: No está en tu top de lugares. O sea,
6: hace higiénico.
5: Ni siquiera por la cuestión romántica de que, ay, a ver. O sea, no necesariamente
6: se
5: nomás poner ahí
6: una mantita ya. No,
5: o sea, ponerle tantita producción. O sea, ni así.
6: No, si fuera dentro de un carro que esté estacionado a la orilla del mar o en una habitación, sí. Pero ya así.
5: Así
6: en la arena, que me llegue el agua a los pies, a las rodillas, no.
5: A los pies o a las rodillas. O sea, no estoy diciendo dentro del mar.
6: No, pero en la
5: orilla del mar. Ahí,
6: pero sí, no se me hace.
5: No se te. Uh-uh. No te gusta, no te agrada la idea.
6: No, sapo.
5: ¿Qué otro lugar será tan incómodo? Yo digo que los carros. No.
6: Sí.
5: No entiendo yo la psicología detrás de dónde está lo cachondo. Para mí es muy incómodo. Yo diría que es incómodo.
6: ¿Tu experiencia?
5: Basado en mi propia experiencia, no es cierto. Pues no, pues que no.
6: Pues que el carro lo estacionas en un lugar oscuro y
5: pero
6: así.
5: Pero es que pero... no estoy hablando de que si nos van a ver o no, estoy hablando del hecho de que es incómodo. Incómodo. O sea, para acomodarte y
6: no
5: todo.
6: No sé,
5: o sea...
6: para empezar ni tengo carro, así que.
5: Cuando tengas carro, nos cuentas. Vámonos a la pausa.

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0: como te decía, mi estimado. Mira, echas el asiento para atrás. ¿Qué? ¿Ya estamos en vivo?
1: ¿Qué?
0: Oye, no, eso me lo acabas de decir. Licenciado, oiga.
1: ¿Qué?
0: Oiga.
1: Yo ya dije que no tengo carro.
0: Yo tampoco. Sospechoso, algo anda mal. Dice, oye, a ver, al despechado que dijo, yo estuve a punto de ser papá, pues cuenta, desarrolla la historia, queremos saber el chisme, qué pasó al final.
1: Pues,
0: o sea, no queremos detalles sucios, solamente queremos saber, pues, qué pasó al final, cómo te lo dijo,
1: cómo te
0: enteraste, qué pasó al final, falso negativo, te llevaste el susto.
1: Era de otro.
0: O tal vez te querían achacar un hijo ajeno.
1: Que no era tuyo, como al Michael Jackson.
0: Como al Billie Jean. Y la respuesta es no, mi estimado, el que me estaba preguntando, pero hay una pregunta muy.
1: Yo digo que sí.
0: Carmen, licenciada. No, la respuesta a la pregunta es no. Solo dije que usando mi imaginación, se me hacía un escenario muy incómodo. Se me hace un escenario muy incómodo, es la verdad.
1: Espérate, pero es que mando otra confesión.
0: Dice.
1: Nunca.
0: Ay, perdón, ya lo leí. Ah, mi mente dice, nunca, dice otro mensaje, lo hagan en una azotea, los pueden cachar como a mí. Oye, ¿sabes qué pasa? Que de pronto realizar este acto.
1: Sí, por ejemplo, yo tengo el amigo de su primo.
0: Me espanté. Ay, ya vas con el primo de tu amigo.
1: El primo de un amigo.
0: Ajá.
1: Que una vez en la entrada de un fraccionamiento, dice.
0: ¿De noche?
1: De noche, obviamente. Ay, pues obviamente de día, obviamente no.
0: No, pero ¿qué tal hay gente que sí?
1: Bueno, hay gente enferma que sí, pero no. Fue
0: oye,
1: de noche.
0: Pero ¿cómo es verdad que esta cuestión de que, ay, nos van a cacharte? Hay gente que a la gente. Hay gente a la que le prende eso.
1: Sí,
0: hay
1: gente que de hecho es un fetiche, ¿no? Algo así.
0: El exhibicionismo. A ver, dame ahí.
1: No, porque me van a salir esas cosas.
0: Dame ahí el dato y la información.
1: No.
0: Pero hay gente que de pronto que por experimentar lo hace así a la intemperie, como te decía hace rato, ¿no? Que en la playa, que. O sea, mientras sea fuera de cuatro paredes, siempre va a existir un riesgo inminente que te cachen. Como
1: en aquí este caso, al estimado.
0: Como a nuestro personaje. Estimada. A nuestro estimado.
1: Estimade.
0: Pero hay gente a la que sí le prende mucho eso. O sea, sí. ¿Sabes qué otra cosa?
1: A ver.
0: En la oficina.
1: ¿Qué?
0: O sea, poniéndote escenarios en los que te pueden cachar. Y tienes
1: los
0: tiempos muy, muy, muy contaditos de que órale, tas.
1: Dale,
0: tan, y a lo que vas, ¿no?
1: Ajá.
0: O hay gente, bueno, esto ya se me hace muy de película, en los elevadores.
1: Ay, aquí no hay elevador, ¿de qué estás hablando?
0: Pues no estoy hablando de aquí, de nuestras oficinas, estoy hablando de.
1: Por eso en Tapachula, ¿dónde hay elevador?
0: General, pues hay lugares que tienen elevadores, los hospitales, por ejemplo.
1: Ay, ya. No, pero los elevadores, si no lo saben, tienen cámaras.
0: ¿Cómo crees?
1: Sí, así como en el cine.
0: ¿Tienen cámaras?
1: Sí.
0: En el cine hay cámaras, sí es cierto, siempre ha existido
1: ¿esta duda?
0: Esa incógnita.
1: Pues claro, tienen cámaras.
0: ¿Adentro de las salas?
1: Pues sí, por si pasa algo,
0: ¿cómo se respalda?
1: ¿Cómo se respalda el
0: no
1: cine?
0: No manches. Oigan, pero no hagan eso. No pongan cámaras. No, digo, no o sea, no lo hagan en lugares que no son para eso.
1: Pues sí, ¿no?
0: Pues ahorren.
1: O sea, hay lugares para.
0: Ah, sí, claro, o sea, ahórrenselo. La llevada al bote, imagínate.
1: Ay, sí.
0: ¿Cómo le voy a llamar a mi mamá y explicarle? Ay, mamá, me llevaron al bote. ¿Por qué? Por cachonda. ¿Cómo vas a creer eso?
1: Pues sí, no. Por eso hay lugares, ¿no? Hay lugares donde sí, hay lugares donde no.
0: Los residenciales dirían por ahí
1: las habitaciones
0: conocido, dice.
1: Ahí está, mira, ya puso la explicación.
0: Ah, bueno, ahí está la explicación, la historia de la azotea, dice.
1: De la azotea,
0: eso
1: dice.
0: Eso me pasó, a ver, dale.
1: Eso me pasó con una ex de la prepa. Lo más chistoso es que lo hicimos en una azotea de unos departamentos que tenía un tío, que en paz descanse. Tío, desde donde andes, gracias por prestarme el depa y de paso la azotea.
0: Oye, no inventes. Y el
1: pues
0: tío desde el cielo así como de Eso, campeón. Eso, campeón. Ese es mi sobrino.
1: Ese es mi gallo.
0: Oye, no manches, imagínate. Pero, oye, pero dices que los cacharon. ¿Quién los cachó?
1: Pues me imagino, como dice, departamentos, a lo mejor de ahí del mismo conglomerado. Vecinos.
0: O tal vez desde otra azotea los vieron.
1: También tal puede ser.
0: No manches, imagínate. Ay, no, ¿te lo imaginas mejor?
1: No, uy. ¿Yo para qué?
0: A ver, hay más mensajes, dice, bueno, la persona que nos estaba platicando.
1: Ah, sí, lo del hotel de.
0: Que su primera novia lo estuvo llevando forzadamente. No es cierto. Porque me imagino que pusiste resistencia, ¿verdad, amigo? Dice, durante 2 semanas diario me estuvo llevando a un hotel. Dice, yo tenía 18 años y ella 23. Pero en realidad, tengo muchas confesiones que me han pasado en la vida. Amigo, llegaste
1: este
0: al lugar.
1: Es el momento.
0: Este es el momento, llegaste al lugar correcto.
1: Al lugar correcto para que la gente sepa lo que has hecho sin saber que
0: a veces,
1: eres tú.
0: A veces uno se libera confesándolo.
1: Sí, o sea, es que digo, sí o sí tienes que liberarlo, sí. Así como si no, ¿para qué?
0: Y es gratis.
1: ¿Para qué lo hiciste? Sí, es gratis. Es gratis. Al 962.
0: Te sale gratis, 962-625-2499, pero te voy a interrumpir porque es momento de hacer nuestra pausa corta.
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2: Chiapas es uno de los estados con mayor disponibilidad de agua dulce en México. Se estima que concentra alrededor del 30% del total de agua dulce del país, distribuida en 81 cuencas y ríos de gran caudal como el Usumacinta. Sin embargo, esta abundancia natural contrasta con la dificultad para aprovechar y gestionar adecuadamente este recurso. Especialistas señalan que el principal problema no es la escasez de agua, sino la falta de infraestructura para su acceso, distribución y tratamiento. A esto se suma el impacto del cambio climático, que ya se refleja en fenómenos cada vez más extremos. En ciudades como Tuxtla Gutiérrez, las lluvias intensas en periodos muy cortos rebasan la capacidad de captación y almacenamiento. Al mismo tiempo, la falta de plantas de tratamiento de aguas residuales en la mayoría de los municipios agrava la contaminación de ríos y cuerpos de agua. De 124 municipios que integran el estado, solo algunos cuentan con sistemas de tratamiento, lo que convierte la descarga de agua sin procesar en un problema ambiental creciente. En conclusión, Chiapas no enfrenta un déficit de agua, pero sí un déficit de infraestructura y gestión. El reto no es encontrar el recurso, sino garantizar que se pueda captar, distribuir, tratar y cuidar de forma sostenible para las generaciones futuras. Hasta el siguiente comentario.
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19: A ver, dice... Oigan, chamacos, estos temas ya están más que buenos. Ya una hora no alcanza. Denle a DJ Pepeyo el resto de la noche. O que se vaya con la pole allá abajo y no sigamos de largo, dice.
20: No, ¿cómo crees? DJ Pepeyo es lo máximo.
19: Tienes toda tu boca.

0: Llena de razón, mi buen. Yo es más.
1: No, pero vamos a ver si se puede hacer algo.
0: Ya, ahí está. Ay.
1: Vamos a ver si podemos hacer algo.
0: Esa voz me agrada, ya habló, ya habló.
1: No les confirmo nada, pero vamos a ver si se puede hacer algo. Dime, aunque pues, sea media hora.
0: Porque yo soy la gran señal, ¿cierto? Yo soy el encargado, dime pues.
1: Porque yo soy el hombre de la información.
0: El hombre que está detrás de la información. a ver, hay más más mensajes, más confesiones.
1: Sí, más confesiones.
0: Uy, a ver, dale.
1: Es de la misma persona de hace ratos, okay, que nos dijo del hotel durante 2 semanas. Okay. Dice, otra de las anécdotas es que una vez saliendo del trabajo, conocí una compañera de ahí mismo y me dijo que la acompañara a su casa. Y durante el camino me dijo, aquí quiero que hagamos el acto, ¿no? Okay. Me acuerdo que llevaba una minifalda y ahí mismo se...
0: Sucedió.
1: Y sobres. Qué experiencia, la verdad.
0: O sea, ¿fue en la calle?
1: Por lo que yo veo, no, fue como en su casa, porque dice que la acompañara a su casa. Ajá. Bueno, no sé. Ahí tu redacción,
0: no,
1: chavo.
0: No, pues es que dijo y...
1: Durante el camino.
0: Durante el camino, me imagino. Me imagino que a lo mejor iban en carro.
1: ¿A lo mejor?
0: ¿En moto?
1: ¿O caminando?
0: Caminando.
1: Sí.
0: ¿Era de noche? ¿De día?
1: Espero yo que sí.
0: ¿Fue en un rinconcito por ahí?
1: Pero así está la cosa.
0: Ya me dio calor. A ver, dice, más mensajes, dice.
1: Licenciada.
0: Licenciado, dice, cálmate. De las dos formas nos cacharon, nos vieron, para la anécdota de la azotea, dice.
1: A ver.
0: Dice, de las dos formas nos cacharon, nos vieron desde otra azotea y un inquilino de los depas subió a la azotea. Escucharon los gemidos de mi ex, se asomó y hasta eso, buena onda el inquilino. Se fue a una esquina de la azotea, dizque a gritarle a su amigo, y todavía nos dio tiempo de cambiarnos e irnos. Obviamente el don se bajó a su cuarto. Dice, mi familia supo de esta situación y lo raro es que nunca me hicieron comentario alguno. Incluso un tío hasta la fecha me echa carrilla. O sea, fue como, es que imagínate, o
1: sí,
0: sea.
1: Sí, es que es.
0: Qué incómodo ver, que te toque ver.
1: Que te digan algo, o sea, que una persona vaya con tu familia a decirle lo que hiciste, que en este caso fue esa cosa. Pues obviamente pone a tu familia en una posición.
0: De depravados.
1: Muy incómoda.
0: Pervertidos.
1: Ajá, criaron a un pervertido. Entonces, sí, mejor como, no sé, como ya no tocar el tema, dejar que muera el tema.
0: Sí, es como de que me da,
1: sí,
0: tanta pena.
1: Me da mucha pena tocar el tema, que ya no quiero que me lo recuerdes.
0: Ya no quiero hablar de eso.
1: Sí.
0: No manches, es que imagínate. O sea, bueno, no te lo imagines mejor.
1: No, mejor no.
0: Pero
1: que nos confirmaron que sí fue en la calle y que sí fue de noche.
0: Uy.
1: No, licenciada. Manches.
0: No, digo, uy, de
1: pon
0: uy.
1: Ahí un efecto de zape. Y cada que te diga licenciada, te vas a dar un zape.
0: Un zape. No, pero o sea, digo de que, uy, porque, pues, hablando de lo que platicábamos hace rato, ajá, de que de pronto hay gente que le prende mucho esta cuestión de la adrenalina.
1: Ajá, de hacerlo
0: de
1: en público.
0: Hacerlo en un lugar en el que te pueden cachar. Quizás no directamente en público, de que aquí en la calle.
1: No, o sea, un lugar público.
0: Pero un lugar, sí, en el que te pueden cachar, en el que puede llegar alguien de pronto, como aquí a mi estimado, en una azotea. De que te vea alguien, ¿no?
1: Sí. A lo mejor es Héctor.
0: ¿Cuál será la psicología detrás de esta situación?
1: Hay
0: llamada telefónica. Despechados 40, buenas noches.
2: Oigan, chamaco.
0: Ay, ay, ay, ¿qué pasó?
2: Oigan.
0: ¿Qué pasó?
2: A ver, mucha gente ya se anda confesando.
0: A ver.
2: Ahora digan ustedes en dónde es el lugar más loco que lo han hecho.
1: No podemos.
0: No.
2: Es que a mí sí me gusta el chisme.
0: Sí, se nota,
1: sí,
0: ¿eh?
1: Sí, ya nos dimos cuenta. A ver, tú primero y luego ya vemos.
2: Yo. No. Solamente.
0: Estuvo
2: tan
0: cerca.
2: No, mira, solamente en residenciales que me recomienda Irán.
0: Ah, ok.
2: Ah. Ahí les voy a pasar a cuáles he ido que me ha recomendado él.
1: Ajá.
0: Fíjate, nada más.
2: Sí. Neta, hasta foto le he mandado, Irán.
0: Oye.
1: A ver, Irán, mándalos.
0: Ay, no.
2: Dale, chavos.
0: Tremendillo. Ándale, pues, bye.
1: Sale, pues.
0: Saludillos. Oye, imagínate.
1: Ay, pensé que era
0: Leto. ¿Cómo ves? Ay, el Leto. Ha de estar descansando. Tal vez le cambiaron turno.
1: Bueno, está bien.
0: Oye, mira, más listo, ¿ah? ¿Eh? Quería que nos confesara.
1: Pero él no dice nada.
0: Pero bueno, nunca sabremos la psicología detrás de...
1: No sé, la adrenalina, digo yo.
0: ¿La adrenalina?
1: Sí, o sea, ves el lugar solo, oscuro.
0: O sea, pero...
1: Pues aquí, ¿no?
0: Pues sí, ¿no? Como aquí el muchacho que pasó a llevar a una compañera a su casa.
1: Y ahí...
0: Y de la nada, calle, o sea, se dio de que aquí, va, órale.
1: Pero hay que dejar claros que este muchacho...
0: este...
1: Pues
0: este
1: ha tenido suerte. Porque él
0: ¿Por
1: no es
0: suerte?
1: El que chambea.
0: ¿Cómo?
1: A él le dicen, oye, quiero.
0: Ah, le caen las oportunidades. Ah, yo pensé que no trabajaba. Dije,
1: Dios le da comida al que no tiene hambre.
0: No, sí tenía, ¿eh?
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0: Pues bueno, ya estamos de regreso, 9:50 p.m. Ay, ay, ay, ay, ay, de veras que cómo amo mi trabajo.
1: Pero te conviene.
0: Claro, o sea, es por amor. Yo estudié 3 años de licenciatura para dedicarme a esto, para leer confesiones de la gente de manera anónima a través del WhatsApp 962. ¿Cómo?
1: Nada más para eso estudiaste.
0: Claro.
1: Para este momento.
0: Y lo disfruto mucho, ¿eh?
1: Se nota.
0: Me encanta, me encanta. Diría por ahí la llamada, me encanta el chisme. por ahí creo que había otra confesión. A ver, la voy a leer de este lado.
1: Bueno, porque ya hay personas escribiendo.
0: Y siguen escribiendo. Oye, sí, y nada más nos quedan 10 minutos, ¿eh? Pero aprovechen. Aprovechen. A ver, dice, buenas noches, despechados. Quizás mi historia va a sonar muy cliché, pero el día que mi novio me pidió ser su novia, lo terminamos haciendo en la playa. Fue muy romántico, habían luces, flores y un ambiente perfecto bajo el cielo y las estrellas.
1: ¿Cuándo qué dijo?
0: Cuando le pidió ser su novia. O sea, la despechada que nos escribió. Tiene un novio. El día que el chavo le pidió ser su novia de manera formal fue en la playa. Ajá. O sea, el chavo se rifó y puso que letrero y la mano y todo.
1: Un vinito,
0: algo bien, ¿no? Por ahí una tablita de quesos.
1: Una corona.
0: Y dice, el día que mi novio me pidió ser su novia, lo hicimos en la playa, fue muy romántico, habían luces, flores y el ambiente perfecto bajo el cielo y las estrellas. Un aplauso para el amor. No ha muerto el romanticismo. Pero sí, o sea,
1: algo así.
0: No, pues está bien, o sea, pues ella quiso confesarse. Déjala, acá lo que quiera. A ver, dice, otra confesión. Tengo una sobrina política.
1: Aguántame.
0: Espérate. Stop. Córtale, mi chavo, córtale mejor. A ver, dice. Bueno, voy a leer otro mensaje de otro chat. Dice, en otra emisión les platicaré cómo me salvé de ser papá. Oye, esa historia nos las debes, ¿eh? Nos debes esa historia, dice. Es que para.
1: Ese lo vamos a omitir.
0: Dice, es que para echar, dice, nos lucimos. Ay, ¿cómo son? Pero mira, o sea, hablando de la despechada que nos escribió, digo, qué bonito, qué romántico. Se vale también, digo, no todo es ser pervertidos y cochinos, chamacos. También hay que apostar al romanticismo.
1: Apostar al romanticismo.
0: De verdad, o sea. Ahí hay como tip, ¿no? El día que quieran sorprender a su
1: luego
0: pareja.
1: Luego hay ocasiones en las que, por ejemplo, no hay como un lugar donde hacerlo.
0: No hay tiempo, hablaré con esto.
1: Ajá, no hay tiempo, hablaré con esto. En este lugar y con ella, ¿no?
0: Ay, no, pero bueno, el mensaje decía que fue el día que le pidió ser su novia, un spot bonito, romántico y ya, shalala.
1: ¿Un spot de 20 segundos?
0: No sé. No sé cuánto fue, pero pues ahí nos platica la despechada su anécdota. Se vale apostar al romanticismo también, licenciado. ¿Qué pasó?
1: Bueno, está bien, pues.
0: Se vale, pero dice, pero aquí. No.
1: Es que el morbo vende.
0: Ay, cálmate.
1: Ya mira nuestra audiencia.
0: Nuestra audiencia está, mira.
1: En más alto ahorita en este momento.
0: En lo más alto.
1: Ajá.
0: Ay, no sé.
1: No, bueno, yo digo que. Bueno, sí hay que leerlo, pues, pero.
0: Dice, tengo una sobrina política que cada vez que llega
1: política,
0: a la.
1: Guiño,
0: Que cada vez que llega a la casa de mi mamá, siempre pregunta por mí. Porque recuerdo que decía, hola, abuela, buenas tardes. ¿Y mi tío qué hace? Y yo la verdad me escondía cuando escuchaba su voz, porque me acosaba, incluso hasta me escondía debajo de las camas para que no me encontrara. Pero, a ver, contexto, o sea, ¿por?
1: No sé. Pues, en este contexto que estamos hablando, pues yo quiero pensar
0: que. O sea, pero, pues, ya, a ver. Ajá, pregunta tú.
1: ¿Qué pregunta? No, me da pena, ¿no? Sí.
0: Ah, no tengas pena. Sin vergüenza.
1: No, bien.
0: Por eso, pero, no sé, pues, me imagino, o sea, que, por favor, ver, ver, ya estaban grandes,
1: despechado.
0: Más contexto, un poquito más contexto. O sea,
1: ¿pasó algo?
0: sucedió algo, sí, algo más, este, pues, ¿qué?
1: Es que luego sí hay gente así, sí, bien enferma.
0: Sí, pero, pues, este, ya ves, por andar ahí tú de...
1: ¿Qué?
0: Andar diciendo que el morbo vende, mira, ya te pusieron, tú estate quieto. Pero pues
1: pero
0: ahí está.
1: Pues está.
0: Pero pues sí, ahí están las confesiones el
1: bueno,
0: día de hoy.
1: Ahí.
0: Por ahí, este... Por ahí nos deben una emisión, en otra emisión, ya nos dijo aquí el otro despechado, que en la otra emisión nos va a platicar.
1: Aguante, ya está escribiendo.
0: De
1: está
0: cómo
1: escribiendo.
0: Se salvó de ser papá. No, qué fuerte.
1: Ajá.
0: Bueno, tienes 30 segundos, despechado que está escribiendo.
1: Despechado que está escribiendo, termina de escribir, por favor, la más rápida
0: porque
1: que puedas.
0: Porque producción ya me está ahí, este, tronándome los dedos y que ya me apure y dice, pero, nomás porque este,
1: nada más
0: soy
1: por
0: buena
1: el
0: onda.
1: Chisme.
0: Nomás porque nos gusta el chisme, ¿eh? Nomás porque me nada, estoy porque rifando medio chisme. Sueldo de que me van a descontar. Media quincena se voy en este programa, dice. Oigan, pero no se olviden también, antes de irnos, que lo mejor de la semana se transmite sábados y domingos, así que mañana probablemente vayan a escucharnos a Héctor y a mí, leer sus confesiones, atender sus llamadas, pelearnos también, porque también me gusta pelear con Héctor, se vale, ¿por qué no? Así que si ustedes interactuaron y demás, bueno, pues ahí ustedes tal vez van a escuchar de nueva cuenta, ¿no? O si no nos escucharon toda la semana, pues ahí sábado y domingo, lo mejor de la semana, en punto de las 9 de la noche, dice.
1: Exactamente.
0: DJ Pepe ya fue al baño, hay tiempo.
1: No importa, ya está la playlist hecha.
0: Ya nos están pisando los pies. Bueno, yo creo que hasta aquí, como dijo mi ex, yo creo que hasta aquí la vamos a dejar.
1: Ajá.
0: ¿No? Porque, este, pues ya.
1: No.
0: Ya es tiempo, ya es hora. No. Dice, en otra emisión, amigos. Bueno, pero.
1: Pero la otra emisión es este lunes.
0: Pero hasta el lunes nos deben confesiones, ¿eh? Ahora ustedes nos deben confesiones a nosotros.
1: Sí.
0: No hay nada más para que lo tengan en cuenta. Dice, ya supera a tu ex. Ay, no puedo. Mi ex cuando tenía 15 años.
1: Pero sí, bueno. Se le marcó ya cuando fuimos fuera del aire.
0: Héctor, pero ten confianza, Héctor. ¿De qué lado estás, pues? Ahora sí, muchachos, ya nos estamos despidiendo. Se quedan con buena programación. Llega DJ Pepeyo en punto ya de las 10 de la noche.
1: 10 de la noche.
0: Ya en un par de minutitos llega DJ Pepeyo. Que tengan excelente fin de semana. Pórtense bien.
1: Pórtense bien el
0: por
1: domingo,
0: favor.
1: Por favor.
0: Pero si se van a portar mal, pues nos invitan. Pues nos invitan. Pues sí, ¿no? Que nos invitan.
1: Pues sí, ¿no?
0: Se vale.
1: Sí.
0: Aquí estamos.
1: Pues sí.
0: Aquí estamos.
1: Pues yo estoy aquí.
0: Yo también.
1: Tú también.
0: Pues aquí.
1: Pues sí,
0: ¿no?
1: Pues sí.
0: Ya nos vamos despechados. Gracias, Héctor. Este. Ándale. Gracias, licenciado. Una emisión más.
1: ¿Qué?
0: Una emisión más de este programa, haciendo lo que podemos, sacando a flote la empresa.
1: La empresa.
0: Ya nos vamos despechados. Tengan excelente noche. Bye bye. Nos escuchamos el día lunes.
1: El día lunes a las 9 de la noche, aquí por
0: los 40.
1: 99.5.
0: Bye bye. Bye.
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4: Son las 10 en punto.

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5: Son las 10 con 10 minutos.
6: Diez de la noche ya con 10 minutos a través del 99.5. Yo te recuerdo que mañana México se enfrenta a Inglaterra en la Ciudad de México, por supuesto, Estadio Azteca. Y también te recuerdo que a través de los 40 Tapachula vas a poder vivir la pasión del fútbol. Te recuerdo que mañana en punto de las 6 de la tarde podrás disfrutar de la cobertura especial que tenemos a través de los 40 99.5. Así que no te preocupes, vas a andar ocupado, vas a andar a las carreras, vas a estar trabajando, pero no te quieres perder minuto a minuto, detalle a detalle y cada gol el día de mañana. Bueno, yo te invito a que te comuniques a través, por supuesto, que te conectes a través del 99.5, porque los 40 Tapachula te lleva la cobertura especial de este grandioso encuentro deportivo que se va a disputar el día de mañana. México contra Inglaterra, y que disfrutes cada minuto con nuestra transmisión especial. Recuerda que los 40 Tapachula es emisora oficial de la Copa Mundial 2026. Así que ya lo sabes, mañana en punto de las 6 de la tarde, a través de tu radio, con toda la actitud.

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1: 10:20.

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4: Diez treinta.

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3: Son ya las 10 de la noche con 40 minutos a través del 99.5 962-625-2499. Teléfono en cabina. Oigan, los saludos para nuestros amigos transportistas, para nuestros amigos del taxi. Combi ya no hay, ¿verdad? Pero si tú en estos momentos te encuentras en sintonía con nosotros, si vas detrás del volante, el saludo y el abrazo para ti. Y bueno, espero que estén teniendo una excelente excelente noche. Saludos para el buen César, que ya se está reportando. Y sí, mi querido César, aquí andamos, mi querido César. Pues ahí el saludito para ti. Me imagino que tú también chambeando, ¿verdad? Oigan, y de paso recuerden que México contra Inglaterra juega mañana y te vamos a llevar la cobertura especial en punto de las 6 de la tarde. Ya nos puedes sintonizar porque este duelo en la cancha va a estar bastante cardíaco y sin duda vas a acudir a todos en la afición. Así que ahí está pues la invitación, ¿verdad? Que también se conecten mañana en punto de las 6 de la tarde y vivan con nosotros la afición y apoyemos a nuestra selección. Los 40 Tapachula es emisora oficial de la Copa Mundial 2026. Te dejo con un tema de Olivia Dean. Esto se llama Men I Need a través del 99.5 FM de tu radio.

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Ya a las 10 de la noche con 53 minutos, nosotros ya nos estamos despidiendo. Acuérdate que mañana Inglaterra se enfrenta a México en el Estadio Azteca en punto de las 6 de la tarde. Así que ya está la invitación para que en punto de las 6 de la tarde tú te conectes por el 99.5 y estés pendiente de la programación, la transmisión especial, toda la cobertura, los detalles, la información y muchísimas cosas más. El previo y el programa posterior al partido. Bueno, también lo vamos a tener para el análisis, los comentarios y demás. Así que ahí está la invitación para que mañana en punto de las 6 de la tarde, no te olvides, México contra Inglaterra. Y bueno, recuerda que Los 40 Tapachula es emisora oficial de la Copa del Mundo 2026. Yo me despido, soy Carmen López, te dejo con muy buena programación y nos escuchamos el día de mañana a través de tu radio con toda la actitud.

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14: Hola, hola, ¿cómo están? Soy Claudia Mejía. En esta ocasión vamos a hablar de un tema que le compete a las mujeres. Bueno, en parte mujeres, en parte a tu pareja, en parte a todos, porque somos una red de apoyo aquí en esta vida. Debemos de tener siempre redes de apoyo y no estamos solitos. Entonces, pues vamos a empezar. En esta ocasión vamos a hablar de endometriosis. Es una palabra medio rara y tal vez nunca la hayas escuchado, o tal vez sí, pero si eres mujer, seguramente sí. Y para eso está conmigo la doctora Alejandra López Chávez. Ella es ginecóloga y obstetra. ¿Cómo estás?
15: Hola, muy bien, muchas gracias. ¿Y tú?
14: Muy bien, aquí emocionada porque es tu primera vez.
15: Sí, la primera vez.
14: Endometriosis. O sea, yo escucho endometriosis y endometrio. Bueno, ya nosotras sabemos que el endometrio, pues es esa capita que se suelta cuando estamos en nuestro periodo.
15: Exacto.
14: ¿No? Pero se escucha más peligroso y más feo que solamente.
15: Sí, suena intimidante la palabra.
14: Exacto,
15: ¿no?
14: Sí.
15: Pues justo lo que mencionabas, o sea, primero hay que entender que el endometrio es esta parte bien interna del útero que va a tener básicamente dos funciones. La función uno es que se va a hacer gruesita entre una regla y la otra, se va a hacer gruesa porque se prepara para recibir un embarazo. Si en esa mujer, en ese mes, no hubo un embarazo, al terminar ese periodo, va a caerse este endometrio en forma de menstruación. maduración, ¿no? O sea, el endometrio tiene que vivir justo en la cavidad endometrial y se va a descamar mes a mes en forma de regla. Sin embargo, la endometriosis quiere decir que hay tejido que no es endometrio como tal, es tejido similar, que eso es muy importante entender, que no es endometrio, que es tejido similar al endometrio y que va a estar fuera de esta cavidad, que puede abarcar cualquier parte del cuerpo humano, desde cerebro, desde ¿qué? Pulmones, desde claro, el diafragma, pero principalmente va a estar en órganos pélvicos, que puede hacer a lo mejor la vejiga, el uretero, el intestino, o literalmente los ovarios, las salpinges. Si bien esta es la localización más frecuente, no es la única. Entonces, realmente los síntomas van a ser múltiples, muy variados, en muchos matices, y cada paciente lo va a vivir de manera distinta. Entonces, si bien la endometriosis puede tener diferentes grados de afectación, siempre va a haber un dato que nos haga sospechar de ella.
14: Y si dices que es otro tipo de tejido que puede estar en cualquier otro órgano, si de por sí el dolor que una siente en su periodo, no me quiero imaginar el dolor que sería tener ese tejido en otro órgano. O sea, ¿esto sí es así?
15: Sí, literal. O sea, al final del día, el tejido endometrial sano que está dentro del útero va a tener receptores para ciertas hormonas, ¿no? Estas hormonas, de manera natural, las produce el ovario, pero también hay hormonas que producimos a través del tejido graso, a través de ciertos procesos químicos, pero en una paciente sana, estrictamente hablando, y te hago mucho hincapié en esta parte que tú me acabas de mencionar, el dolor que sentimos durante la regla, y ese es un punto pivote. La regla puede doler, claro que puede doler, pero hay un grado para diferenciar cuando es un dolor normal, entrecomillado, y un dolor que ya no se considera normal. Y esta palabra de es que para mí el dolor es normal, el normalizar el dolor, creo que es el gran error que podemos cometer desde a veces las propias pacientes que lo normalizan y también nosotros como médicos que no les damos el peso, ¿no? El justo peso a las cosas, ¿no? Entonces, tener dolor durante la regla puede ser normal siempre y cuando no afecte calidad de vida, que no sea un dolor incapacitante, que sea un dolor que te permita hacer tu vida prácticamente normal. Entonces, la endometriosis puede ser extremadamente aparatosa. Pacientes que durante la regla pueden tener sangrado a través del recto, a través de la orina, que pueden llegar a convulsionar, que pueden llegar a tener desmayos, que pueden tener focos de diarrea tremenda durante la menstruación. Y también importante no encasillarlo solo a la regla, ¿no? Porque a veces los médicos podemos caer a que solamente vas a tener dolor durante la menstruación. Y si no estás menstruando y te duele, entonces no es endometriosis. Y eso es un error, porque la endometriosis es una enfermedad crónica. Crónica quiere decir que dura mucho tiempo, que va a ser, se va a ir complicando, que va a ser una enfermedad que va a ser progresiva. Y eso hace que cada vez las molestias vayan siendo más aparatosas. Desde primero ser un dolor, entre comillado, no tan complejo, que a lo mejor con analgésicos se puede tratar, a terminar en situaciones que requieran cirugía por una obstrucción intestinal, porque la función del riñón ya no está del todo bien, y todo porque esta enfermedad es muy agresiva.
14: Nos decías que hay una estadística que nos puede sorprender. ¿Cuántas mujeres lo padecen?
15: La estadística a nivel México se estima que una de cada 10 mujeres va a tener algún grado de endometriosis. O sea, una de cada 10. Es impresionante. Sin embargo, tardamos en hacer el diagnóstico en promedio de 7 a 10 años.
14: ¿Qué? ¿Por qué?
15: Es muchísimo, exacto. ¿Por qué? Porque los síntomas son sumamente diversos. Wow. El hecho de que el tejido puede estar a lo mejor en el intestino puede hacer que tú, al momento de la regla o fuera de la regla, puedas tener colitis, ¿no? Que tengas esta sensación de estar muy distendido después de comer ciertos alimentos, que tengas problemas al momento de evacuar, que tengas periodos de diarrea, porque el intestino se va a irritar por ese tejido y va a hacer que tengas evacuaciones sumamente líquidas, o que puedas intercalarlas con estreñimiento, porque a lo mejor está obstruida una parte del tubo digestivo que no permite que pase la evacuación y puedes alternar entre diarrea y evacuaciones pues duras con estreñimiento y decir es que es colitis. El tema emocional es algo fundamental. O sea, vivir con endometriosis lleva a las pacientes a tener periodos de ansiedad, periodos de depresión, periodos en los que no saben qué está pasando con su cuerpo, y también es fácil que las encasillemos a, bueno, es que tienes estrés por el trabajo, tienes presiones con la pareja, tienes presiones con los hijos, y más bien va de la mano con todo esto de la endometriosis.
14: ¿Por qué les pasa? O sea, pues, ¿cuáles son las causas?
15: Pues mira, la verdad.

0: capacidad de transformar un tipo de célula a otra. O sea, hay células que tienen que estar en la parte más superficial de los órganos, que se llaman peritoneo, y a lo mejor sufren este tipo de transformaciones a otro tipo de célula parecida al endometrio. Entonces, la verdad es que hay muchas teorías, también hay teorías genéticas en las que hay un patrón genético de que en tu familia probablemente, si tú tienes endometriosis, tías, primas, hermanas, tu mamá probablemente también tenga endometriosis. Y también cada vez nos acercamos más al tema de las enfermedades autoinmunes, porque hay una cierta relación en pacientes con lupus, en pacientes con artritis reumatoide, esas enfermedades que son también muy difíciles de diagnosticar y que también pueden tener una correlación con endometriosis.
1: Aquí en el ISSSTE sabemos que de primera instancia hay que ir a nuestra clínica.
0: Sí.
1: Ellos nos referirán al especialista. Aquí en el ISSSTE hay todo este grupo de apoyo, tanto emocional como médico.
0: Pues la verdad es que como tal un grupo de apoyo específico para endometriosis, en el tema emocional todavía no, en la parte de psicología todavía no lo hay. En la parte quirúrgica, pues el abordaje ideal es vía laparoscopía. No se sugiere tanto la cirugía abierta porque va a ser bastante más agresiva de por sí. Entonces, en el ISSSTE, en hospitales de tercer nivel, como el 20 de noviembre, como en el López Mateos, como en el 1 de octubre, que hay este abordaje de cirugía laparoscópica, es una buena herramienta. Y todavía más pensando en cirugía robótica. La cirugía robótica viene a ser un parteaguas en el manejo de enfermedades tan complejas como es la endometriosis. Entonces, en este momento, hasta donde tengo entendido, solamente en el 20 de noviembre hay Da Vinci, y eso nos va a dar una oportunidad a los médicos y evidentemente a las pacientes para que tengan manejos mucho más integrales.
1: Me dio mucho gusto que estés aquí.
0: Ay, a ti, muchísimas gracias por la invitación. Estoy muy contenta. Me encanta hablar de este tema porque siento que como médicos tenemos la responsabilidad con las pacientes de hablar de este tema que a veces está muy oculto.
1: Gracias. Yo soy Claudia Mejía. Nos vemos en un siguiente episodio. Hasta pronto.
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6: Son las 11:51.
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1: Son las 12 con un minuto.

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2: Son las 12 con 22 minutos.
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4: Son las 12 con 33 minutos.

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3: Son las 12 con 40 minutos.

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2: Son las 12:53.
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3: Es la 1:03.
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3: Es la 1:14.
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3: Es la 1:33.

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1: Es la 1:46.
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1: Es la 1:53.

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2: Son las 2 con 14 minutos.
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3: Son las 2 con 26 minutos.
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2: Son las 2 con 46 minutos.
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0: ¡Gracias, Sandoval! ¡Gracias a todos!
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3: Son las 2 con 57 minutos.
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2: Son las 3:15.

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3: Son las 3 con 27 minutos.

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3: Son las 3:35.

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2: Son las 3 con 57 minutos.
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3: Son las 4 con 8 minutos.

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1: Son las 4:18.

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2: Son las 4 con 30 minutos.
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4: Son las 4:38.

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3: Son las 4 con 49 minutos.
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2: Son las 5 con 11 minutos.
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2: Son las 5 con 22 minutos.
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1: Son las 5:53 minutos.
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2: Son las 6:11.
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8: Son las 6 con 15 minutos.
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0: ¡Buenos días!
1: Arrancamos. Qué rico se siente cómo va avanzando la semana y ya llegarán las vacaciones.
2: Así, ay, oye, ¿pero para quién?
1: No, se puede aplicar el viajecito.
2: ¿Pero para quién?
1: Podemos dejar programas grabados.
2: No, podemos dejar algo preparadito,
1: que parezca que estamos en vivo.
2: No, le estoy echando ganas. Mira, soy como de esa gente que me gusta trabajar en verano.
1: Ah, podemos repetir.
2: Para ganar una.
1: Repetir lo de mayo sin problema.
2: Ay, no. No.
1: Arroba Nashi Roll está con nosotros. El mío es arroba Gabo Ramos Oficial. Danos follow.
2: Ya quítate ese oficial.
1: Si quieres. Ah, pues vamos a hablar con Instagram. Tengo un contacto, fíjate. Voy a hablar con Instagram. Oye, ya quítame el oficial.
2: Es que, ¿sabes qué? Yo ya te lo he dicho.
1: Ya me sargento, le voy a decir. ¿No te gusta que sea Gabo Ramos Oficial?
2: No me gusta.
1: ¿Y por qué no te gusta que sea Ya Párate Oficial?
2: No, Ya Párate es una cosa. Y Gabo Ramos Oficial es otra cosa.
1: No tiene un español. Hay que ir a amenazarle un ratito a ver si lo suelta. Porque me queda cobrar, pero bueno, eso es otra historia.
2: Gabo Ramos 2, Gabo Ramos 22.
1: Ay,
2: mira,
1: no,
2: así
1: Gabo
2: como
1: Ramos
2: yo.
1: Ok. No, soy Gabo Ramos.
2: Ay, me encantó. Soy Gabo Ramos.
1: Ok. Ok. A todo, ¿no? Soy Gabo Ramos Ok. 1, 2, 3.
2: Me encanta. Ya está. Necesito ganar esa batalla.
1: Oigan, estén atentos porque el Club de los Ex se ha vuelto un clásico, Nash.
2: Oye, sí. Pero se han dejado ir. Más adelante también tenemos Operación Dejando a la Bendy y por supuesto, más adelante, las más pedidas para que canten. Ahora sí que voy a voltear la silla.
1: Ajá.
2: Y depende cómo canten, será que yo la volteé o no.
1: A ver, ¿a quién le apesta más? Oye, ya dicen que están confirmando la silla de ruedas porque hoy sí llegaría el abuelo aquí a la cabina ya para Tiana hablarnos de todo lo que está pasando con el fútbol, esta fiesta futbolera.
2: Que venga, fíjate que si le hago una invitación oficial,
1: sí.
2: ¿Qué tal, no? Yo me choqué absolutamente.
1: Luis Alberto Vázquez.
2: Cuando conocí al abuelo.
1: Así dando el resumen deportivo, va a estar el día de hoy. Vámonos con música para bañarse, estaría bueno, los que no se han bañado, vayan quitando la ropita, quítense las pantuflas,
2: vámonos.
1: Si no sale agua, pues no sé, tantito en las axilas, en zonas ahí.
2: Sí, todo, no, tú indícales. en la ingle te faltó decir.
1: No, la ingle izquierda y la derecha. Vámonos con rolita para bañarse, mi Lion, arrancamos ya, párate.
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4: Son las 6:25.
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1: Cuéntanos, Diego, ¿de qué va a tratar tu top?
2: El top 3 del día de hoy, artistas que más boletos han vendido en sus giras.
1: ¡Tarán!
2: Vámonos con el puesto número 3. Este lo ocupa una latina consentida en México, definitivamente. Ella es Shakira.
3: Wow.
2: Se sabía, ¿no? Sí, se sabía que iba a aparecer.
1: Sí. Era el nombre que iba a decir al inicio, pero entonces ya te iba a quemar todo. Sí, puesto número 3, Shakira.
2: Shakira con su tour Las Mujeres Ya No Lloran. En el puesto número 2 está Coldplay con su gira Music of the
3: ¡claro!
2: Super. La verdad es que es un gran amo concierto, ¿no?
1: Sí. Puesto número 1, Diego.
2: Taylor Swift, evidentemente, con su The Eras Tour.
1: ¡La atinaste, Clau!
3: ¿Viste? No, no me preguntes.
2: Quise despistar, ¿viste?
1: Órale.
2: Es que nadie ha dominado la conversación mundial sobre conciertos como Taylor Swift, ¿están de acuerdo? O sea, sí. El Eras Tour fue más que una gira, fue un fenómeno cultural, ha dado mucho de qué hablar, fue un impacto incluso turístico y económico para muchas de las ciudades en las cuales ella visitó. Evidentemente ha sido mundial esta gira, y aunque escucharon hace rato que Coldplay tiene un récord Guinness por la mayor cantidad de asistentes en su gira, está en el número 1 Taylor Swift, porque aunque ella no tiene la mayor cantidad de asistentes, sí tiene la mayor recaudación de dinero.
1: O sea, es más cara.
2: Oh. Es más cara, ganó más billete, mi amiga.
1: Ahí está toda la información, @DGO Cárdenas.
2: Con eso me despido. Nos vemos el día de mañana.
1: Gracias, genial.

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4: Son las 6:35.

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10: Son las 6:39.
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1: Seguimos avanzando aquí en Yapárate de los 40, totalmente en vivo, Nash. Y nos conectamos hasta los 40 Guadalajara.
2: ¡Hello! ¡Muy! ¡Buenos días!
1: ¡Arrancamos!
2: ¡Bienvenida, mi Clau! Les voy a platicar algo que ocurrió en una preparatoria en Culiacán. Fue aquí en México. Se me hizo un detalle increíble, un trabajo en equipo precioso que hicieron entre escuela y papás. Ahí les va. Imagínense, quiero que se imaginen el siguiente escenario.
1: Sí.
2: Que ya es la, están en un acto normal, no, están en la escuela, están en la preparatoria.
1: Ajá.
2: Y entonces deciden llamar a los alumnos al patio central.
1: Sí.
2: Entonces, cuando llegan los alumnos, están los papás, ¿no? ¡Ay, qué padre! Pero en el patio, están viendo en las imágenes, ven unas cajas con la fotografía de niños de cuando ingresaron a esta escuela.
3: Ay,
2: cuando ingresaron a la escuela, sea primaria. Y en esa caja hay recuerdos desde que estabas pequeñito. Está increíble, está buenísimo. En las imágenes que están viendo, se acercan los alumnos, buscan su imagen y entonces se encuentran con la cartita que le decías a tu mamá, te quiero, te amo, o no sé, tus juguetes, o tu primer tarea, tu primer mi mamá me mima, ¿te acuerdas?
3: Ay, oye, no. Es un detallazo.
2: Está súper lindo, sí. Ahora sí que deja la niñez y ahora se viene con una etapa importante que es la universidad.
3: Oye, me parece un hermoso detalle. Fíjate que qué lástima que no tengo graduación cerca en mi vida. Porque me gustaría que alguien me regalara algo así.
1: Pero tal vez para un cumpleaños, ¿no? O sea, como que sí, para un cumpleaños.
3: Ándale, ya tendría que ser para otras cosas.
1: Para recordarte que ya estás bien viejo.
2: Fíjate que está lindo. Oye, pero me imagino las ganas de llorar de varios que decían, no, me voy a aguantar.
3: Imposible.
1: Porque también qué oso llorar enfrente de tus amigos en la prepa, güey.
2: No, bueno, las mujeres creo que no tenemos bronca en eso, pero si se fijan en el video, hubo chavos que pues no lo lograron, ¿no? Tuvieron.
3: Sí, lágrimas.
2: Se rompieron, sí, porque aparte están tus papás ahí, ¿no? Pero, o sea, imagínate el todo el esfuerzo que hacen los papás, ¿no? Es que es un conjunto de emociones y creo que hay que recordarlo, los que se gradúan, los que tienen la oportunidad de estar en la escuela.
1: Los que lo logran también,
2: los
1: ¿no?
2: Que lo
1: es que
2: logran.
1: Repiten un chorro.
2: Los que lo
3: claro.
2: logran. ¿Sabes qué? Ahora me gusta esta nueva técnica de los colegios que se enfocan en qué eres bueno, ¿no? Antes era, te tienes que
1: enseñar
2: todo, las calificaciones. Sí. Y entonces creo que ahora eso por lo mejor lograba o el resultado era que muchos no lo lograran, ¿no? Y que muchos se encasillaran en
1: qué química. Bonito. Vámonos con Nash. Música. Gracias, Clau. Dele follow @ Claudia Chávez FM. Gracias.
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4: Son las 6:46.
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0: bueno.
1: Hola.
0: ¿Qué pasó? ¿Cómo están?
1: Bien.
0: ¿Quiénes son? ¿Cómo hablan? ¿Cómo se llaman?
1: Soy Vale.
0: Vale, ¿y quién más?
1: Nadie.
2: Ah, yo escuché voces.
0: Está bien, es Vale. Oye, Vale, ¿de dónde nos marcas, Vale?
1: De México, de Guadalajara.
0: Escucho muchas voces.
2: Exacto.
0: Muy bien, Vale, ¿qué te es para nosotros desde Guadalajara? ¿Chiste, anécdota, una pregunta sin respuesta? ¿Qué?
1: Traigo un chisme.
0: ¿Chisme? Me encantan los chismes.
2: Venga.
0: Es momento del chisme, Minaj. Adelante, mi Lion, música de chisme en 3, 2, 1, ya.
1: Me pasó en la escuela y pues es que tenemos dos compañeros que son muy bruscos.
0: Ajá.
1: Y ellos juegan fútbol y estaban jugando un día fútbol con los demás. Y pues uno se enojó porque no ganó su equipo.
0: No manches.
1: Así que empezó a empujar a un compañero mío. Y pues otro compañero vino a defenderlo de que por qué le pasa eso. De que se calmara y
0: claro.
1: Así. Y pero él, el que estaba empujando, le pegó al que estaba defendiendo. Así que llegó otro a defender, el otro brusco a defender a su amigo.
0: Ajá.
1: Y dijo, oye, ¿qué te pasa? Y pues el otro brusco le pegó.
0: Ajá.
1: A los bruscos les vamos a poner Federico y Pepito.
0: Pon tu Fede y Pepito, ajá.
1: Federico le empezó a pegar a Pepito y Pepito pues se defendió y Pepito agarró a Federico del cuerpo y lo tiró contra el piso.
2: No, se escucha denso.
0: Parecía el santo del cavernario.
1: Ahí en el piso y ya llegaron las maestras.
0: No manches, ¿y las maestras qué hicieron? ¿Los regañaron o se sumaron a la pelea?
1: Sí, suspendieron a los dos por una semana.
0: ¿Y
2: a quién le ibas? ¿A Federico o a Pepito?
0: La neta, ¿apostaste por quién? Apostó su sándwich. ¿Apostaste tu sándwich por Pepito o por Fede?
1: Por ninguno.
2: Ninguno te caía bien.
1: No, es que ya habíamos pasado el lunch.
2: Ya había pasado el lunch.
0: Vale, te mandamos un beso y un abrazo también a tu familia.

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0: Son las 6:56.
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2: Son las 7 con 10 minutos.
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4: Son las 7 con 15 minutos.
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0: Creo que ya es la hora. Ya es la hora aquí en Ya Párate de los 40 para que Nashla nos ilustre con lo que no sabías.
1: ¿Qué sabías? Mucha atención, Gabo Ramos.
0: Sí.
1: ¿Trabajamos para vivir o vivimos para trabajar?
0: Trabajo duro, durando en el trabajo. Pues yo creo que es que también depende cómo te lo tomes y cómo esté tu economía, ¿no?
1: Porque okay.
0: Si trabajas para vivir es porque necesitas varo, o vives para trabajar, no, es porque no tienes tiempo, ¿no?
1: No, o porque no.
0: No llega a nada.
1: No, pero bueno, entendí tu punto, aunque creo que más bien aquí a lo que se refiere es esta parte, ¿no? Donde creo que muchas veces el trabajo nos da una identidad, ¿no? Pero ya se vuelve una completamente, o sea, se vuelve tu mundo.
0: Sí, tu vida.
1: Exacto, entonces ya estás 24/7 pensando en el trabajo y lo que vas a hacer, pero realmente eso es sano.
0: Yo llegas a un punto, yo creo, en la vida en la que menos con que menos trabajes es que tendrás mejor vida.
1: De nuevo no estamos.
0: Que sigas ganando lo mismo, pero que trabajes menos.
1: Pero, ¿tú sientes que así serías feliz?
0: Pues es que también es lo que te digo, depende de cada quien, ¿cuál es tu meta? ¿Tener varo o ser feliz?
1: ¿Pero qué dice la ciencia, Gabo Ramos? ¿Qué dice la ciencia? La ciencia muestra que ambas posturas, o sea, el que te dé una identidad tu trabajo y quienes lo tengan como por, ya sabes, del otro lado, y no, yo soy una persona aquí y una persona en la vida real, son correctas.
0: Ah,
1: ¿ok? Man. Porque ambas posturas tienen parte de verdad. Porque el trabajo aporta bienestar hasta cierto punto, porque tener empleo obviamente suele estar asociado ¿con qué? Con el billullo.
0: Claro, lo que decíamos, pero también te da un estilo de vida, ¿no?
1: Por supuesto, y tener trabajo.
0: De vida.
1: Tener trabajo te da un mayor autoestima, te da mejor salud mental.
0: Hábitos.
1: Te da un sentido de propósito y estabilidad económica. El problema aparece cuando el trabajo comienza a consumir excesivamente el tiempo personal.
0: Uy, hay veces que llego a mi casa y digo, no voy a hablar de trabajo, pero hoy me encanta echar chisme y entonces me pongo a hablar del trabajo.
1: Digo, yo lo acepto que mi completa identidad, o sea, yo lo que soy es, o sea, el trabajo.
0: Es que, a ver, acá no podemos ponerlo así como de un lado a otro, pero Nashla empezó desde chiquita, ¿no?
1: Ay,
0: o sea,
1: tú
0: empezaste
1: también
0: a los 5 años, ¿no?
1: Tú, pero tú qué, a los 3 años.
0: Yo a los 6, pero nuestra vida ha sido trabajar. Entonces lo vemos como parte de workaholic, pero no nos sentimos mal, nos gusta.
1: Yo tengo el problemita, fíjate.
0: ¿Del alcohol? ¿O cuál? ¿Qué problemita?
1: No. Tengo el problemita de no poder salirme de la persona de trabajo.
0: Ajá. Todo el tiempo estás pensando en la chamba, todo el tiempo estás viendo a quién le sacas el teléfono para hacer una campaña.
1: Ándale. No, pero a ver, siento que te pasa algo parecido. O sea, si yo llego aquí a la cabina de Ya Párate, yo no puedo entender que esta cabina de Ya Párate es el trabajo. O sea, para mí esto es la vida.
0: Claro.
1: Es la parte personal. Claro. No lo sé. Sí. Es muy difícil poder salir de
0: y más si vienes aquí a levantar llamadas y que te cuenten chistes,
1: claro,
0: ¿no? O sea, al final no se vuelve una chamba como tal, ¿no?
1: No sé, a mí me cuesta muchísimo separar, digamos, la privacidad.
0: Ay, perdón.
1: Sí, sí,
0: bueno, ya nos están corrigiendo, pero porque estamos ya bien emocionados, ya estamos bien clavados, ¿verdad?
1: Exacto,
0: con Olita, perdón.
1: Pero bueno, necesito saber si alguien de ustedes se siente igual.
0: Hay que sacar ya el podcast. Muy bien, vámonos con música. Estás en Ya Párate, esto fue lo que no sabías.
1: ¿Qué sabías?
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5: Son las 7:26.
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0: Bueno, bueno, ya párate, ¿quién habla?
1: Rodrigo.
0: ¡Rodrigo!
2: Muy, pero muy. ¡Buenos días, Rodrigo!
0: Rodrigo, ¿qué onda? ¿Cómo andas? ¿Qué nos traes el día de hoy? ¿Qué nos quieres contar?
1: Bien, les traigo un chiste que me costó mucho.
0: Venga, en 3, en 2, en 1, venga, Rodri.
1: ¿Cuál es la montaña más limpia?
3: La montaña más limpia.
0: Ay, no sé.
3: Nevado. No, ¿cuál es?
0: No sé.
1: El volcán, porque primero se hace cenizas y después lava.
0: ¡Ay, qué bonito! Rodri, está muy bonito.
3: Está bueno. Mi Rodri, muchas gracias por ese chiste. ¿Quieres mandar saludos a alguien?
1: A mi papá y a mi mamá.
3: Eso, anotado los saludos. Muchas gracias.

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3: Son las 7:37.
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5: Son las 7:44 minutos.
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0: ¡Hay llamada! ¡Bueno!
1: ¡Hola, buenas!
2: No me refería a eso, muchachos.
0: Consigo chaquetón. ¿Cómo te llamas?
1: Mari Carmen.
0: Cuéntanos tu historia en Ya Párate.
1: Pues, gracias. Pues fíjate que por azares del destino se le remarca el teléfono a mi jefe en una hora que no eran horarios de trabajo.
0: Y no manches.
1: Empiezo a oír una conversación con mi compañera de trabajo de pleitos y discusiones y acabó en beso, pero me aventé toda la conversación.
2: Órale.
0: Oye, ¿cómo que acabó en beso? O sea, ¿sí se pelearon gacho y luego qué?
1: Sí, se pelearon y yo escuchaba todo y ellos no se dieron cuenta que yo estaba escuchando toda la conversación. Y pues sí, se oyó así ruidos raros y besos y demás. Y pues ya colgué, pero eso te digo que duró como 40 minutos.
0: Órale, ¿ya 40 minutos de chismosa?
1: Sí, ahí totalmente. Y al día siguiente, pues como éramos amigas, yo le dije, oye, ¿qué onda con esto, no?
0: Ajá.
1: Primero me lo negó. Y después, pues ya me dijo, pues sí. Y a raíz de eso, pues yo creo que se lo contó y me despidieron de mi chamba.
0: Ay, güey.
2: No.
1: Me quedé sin trabajo.
0: Oye, pero entonces no era tu tan amiga.
1: Pues éramos bastante amigas, digo, ya teníamos aparte, trabajábamos juntas todo el día.
0: Uh-huh.
1: Y a raíz de eso, pues yo me fui unos días de vacaciones y cuando regresé ya tenía.
0: Oye, ¿a cuánto llevaban de novio, sabes?
1: Pues no, es que él es casado, él era casado, entonces ahí sí hubo un medio rollo con la mujer.
0: Ajá.
1: Y pues como a mí me corrieron, pues yo dije, bueno, pues ya, ni modo, hay que se las arregle ella. Pero hasta donde yo sé, le puso hasta departamento.
2: ¿What? O sea, le fue bien.
1: Le fue muy bien.
0: También, ella. ¿Saben? Siento que hablas con envidia, Mari Carmen. Como que tú querías ser ella, ¿no?
1: No, sino que era la clásica tipa. Que no, yo sí quiero hijos, me quiero casar. Porque aparte estaba chavita.
0: Uh-huh.
1: Y así, siempre que salíamos, pues no, yo sí me quiero casar, yo esto y el otro. Y de repente, ¿cuál? O sea, te metes con el casado por dinero, ¿no?
2: Ah, bueno, pues el interés tiene en pies.
1: Eso sí,
2: dirían por ahí.

0: ¿Quién es?
1: Soy Emma.
0: ¡Emma! ¡Muy,
2: muy pero, muy, pero, muy! ¡Buenos días, Emma!
0: Oye, Emma, ¿qué nos traes el día de hoy? ¿Qué nos quieres contar?
1: Chisme.
0: ¡Uf! Qué venga, rico, venga, venga, ¿estamos listos?
3: Necesito de chisme.
0: En tres, en dos, en uno.
1: Es que, un día... Se le desapareció su libro de español.
3: Y se le fue.
1: Pero fue un lunes que yo no vine.
3: Ajá.
1: Y a mí me estaban echando la culpa.
0: Híjole, de la roba libros, ¿cómo crees?
1: Que porque yo la había agarrado para copiar, pero ese día yo ni vine.
3: Ok.
0: ¿Y qué pasó? ¿Cómo se aclaró?
1: Pues la mamá de mi amiga le mandó un mensaje a mi mamá y mi mamá lo aclaró.
0: Ah. ¿Y ya? ¿Todo bien?
1: ¿Todo bien? Pues sí.
3: Pues qué bueno, porque tu amix se iba a enojar. No manches.
0: Oye, ¿y tu amix se enojó contigo? No.
1: No.
3: Ah, relax.
0: Todo tranqui.
1: Sí.
3: Bueno, pues te mandamos un beso y un abrazo. Gracias por marcarnos.

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0: Son las 7:58.
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0: Son las 8 en punto.
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4: Son las 8 con 6 minutos.
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7: Son las 8 con 12 minutos.
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2: Son las 8 con 17 minutos.
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0: Venga, pues vamos a empezar con una pregunta importante el
1: día
0: de hoy.
1: Me encantan tus preguntas, sí.
0: ¿De verdad?
1: Sí.
0: Ok, Gabo Ramos. ¿Los amigos deben decir siempre la verdad, aunque duela?
1: Sí, para eso son los amigos. Es un terreno seguro. Si no es nuestro amigo.
0: A ver, todos hemos escuchado frases como los amigos verdaderos te dicen las cosas de frente, claro, pero también Dios existe mío. Otra idea, hay verdades que pueden lastimar más de lo que ayudan, y eso también creo que te puedes evitar, ¿no? El sufrimiento de alguien.
1: Pues es que mejor yo sí pido ayuda a los cuates, o sea, sí confío, y si te dicen con la verdad, a veces duele, pero te la tienen que decir.
0: Ok, pues la ciencia dice que tiene una respuesta más interesante a las que hemos dado. La honestidad es fundamental para una amistad sana, pero la forma en que se dice la verdad es tan importante como la verdad misma. Y sobre todo, la honestidad es uno de los pilares de la amistad. Entonces, ¿qué quiere decir esto? Que sí, no le puedes mentir a tu amigo, pero también en la manera en que le dices la información, tiene todo que ver para no lastimar sus sentimientos. ¿Qué piensas?
1: Así que tengan mucho cuidado cuando un amigo diga, oye, dime la neta. Y puedes lastimar.
0: A ver, pero ¿cómo le dices a alguien, por ejemplo, no tu amiga, de, oye, a ver, dime la neta, se me ve feo, se me ve bonito el vestido? ¿Cómo se lo dices?
1: Pues no, pues, si quieres más suavecito, pero no tan fuerte, pero si le dices, oye, es que, a ver, ¿tienes otra opción? Y ya. De ahí buscará a ella, ¿no? Ah, pues a mí me late tal. O sea, como que todavía abres la puerta a otras cosas, ¿no? Directamente un sí o no.
0: Pues mira, los estudios sobre amistad muestran que la confianza y la sinceridad son dos de los factores más importantes para construir relaciones duraderas. Cuando una persona siente que puede confiar en sus amigos, aumenta su bienestar emocional y la calidad de sus relaciones. Y eso es muy cierto. O sea, creo que al final también rodearte de amigos que te dicen lo que quieres escuchar no es lo más sano. Pero también creo que la manera en que los amigos cuidan tu corazón cuando te equivocas, cuando la cajeteas, es importante para que tú sientas que ese es un lugar seguro. Entonces, como dirían por ahí, ni tan tan, ni muy muy.
1: No, pues ahí le vas midiendo, ¿no? Ahora sí que le vas midiendo el agua al aguacatote.
0: Pero es verdad que la ciencia considera que la honestidad efectiva requiere muchísima empatía. Entonces, ya te la mi hermano. Sí, es bonita la honestidad, pero también la manera en la que la quieres dar.
1: Efectivo y Wonder, Minash. Ahí la tenemos. Esto fue lo que no sabías.
0: ¿Qué sabías?
1: Vamos con más música. Estamos en vivo. Ahí viene la operación Dejando a la Bendy. No te me vayas. Estás en Ya Párate.
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1: Son las 8 con 25 minutos.
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0: Hola, hola.
1: Hola.
0: Sí, ¿qué tal? ¿Quién habla? Ya párate.
1: José de Jesús.
0: Muy. ¡Buenos días, José de Jesús!
2: Oye, José de Jesús, ¿qué te es para nosotros aquí en la mañanita de Ya Párate?
1: Dos chistes,
2: vale, elige uno, ¿va? En 3, 2, 1, ¡ya!
1: ¿Qué dice a una roca a otra roca?
2: ¿Qué le dice una roca a otra roca?
1: La vida es dura.
2: La vida es dura. Qué bonito, muchas gracias.
3: Está chido.
2: ¿Quieres echarte el otro de una vez, vas? Tienes tiempo. Échate el otro. En 3, 2, 1, ¡ya!
1: Oye, he soñado que ganamos 200 millones con mi padre. Ajá. Oh, tu padre ha ganado 200 millones y la niña nada más se ríe. No, él también sueña.
2: ¡Ah, él también sueña! ¡Claro! Ahí está el otro chiste, ¿eh? Gracias, te mandamos un abrazo.
3: Me gustó que había intención en su voz.
2: Claro.
3: No, hubo cambios. Muy bien, me gusta que vengan preparados.
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5: Son las 8:29.

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5: 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Son las 8:36.
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2: Son las 8:40.
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5: Son las 8:46.
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0: Diego Cárdenas.
1: ¡Eso! ¡Buenos días! ¿Cómo están a todos?
0: Oye, Diego, ¿de qué trata tu top 3?
1: El día de hoy, animales que se volvieron famosos por predecir partidos de fútbol.
2: ¡Ay, qué bonito!
1: Vámonos con el número 3.
2: ¡Venga!
0: Número 3.
1: En el número 3 está Achille, el gato.
2: Achille,
1: ni se lo sabía. En el Mundial de Rusia del 2018, un gato blanco se volvió toda una celebridad durante el Mundial.
0: ¿Ese no es de Robegrill?
1: No,
0: Achille.
1: No.
0: Achille.
1: ¿No?
0: Y que chille.
1: Y que chille. No, este era un gato que predecía también, según esto, pues según cuenta la leyenda, quién iba a ganar en el Mundial. Y se hizo famosísimo en el Mundial del 2018.
0: ¿Y qué hacía? ¿Le ponían así sus platitos y comía?
1: Sí, platitos, okay. Pero adivinó bastantes.
0: ¿Ah, sí?
1: O sea, le pegó a bastantes. Mira, le pegó a 7 partidos de ese Mundial. Lo que nadie sabe es que el gato era sordo. Y entonces atribuían que no se ponía nervioso frente a las cámaras y todo eso porque pues no escuchaba la magnitud de lo que estaba causando en ese momento.
0: Ah.
1: Y aún así le pegó varias veces. Pertenecía a un museo allá en Alemania y aún así lo, pre-

0: prestaron para hacer hasta campañas de ¿cómo se dice?
1: De publicidad, campañas de marcas, bueno, y todo eso.
0: Lo prestaron, han de haber cobrado
1: una lana.
2: Claro, nada. Entonces, nada es gratis.
1: Es achille.
0: En el número 2 está el Pulpo Pol. Ya me lo quemaron, ya. No sé si hablar de él o no hablar de él.
2: No, sí, habla, por favor.
0: Bueno, en el segundo lugar tenemos al que prácticamente inventó este fenómeno, el legendarísimo Pulpo Pol. El pulpo alemán que durante el Mundial de 2010 se convirtió en una auténtica estrella mundial, y su trabajo consistía evidentemente en poner dos cajas transparentes, ¿no? Si lo vieron alguna vez, estaba en una pecera.
1: Pero a él no le ponían comida, ¿no? No, él tomaba decisión de irse y luego había días que se tardaba, que decía
0: días.
1: Ya, pulpo, no manches, usa tus 8 cerebros, algo, por favor, pero muévete.
0: Literalmente, o sea, le ponían unas cajas transparentes como de acrílico adentro de su pecera, y como dices bien, se tardaba a veces horas en elegir a cuál se iba a meter, y en el momento que se metía, pues quería decir que había elegido a un partido ganado.
1: Luego hubo un momento polémico porque se lo querían cenar, y no es broma, te lo juro.
2: ¿Cómo crees? creo que sí recuerdo eso, como al final de la copa, sí.
1: Lo andaban rifando para cenárselo, y dijeron, no, oye, ¿qué te pasa? Si es el pulpo Pol, aguanta, y lo mantuvieron un ratito todavía vivo.
2: Pero sí, recuerdo ese fenómeno.
0: Fue duro.
2: Y aparte empezaban las redes sociales, entonces estábamos como muy metidos en Twitter.
0: Total. Obviamente, en el número 1 y viviendo en el 2026 está el pato Merlín.
1: Ay, qué bonito.
0: Un pato que acompaña a su familia a trabajar todos los días. El pato vende aguas igual que la familia. Es un pato que adoptó un chavito, tiene 2 años con él, y el pato se hizo famosísimo todo por redes sociales. Eso es lo diferente de los otros dos.
1: Oigan, dele follow @DGO Cárdenas. Ahí estuvo el top 3 de las mascotas del mundial.

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2: Son las 8:54.
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4: Son las 9 en punto.
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1: 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Haciendo ruido, estamos haciendo ruido aquí.
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1: Estás escuchando lo mejor de Haciendo Ruido. Hola, bienvenidos, bienvenidos. Oigan, dos horas, no, una hora. Una hora. Ya me acordé, es que a las 7 en punto, a las 7 de la noche, llega el Estaca y Videgaray con el programa La Delantera. Y bueno, pues la verdad estamos, híjole, a la expectativa de todo lo que va a acontecer para el gran partido el día domingo entre México e Inglaterra. Y bueno, pues se vuelve a llenar de colores el tricolor presente en el estadio de la Ciudad de México. Híjole. Ay, ay, ay, ahora sí, como dice, ¿no? Y si sí ocurre, y si sí llega a pasar, y le ganamos a Inglaterra, señores, todo puede pasar, por supuesto. Y bueno, pues en punto de las 7 de la noche llega La Delantera con el Estaca con Videgaray. Entonces vamos a tener una hora de buena música, buen cotorreo a través del 99.5 de FM, tu radio Los 40 Tapachula. Ruidosos, ¿desde dónde me están escuchando en esta rica tarde calurosa aquí en la ciudad? Que la verdad sí está haciendo un calorcito el día de hoy. ¿Desde dónde me escuchan? Desde el trabajo, desde la oficina, desde el automóvil. Algunos, como buenos godines VIP, ya salieron de la chamba, ya van a su casa porque salen a las 6 de la tarde, porque salen a las 5 de la tarde, dichosos que ya van a casa. Oigan, de veras, si alguien sabe de algún trabajo donde salgan a las 3 de la tarde, me avisan, porfa. Ando buscando chamba ya para salir a las 3 de la tarde. Aquí no me quieren dar mi horario, no me quieren dar. Entonces voy a buscar chamba. Ay, si usted conoce algún trabajo que salgan a las 3 de la tarde. Avíseme, por favor, para ir a hacer entrevista. Un trabajo donde salga uno a las 3 de la tarde, porfitas, se lo agradecería mucho. Ahí me avisan, pero me avisan, chamacos. Ahí me dice, Lilo, acá están contratando, pero me avisan, hombre. Oigan, pues bueno, arrancamos el Haciendo Ruido con toda la buena vibra, toda la buena actitud. Número para que estemos en contacto, 962-62-52499. Bienvenidos al Haciendo Ruido por los 40. ¡Comenzamos!

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3: 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Son las 9:05.
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2: ¿Qué tal? Esta es la información más importante. En unidad con las familias tapachultecas, el presidente municipal Yamil Melgar entregó la pavimentación integral de la novena calle Oriente en la colonia Barrio Nuevo, obra que fortalece la conectividad, mejora la seguridad vial y eleva la calidad de vida de más de 2,000 habitantes. Con estas acciones, el gobierno municipal continúa impulsando infraestructura urbana que facilita la movilidad, privilegiando el bienestar de las familias tapachultecas.
3: Cada calle que construimos en Tapachula y que me toca inaugurar, sin duda alguna, tiene un momento muy especial, porque es nuestro granito de arena que estamos aportándole a un Tapachula más moderno, con mejor imagen, más seguro, con mayor conectividad.
4: Fue considerado uno de los mejores presidentes que ha tenido Tapachula. Me estoy refiriendo al licenciado Antonio Melgar Aranda. Tenemos la seguridad de que Yamil seguirá sus mismos pasos.
3: Seguimos trabajando con pasión, con corazón y sobre todo con mucho amor a esta gran ciudad que nos dio crecer, nos dé vivir y seguramente aquí nos vamos a morir. Mil gracias a todos por estar aquí.
2: La canícula en este 2026 comenzará a mediados de julio y durará aproximadamente 40 días. Aunque el fenómeno no inicia el mismo día en todas las regiones, las autoridades meteorológicas estiman que los efectos más intensos son la disminución de lluvias y las altas temperaturas que se registrarán entre el 15 de julio y finales de agosto, pero esto se podría extender ante la falta de lluvias y el cambio climático constante en la región. En el primer semestre del año en México se reportó el robo de 1,270 unidades de carga y el deceso de 15 operadores privados de la vida, así lo dio a conocer Rómulo Mejía Durán, vicepresidente de la Cámara Nacional del Autotransporte de Carga, Canacar. El Estado de México y Puebla son las entidades donde más robos se registraron, seguidas de Veracruz, Michoacán, San Luis Potosí y Jalisco. Muchas gracias por su atención, informó Pamela Hernández.
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16: Son las 9:11.
1: Estamos de regreso, haciendo ruido por... 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
17: ¿Sabías que el arco iris más brillante no está en el cielo? ¡No! Se encuentra en uno de los ríos del país de Colombia. Y es que normalmente el arco iris se encuentra en el cielo, pero en el Caño Cristales, también conocido como el río de los cinco colores en Colombia, brilla más que cualquier arco iris en el cielo.
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18: Yes.

0: Estamos de regreso, haciendo ruido por 40. 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
1: Mientras millones de personas se enfrentan inseguridad alimentaria en México, cada año se desperdicia gran cantidad de alimentos que producimos. Las cifras son contundentes. Se desaprovecha cerca del 28.7% de las tortillas, más del 40% del pan blanco y de la leche, alrededor del 35% de la carne de res, casi el 37% del arroz y cifras similares en otros alimentos básicos como pescado y carne de cerdo. Parte importante de lo que llega a la mesa de los mexicanos termina en la basura. De acuerdo con especialistas de la UNAM, se estima que en México se desperdicia cerca de un tercio de los alimentos producidos, lo que equivale a decenas de toneladas cada minuto. Y lo más grave, mientras esto ocurre, millones de personas no tienen garantizado lo básico para comer. Lo anterior nos coloca frente a una realidad incómoda. Gran parte del problema depende de nuestras decisiones cotidianas. Comprar de más, no planificar las comidas, desechar productos porque ya no se ven en buen estado o simplemente dejar que los alimentos se echen a perder en el refrigerador. Reducir el desperdicio alimentario no es solo un acto de responsabilidad ambiental o económica, es también un acto de justicia social. Hasta el siguiente comentario.
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3: 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Son las 9 con 19 minutos.
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5: Algunos hasta apuestan que si el, ándale, que si en la cabellera, otros apuestan la playera, otros dicen, no, pues yo te doy a cambio, si gana mi equipo, te doy esto, otros simplemente nada de nada, la verdad que no. ¿Sí o no? Algunos, ¿qué apostaron? ¿Qué apostaron ustedes? Otros se van, normalmente es más apuesta de dinero, normalmente. A ver, ¿qué dice Lecterín? Hola, hola, Lecterín, ¡qué show! Hello, hello. Dice, hola, muy buenas tardes, Mastercita Lilo. Hola, mi buen Hectorín, ¿cómo estás, amigo? Feliz tarde de Master Drinks. También para el más guapo, el Produ. Oh, yeah. Ay, ni le digan así. Se la va a creer este señor. Sí, se la va a creer. No, ni le digan, no, estése quieto, oiga, ni se la crea. Ahí le doy uno para que no se la crea. Ay, sí. Dice, escuchándolos desde Hammond, Luisiana. Oye, desde Luisiana se está reportando nuestro buen amigo Hectorín. ¿Cuál es tu marcador el día de hoy, Hectorín? Hectorín dice que es 1-0 favor México. Oigan, de veras, híjole, ¿cómo? Estoy nerviosa, ¿cómo se irá a poner el día de hoy el partido? ¿Saben qué? Nosotros tenemos que ir a Mironia, a la qué buena, o sea, tenemos que ir, ándale, monitorear, porque pues no podemos, ándale, no vamos a ver el partido porque estamos aquí en cabina, ¿no? Así como muchos godines que tampoco van a poder ver el partido porque están trabajando. Pero sí, vamos a ir a chismosear con el Produ para ver qué show, ¿no? Oye, dice el Hectorín, beso para el Produ. Oiga, oiga, estése quieto. Estése quieto. ¿Qué? Saludos a Lecterín. Yay, let's go. Bueno, ya ahí está. Mira, ya salió el baby ruidoso. El baby ruidoso salió con la frase más viral ahorita en redes sociales, que es ¿y si sí? Oigan, y si sí pasaba México, ¿no? No, la verdad, siento que va a estar cardíaco el día de hoy. Y nuestro buen amigo Juan Ochoa, la neta, sí tiene una perspectiva que puede llegar a caer a una tal cual realidad. Y nuestro buen amigo Juan Ochoa dice que el partido posiblemente quede 1-1 y se vayan a penales, señores. ¿Se imagina? Oh, ay, ay, ay, ay, ay, ay, ay. Sí la pondrían cardíaca en penales también. Oye, dice por acá mi buen baby ruidoso. Saludos al baby ruidoso. ¡Mua!
6: Saludos, baby.
5: Nuestro buen amigo el baby ruidoso dice que van a quedar 2-2. Pasa México en penales. Oye, ya lo dijo el baby ruidoso, 2-2 y pasa México en penales. Por eso le digo que el día de hoy puede pasar de todo, de todo. La verdad sí estoy nerviosa, ¿se nota? Sí, ¿cómo no? Y se imagina si se van a penales, chamacos, la van a poner cardíaca. O sea, nos va a dar el Minisky, el Suponcio y el Telele, 3 en 1. Sí, puede pasar, claro que puede pasar, de todo puede pasar en el partido el día de hoy. Oye, gracias por ese tipo de besos, baby ruidoso. Oye, saludos y un fuerte abrazote al baby ruidoso que ahí anda escuchándonos. Oye, saludos también a mi buen amigo Toñito Fuente. Hola, Toñín, ¿cómo estás, mi buen Toño? Saludos a nuestro amigo Antonio Fuentes, también ruidoso, que como siempre, qué gusto saludarte, Toñito. No nos abandones mucho tiempo, amigocho. Saludos al buen Antonio Fuentes, dice, hola, hola, mi Lilo, qué show. Dice, 2-0 y gana la mexicana. ¿Se imaginan? Híjole, es que la verdad México va con todo ahorita. ¡Vamos, México! ¡Vamos, México! Dice, los goles con la panza, cachete o las pompis, pero meten gol. Pero al fin, ¡gol! ¡Saluditos! ¡Saludos desde la Chambis! Oye, también mira, nuestro amigo Toño. Oye, Toñín, también eres Team Godín, ¿verdad, amigo Ocho? Sí, pues también está en la trabajación nuestro buen amigo Toño. Y así como Toño, así como nosotros, hay muchos que están en la chamba ahorita, ¿eh? Están en la chamba, pero al pendiente del partido. ¡Ay! Saludos a nuestro buen amigo Toñito Fuente. Rápidamente un corte comercial. Número para que estemos en contacto: 962-62-524-99. Ruidosos, ¿cuál es tu marcador el día de hoy? ¿Cómo piensas que va a quedar ese marcador? Unos ya nos dijeron que empate, unos ya nos dijeron que se van a penales, otros ya nos dijeron que gana México el día de hoy, otros ya nos dijeron la frase más viral el día de hoy, que es, y si sí, sí. Pero ¿cómo queda tu marcador, según tú, ruidosos, el día de hoy? Vámonos a un corte comercial y continuamos con más aquí en Haciendo Ruido por los 40.
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3: 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Son las 9 con 26 minutos.
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11: Son las 9:30.
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6: Son las 9:35.
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0: 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Hemos llegado a la segunda hora del Haciendo Ruido, por supuesto, a través de la frecuencia radial del de los 40 Tapachula. No me interrumpas, es que el Prodo me pregunta a mí sobre el partido como si yo lo estuviera viendo. Oiga, usted de veras que anda bien perdido, de verdad. O sea, si ni usted ni yo no tenemos por dónde ver el partido y me está aquí preguntando a mí, no me distraiga. ¿Por qué es así, señor? Se pasa. Oiga, pues bueno, continuamos con más de Haciendo Ruido. Recuerden que lo mejor de Haciendo Ruido se transmite todos los domingos de 9 de la mañana a 11, que la verdad yo no sé por qué le pusieron ese horario. La hubieran dejado normal de 6 a 9 de la noche los domingos. A las 9 ni quién esté despierto, no lo dudo. Por favor, ahí le encargo al gerente, me cambie de horario el Haciendo Ruido los domingos, por favor. O sea, que lo ponga más tarde, pues, no tan temprano. O sea, que ándale, tempranito el Haciendo Ruido, la verdad, a esa hora ni el gallo ha cantado. Qué mal. Oye, ¿qué dice el Aristóteles? Dice, chambeando, no queda de otra. Mi muchachito. Saludos a mi amigo el Chilango. ¿Cómo crees? ¿En serio? Híjole. Oye, por eso no se reportó el Chilango entonces. A ver, ¿cuándo fue el último día que se reportó el Chilango? No le hagas. No le hagas al Chilangui. Saludos al Chilango. Ay, el sábado se reportó el Chilangui. No puede ser que le chocaron, dice. No le hagas. Oye, saludos al buen Chilangui. Y bueno, ¿qué más? ¿Cómo van? ¿Cómo va a quedar el marcador el día de hoy, señores? México contra Ecuador. Y bueno, saludos a toda la familia, a todos los ruidosos domingueros que van a escuchar el Haciendo Ruido el día domingo. O sea, para el domingo usted ya va a estar enterado quién ganó, pero de mientras, señores, les comparto el suspenso y la desesperación y los nervios, porque el partido apenas se va a vivir el día de hoy. ¡Qué barbaridad! Saludos al buen Hecterín, saludos a Toño Fuentes, al amigocho del Toñín, a la guapa Rox, al baby ruidoso, al Cesarín, que ya se reportaron con nosotros, a nuestra amiga Mayri también, que está escuchando en ese momento. Saludos. Oye, a ver, dice por acá. Dice, hello Lilo, qué show. Dice, mi marcador el día de hoy es... No le hagas. Mira, aquí hay otra opinión y es diferente. Aquí nos dicen que es 2-1, favor Ecuador. Bueno, pues ahí está. Uno que le va al Ecuador. Pues ahora sí que son opiniones, ¿no? La comunidad ruidosa está dando su marcador el día de hoy a través del 962-62-524-99. Oigan, botanas que no pueden faltar en un partido de fucho. Rápidamente, botanas que no pueden faltar el día de hoy en un partido de fucho. Dice por acá el Prodo, los tosti loco. Bueno, sí, los tosti, esa cosa, sí, claro, por supuesto. Dice Lilo, la salchicha y la tostada. Salchicha botanera, Lilo. Ah, es cierto, ahí está. Botanas que no pueden faltar en un partido de fucho. Rápidamente la comunidad ruidosa ya nos dijo por acá. La salchicha botanera. Ya nos dijo el Produ, los tostilocos. Botanas que no pueden faltar en un partido de fucho. Dice por acá, Lilo, las tostaditas de tinga. Lilo, la carnita asada no puede faltar en un partido de fucho. Botana. carne que no puede faltar en un partido de fucho. Rápidamente aquí dice Lilo las alitas. Yum, yum, yum. Oigan, de veras, las alitas no puede faltar en un partido de fucho, ¿eh? No puede faltar, no, ¿cómo crees? Las alitas, Está como los boneless, que no pueden faltar en un partido de fucho tampoco. Es cierto. A ver, dice por acá, Lilo, qué show. Saludos a Claudia y al buen Pepe. Somos Team Godín, trabajando también. Oye, saludos a todos los Godines. Que no los dejaron salir. Y están trabajando el día de hoy, por supuesto. Y tampoco verán ahorita el partido. ¡Vámonos! A una breve pausa comercial y continuamos con más del Haciendo Ruido por los 40.
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3: Son las 9:43.
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2: Son las 9:46.

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1: Son las 9
2: con 49 minutos.
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estamos de regreso, continuamos con más en el Haciendo Ruido. Oigan, ya se enteraron, y si no se han enterado, les voy a decir el chisme. Oigan, pues resulta que debido a tormenta eléctrica en la Ciudad de México está lloviendo, bueno, más que llovizna, es una tormenta eléctrica que está aconteciendo ahorita en la CDMX, y se pospuso la hora del partido de fútbol entre México y Ecuador. Las imágenes o la información que está circulando es que el partido va a iniciar a las 8 de la noche. 8 de la noche dará inicio el partido entre México y Ecuador. Ya no va a arrancar a las 7 de la noche, como se había dicho, ya son 7:21 en este momento. Y bueno, pues se ha dado la información de que va a iniciar a las 8 de la noche el partido entre México y Ecuador. Y bueno, pues esto es precisamente con la finalidad de, como bien nos había mandado la información mi buen Toñito Fuentes, pues la organización activó el protocolo correspondiente para salvaguardar a los jugadores y a los aficionados, y bueno, pues ahí está, de hecho subieron una foto donde se retrasa el partido por la lluvia, y bueno, pues se activa el protocolo para por tormenta eléctrica en el partido de México contra Ecuador. Así que 8 de la noche, 8 p.m., 8 en punto, arrancará el partido entre México contra Ecuador. Así que usted quédese al pendiente. Escuche usted el radio, prende el 94.7 FM. Ahí vamos a transmitir todo el partido en vivo y en directo a través de la cabina y cadena hermana, que es la Qué Buena 94.7. Ahí se va a transmitir todo el partido. De hecho, ahorita ya están transmitiendo todo lo que es el preámbulo a lo que va a ser el partido entre México contra Ecuador. Y bueno, pues ahí también se está transmitiendo la información de que el partido va a iniciar a las 8 de la noche. Y esto debido, pues, a que se está pasando o viviendo una tormenta eléctrica en la Ciudad de México, en la CDMX, ¿no? O sea, como les dije, señores, o sea, nos están poniendo más nerviosos. Más nerviosos, híjole, con, como dice la abuelita, ¿no? Con el, ándale, con el ay en la boca, de verdad que sí, nos están poniendo de suspenso este partido. No puede ser. Sí, es que ya hay algo ahí, o sea, ya traen pique. Digo, no es por meter, pero ya hay pique ahí, porque la verdad, híjole, después de lo que pasó el día de ayer, que no los dejaron dormir, que se quejaron, que no sé qué, pues bueno, ahorita Ecuador, híjole, está, pero sí, también con todo el power. Dicho, ya están transmitiendo todos los pormenores también a través de redes sociales, y bueno, pues ya se ve que ya están en el campo los dos equipos. Ah, no, solo México, ¿verdad? Solo México, pues ya saben los mexicanos, ¿no? Como buenos mexicanos, nada. Ahora sí que ni la tormenta eléctrica ni la lluvia nos detendrá. Vámonos con más música, señores, Haciendo Ruido, 962-62-524-99, a través del 99.5 FM de tu radio, Los 40.

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7: Son las 10 en punto.
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10: ¿Qué tal? Esta es la información más importante. En unidad con las familias tapachultecas, el presidente municipal Yamil Melgar entregó la pavimentación integral de la novena calle Oriente en la colonia Barrio Nuevo, obra que fortalece la conectividad, mejora la seguridad vial y eleva la calidad de vida de más de 2.000 habitantes. Con estas acciones, el gobierno municipal continúa impulsando infraestructura urbana que facilita la movilidad, privilegiando el bienestar de las familias tapachultecas.
11: Cada calle que construimos en Tapachula y que me toca inaugurar, sin duda alguna, tiene un momento muy especial, porque es nuestro granito de arena que estamos aportándole a un Tapachula más moderno, con mejor imagen, más seguro, con mayor conectividad.
12: Fue considerado uno de los mejores presidentes que ha tenido Tapachula. Me estoy refiriendo al licenciado Antonio Melgar Aranda. Tenemos la seguridad de que Yamil seguirá sus mismos pasos.
11: Seguimos trabajando con pasión, con corazón y sobre todo con mucho amor a esta gran ciudad que nos dio crecer, nos dé vivir y seguramente aquí nos vamos a morir. Mil gracias a todos por estar aquí.
10: La canícula en este 2026 comenzará a mediados de julio y durará aproximadamente 40 días. Aunque el fenómeno no inicia el mismo día en todas las regiones, las autoridades meteorológicas estiman que los efectos más intensos son la disminución de lluvias y las altas temperaturas que se registrarán entre el 15 de julio y finales de agosto. Pero esto se podría extender ante la falta de lluvias y el cambio climático constante en la región. En el primer semestre del año en México se reportó el robo de 1.270 unidades de carga y el deceso de 15 operadores privados de la vida, así lo dio a conocer Rómulo Mejía Durán, vicepresidente de la Cámara Nacional del Autotransporte de Carga, Canacar. El Estado de México y Puebla son las entidades donde más robos se registraron, seguidas de Veracruz, Michoacán, San Luis Potosí y Jalisco. Muchas gracias por su atención, informó Pamela Hernández.
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7: Son las 10 con 4 minutos.
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2: Hola, soy Sam y esto es Los 40 News. Hay dilemas en el mundo y luego el de ser o no ser. Pero el próximo James Bond, la franquicia fílmica del 007, es una de las más extensas y populares y por ende importantes en la industria. El actor que cargue con el personaje asume un compromiso de más de una década. Los productores de las películas de James Bond llevan años buscando al nuevo actor después de la salida de Daniel Craig, que mantuvo al personaje por un total de 5 películas y 15 años. Su legado vivirá por siempre y eso es lo que esperan del nuevo. Ahora bien, hay muchos nombres que han rondado o rondan para tomar a James Bond. En su momento fue Tom Hardy, seguido de Idris Elba. Con el paso de los años, los dos fueron saliendo de la lista de favoritos hasta quedar en nombres como el de Aaron Taylor Johnson. Pero lo mismo ha sucedido y de a poco pierde fuerza. Con eso han llegado nuevos nombres, especialmente de 3 actores: Jacob Elordi, Callum Turner y Harris Dickinson. Ya se agarró la de Hasta que te conocí de Juanga para celebrar las victorias de México en la fiesta más grande del fútbol de 2026. Sin embargo, para la nueva instancia ante Inglaterra había que calentar con algo especial, musicalmente hablando, claro. Aquí no es así. De Caifanes fue la elección casi espontánea. En su juego de 16avos de final de la fiesta más grande del fútbol, los ingleses le dieron crán a República Democrática del Congo. Con esto quedó sellado el encuentro de octavos ante México en el Estadio Azteca. Y bueno, tenía que surgir la viralidad, el bonito detalle musical con dedicatoria a los rivales. Así, la fanaticada se puso en modo pongan Caifanes, ya que los liderados por Saúl Hernández tienen un precioso tema que bien retrata la discordancia entre México e Inglaterra, remarcando lo cálido, emotivo y apasionado del pueblo mexicano en comparación de, según, lo frío en todo sentido de los paisanos de los hermanos Gallagher. Ahora ya lo sabes.
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3: Son las 10 con 11 minutos.
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4: Estamos de regreso y continuamos con más a través de la frecuencia radial del 99.5 de FM, tu radio, Los 40 Tapachula. Oigan, sí que sí, ¿verdad? A punta de en sí, cómo no, de los nervios. Oigan, pues estamos ya a breves minutos de arrancar ya uno de los partidos más esperados dentro del fútbol. El día de hoy, lo que es México contra Ecuador, y vaya si los mexicanos estamos nerviosos, está la adrenalina todo lo que da. A los godines les va a dar tiempo a llegar a su casa a ver el partido, porque resulta que el partido dio un giro y va a arrancar a las 8 de la noche. 8 p.m. es la información que se está transmitiendo ahorita, no solamente en redes sociales, sino también en transmisión directa a través de lo que es en radio, en televisión, que el partido de México dará inicio a las 8 p.m., 8 de la noche, hora México, la verdad que sí. Y bueno, pues lo que es el estadio en la Ciudad de México está con toda la pila, con toda la adrenalina, los mexicanos más que puestos, más que listos para apoyar al equipo mexicano el día de hoy, y nosotros desde lo que es cada uno de los lugares y estados de la República Mexicana, pues también estamos apoyando a México en este grandioso día, el gran partido, martes 30 de junio, que se va a llevar a cabo ya en un momento más. Y bueno, pues recuerden también que la transmisión que estamos haciendo nosotros como Corporativo Radio Núcleo es a través de la cadena de la Qué Buena 94.7, cadena internacional, y también cabina hermana de Los 40 Tapachula y cadena de radio del Corporativo Radio Núcleo. Así que si usted pues no puede ver el partido, escúchelo en radio. Recuerden que también la magia de la radio es la imaginación, y bueno, pues no se le puede usted perder ni un detalle de este gran partido que se va a llevar a cabo el día de hoy entre México y Ecuador. Y por acá nos siguen diciendo su marcador el día de hoy, marcador entre México contra Ecuador, dice por acá 2-0 favor. favor, México. Ahí está. Dice, hola Lilo, buenas noches. Hello, hello. Mi marcador el día de hoy es 2-1. Favor México. Como que el 2-2 está muy casado el 2 con México, ¿no? Y no, cuiaguas, porque no nos vayan a sorprender en el último partido. Muchos decían que íbamos a quedar 2-0 y resulta que quedó 3. 3-0. Oiga, de veras, ahí sí nos sorprendió, ¿eh? Porque muchos decían que 2-2-2 y todo el team era de que ganaba México, pero que se iba con 2 goles. Y resulta que ganó México y se fue con 3 goles. Así que no dudo que la sorpresa la vayan a dar el día de hoy. Puede pasar. El partido de hoy puede tener de todo, puede pasar de todo. Así que vamos México el día de hoy con toda la pila y el apoyo como buenos mexicanos, por supuesto, para nuestro país.
5: ¡Esto es México!
4: Dándolo el todo por el todo. En breves minutos dará inicio el partido entre México contra Ecuador, el cual tenía por iniciar a las 7 de la noche, pero debido a situaciones naturales, tormenta eléctrica que está ocurriendo en la CDMX, pues se pospuso para el horario de las 8 de la noche. Y bueno, pues estamos ya prácticamente a minutos de arrancar el partido en un momento más. Y como buenos mexicanos, llegaremos a tiempo para disfrutar de este gran partido. Que en breves minutos dará inicio la transmisión de todo este grandioso partido en vivo y en directo a través de radio también. Como lo he mencionado, 94.7 FM, la cadena oficial de La Qué Buena, y también lo podrán ver, bueno, pues en redes sociales, plataformas digitales y televisión. Vámonos con más música a través del 99.5 de FM de tu radio, Los 40.

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3: Son las 10 con 19 minutos.
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19: Son las 10 con 30 minutos.
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3: Son las 10:35.
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0: Estamos de regreso, continuamos con más del Haciendo Ruido, Comunidad Ruidosa, en este rico miércoles primero de julio. Y bueno, pues arrancando el mes de julio con todo el power, con toda la pila. La neta, si no nos queda de otra, dice por acá. Oye, saludos, dice Lilo, buenas tardes, qué show. Saludos al buen amigo Cesarín. Saludos también a su esposa Mayri, no sé si esté Mayri contigo, pero saludos a los dos. Dice, ya en sintonía, espero que hayas tenido una bonita tarde, muchísimas gracias, mi buen Cesarín. Pues fíjate que buena, bonita, así que digamos que qué bonita tarde. No, ¿verdad? Pero sí, estaba relax, porque qué calor he estado haciendo el día de hoy, ¿eh? Qué calor. No, ya no sabe uno si bañarse con agua del tanque, agua del pozo, agua del tinaco. O sea, el agua que baja de los tinacos está caliente. O sea, ya no sabe uno si irse a bañar al río, a la alberca. Neta, de veras que qué calor está haciendo la ciudad de Tapachula. Dice por acá nuestro buen amigo Cesarín, y en el tema de Julio Iglesias, para mí hay dos canciones muy buenas que hicieron época. ¿Cuál? Me olvidé de vivir y lo mejor de tu vida. A ver, ¿cuál es esa? Digo, es que estamos en el mes de julio y pues hay un mini tributo a Julio Iglesias. A ver, Julio Iglesias, la de, dice el buen Cesarín, que la canción de Me olvidé de vivir. A ver, ¿cómo va esta canción, producer? Vamos a escucharla. Dice el buen Cesarín, me olvidé de vivir. ¿Cómo va?
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0: Ay, qué bonita.
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0: Oye, de veras que... 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
0: Enrique Iglesias y Julio Iglesias. Parece que estuvieran hecho a mano, ¿eh? Cuando el señor Julio Iglesias era más joven, obviamente se parece demasiado a Enrique Iglesias.
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0: O sea, le sacó lo papá, ¿no? Ándale, se parecen bastante.
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0: Yo insisto en que la música de antes, cuando le cantaban al amor y al desamor, era otro rollo, ¿eh? O sea, es una interpretación con amor, con pasión, híjole, le cantan tal cual al amor. No había autotune ni nada de eso. O sea, era de la voz más pura, más voces limpias. Hasta los adornos, ¿no? Muy bien, bienvenido Julio. Y ahí está otro de los grandes éxitos del señor Julio Iglesias en este rico primero de julio, ombliguito de semana con toda la buena vibra. Oigan, número para que estemos en contacto es el 962-62-52499. Ruidosos, ¿qué creen? Oyes canciones románticas y los voy a dejar con un rolololololololón. Buenísimo. Yo los dejo con algo de tran tan tran tan tan tan tan tan tan. Acá está. Los dejo con algo de Radiohead y esto que lleva por título Creep. Y lo escuchas aquí en Haciendo Ruido por los 40. 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

Estamos de regreso, comunidad ruidosa. Oigan, por cierto, recuerden que Haciendo Ruido, por esta temporada de la fiesta del fútbol, Haciendo Ruido se está transmitiendo únicamente de 6 a 7 de la noche. En punto de las 7 arranca la delantera con el Estaca, con Videgaray, con Pati Cantú, y bueno, pues con grandes también del deporte, que híjole, es todo un programón lo que nos trae este par de irreverentes de la radio, de los 40 México. Tenemos mensajes, dice por acá, hola, buenas tardes, hola, hola, ¿podrías complacerme con una canción? Claro que sí, con mucho gusto. ¿Qué canción quieres? A ver, ¿qué canción es? November Rain, buenísima, de Gonzos. Oye, muy buena. Saluditos, escuchándolos desde la ruta de reparto. Muchísimas gracias. ¡Saludos! Oye, qué buena onda. Mira nada más, saludos a los amigos. Híjole, bueno, de una ruta de reparto. Es que no puedo decir el nombre, pero nos van escuchando un amigo y dice que quiere la canción de Gonzos, la de November Rain. Oye, sí, tú sí que sabes de música, ¿eh? Claro que sí, te vamos a mandar tu canción de November Rain, dice por acá. Hello, Lilo, qué show. Dice, porfa, ¿me puedes complacerla con la de Alan Walker, la de Father? Buenísima también, algo de Alan Walker en este rico ombliguito de semana, disfrutando de la música pop romántica en inglés y en español, que vaya que hay canciones que la neta del planeta, uf, pueden pasar generaciones y nunca se olvidan. Y una de esas canciones es un gran ejemplo, la que nos pide nuestro amigo, la de November Rain de Guns N' Roses, la verdad que sí. Vámonos con más música a través del Haciendo Ruido. El número para que estemos en contacto es el 962-62-524-99. Oigan, por cierto, el día de hoy, ombliguito de semana, arrancando el mes de julio, hubieron 3 grandes partidos, Inglaterra contra el Congo, vaya que fue un gran partidazo, quedaron 2-1, favor Inglaterra. También el día de hoy jugó Bélgica contra Senegal, y bueno, pues Bélgica fue 3 a favor Obi de Bélgica, 3-2 contra Senegal. Y bueno, pues uno de los partidos que está siendo muy esperado también es el de Estados Unidos contra Bosnia y Herzegovina el día de hoy. En un momento más, pues dará inicio este grandioso partido entre Estados Unidos y Bosnia y Herzegovina. La verdad va a estar buenísimo, pero el día de hoy, para arrancar el mes de julio, pues arrancaron con 3 grandes partidos, Inglaterra versus Congo, Bélgica versus Senegal, y bueno, pues falta todavía el partido entre Estados Unidos y lo que es Bosnia y Herzegovina. Inglaterra, dicen que contra Inglaterra se va a México, ¿no? A ver, investigame eso, producer, chécalo ahí, porfa, chécalo ahí, porque al parecer, pues toca jugar el próximo partido de los mexicanos contra Inglaterra. Sí, ahorita vamos a checar ese dato, ¿eh? Vámonos con más música, 6 de la tarde, ya con 34 minutos. Saludos a todos los que nos escuchan también a través del Haciendo Ruido. Los fines de semana, los domingos, lo mejor de Haciendo Ruido. Y bueno, pues pueden escucharlo de 9 a 11 de la mañana. Vámonos con más music. Saludos a todos los ruidosos domingueros. Bueno, pues vámonos con más de la música romántica en inglés y en español que tenemos para todos ustedes a través de las pop románticas ruidosas.

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1: Son las 10:52.
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2: Estamos de regreso y continuamos con más del Haciendo Ruido, por supuesto, arrancando el mes de julio con toda la buena vibra y lo mejor de la música romántica. En inglés y en español, señores, a través del Haciendo Ruido. Tenemos mensajes, dice por acá, saludos a nuestro buen amigo Humberto Diguero. ¿Qué tal, Humberto? ¿Cómo estás? Buenas tardes, Lilo Martínez, saludos a la familia Diguero Aguilón. Los escuchamos en Solidaridad 2000, qué gustos. Saludos, familia hermosa. Saludos hasta Solidaridad 2000 a la familia Diguero Aguilón. Bueno, ruidosos, ha llegado el momento de despedirme. Muchísimas gracias a todos los ruidosos que han estado en contacto con nosotros. Recuerden que Haciendo Ruido, por medio de esta fiesta futbolera que se está llevando a cabo, por motivos de la misma fiesta del fútbol, pues bueno, Haciendo Ruido reduce a una hora el programa de 6 a 7, y lo mejor de Haciendo Ruido lo escucha usted todos los domingos de 9 a 11 de la mañana. Así que saludos a todos los ruidosos domingueros que nos van a estar escuchando, bueno, pues este domingo. Dominguito, que de seguro va a ser un domingo más rico en familia. Ruidosos, yo me despido. Yo me despido, se quedan con la delantera, con Estaca y con Videgaray a través de la frecuencia radial de los 40 Tapachula. Y recuerden, hoy ombliguito de semana con toda la buena vibra y la buena actitud arrancando el mes de julio, pero así también escuchando música pop románticas en inglés y en español, por supuesto, las románticas ruidosas. Yo me despido, que tengan una excelente tarde, noche, y nos escuchamos el día de mañana con más a través del Haciendo Ruido. Producer, suéltala ya. Fotografía tuya. Estas son las románticas ruidosas de los 40. Bye, bye.

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4: 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Son las 11 en punto.
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2: Son las 11 con 4 minutos.
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4: ¿Qué tal? Esta es la información más importante. En unidad con las familias tapachultecas, el presidente municipal Yamil Melgar entregó la pavimentación integral de la novena calle Oriente en la colonia Barrio Nuevo, obra que fortalece la conectividad, mejora la seguridad vial y eleva la calidad de vida de más de 2.000 habitantes. Con estas acciones, el gobierno municipal continúa impulsando infraestructura urbana que facilita la movilidad, privilegiando el bienestar de las familias tapachultecas.
5: Cada calle que construimos en Tapachula y que me toca inaugurar, sin duda alguna, tiene un momento muy especial porque es nuestro granito de arena que estamos aportándole a un Tapachula más moderno, con mejor imagen, más seguro, con mayor conectividad.
6: Fue considerado uno de los mejores presidentes que ha tenido Tapachula. Me estoy refiriendo al licenciado Antonio Melgar Aranda. Tenemos la seguridad de que Yamil seguirá sus mismos pasos.
5: Seguimos trabajando con pasión, con corazón y sobre todo con mucho amor a esta gran ciudad que nos dio crecer, nos dé vivir y seguramente aquí nos vamos a morir. Mil gracias a todos por estar aquí.
4: La canícula en este 2026 comenzará a mediados de julio y durará aproximadamente 40 días. Aunque el fenómeno no inicia el mismo día en todas las regiones, las autoridades meteorológicas estiman que los efectos más intensos son la disminución de lluvias y las altas temperaturas que se registrarán entre el 15 de julio y finales de agosto. Pero esto se podría extender ante la falta de lluvias y el cambio climático constante en la región. En el primer semestre del año en México se reportó el robo de 1.270 unidades de carga y el deceso de 15 operadores privados de la vida, así lo dio a conocer Rómulo Mejía Durán, vicepresidente de la Cámara Nacional del Autotransporte de Carga, Canacar. El Estado de México y Puebla son las entidades donde más robos se registraron, seguidas de Veracruz, Michoacán, San Luis Potosí y Jalisco. Muchas gracias por su atención, informó Pamela Hernández.
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8: ¿Sabías que el arco iris más brillante no está en el cielo? ¡No! Se encuentra en uno de los ríos del país de Colombia. Y es que normalmente el arco iris se encuentra en el cielo, pero en el Caño Cristales, también conocido como el río de los cinco colores en Colombia, brilla más que cualquier arco iris en el cielo.
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2: Son las 11 con 8 minutos.
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3: Son las 11 con 15 minutos.
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3: Son las 11 con 18 minutos.
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25: Son las 11:30.
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2: Son las 11:34.
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2: Son las 11:38.
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1: 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Son las 11 con 41 minutos.
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2: Son las 11 con 46 minutos.
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2: Son las 11 con 46 minutos.

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1: Son las 11:49 minutos.
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1: Son las 11:53.
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8: Son las 12 en punto.
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10: ¿Qué tal? Esta es la información más importante. 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Con estas acciones, el gobierno municipal continúa impulsando infraestructura urbana que facilita la movilidad, privilegiando el bienestar de las familias tapachultecas.
11: Cada calle que construimos en Tapachula y que me toca inaugurar, sin duda alguna, tiene un momento muy especial porque es nuestro granito de arena que estamos aportándole a un Tapachula más moderno, con mejor imagen, más seguro, con mayor conectividad.
12: Fue considerado uno de los mejores presidentes que ha tenido Tapachula. 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Tenemos la seguridad de que Yamil seguirá sus mismos pasos.
11: Seguimos trabajando con pasión, con corazón y sobre todo con mucho amor a esta gran ciudad que nos dio crecer, nos dé vivir y seguramente aquí nos vamos a morir. Mil gracias a todos por estar aquí.
10: La canícula en este 2026 comenzará a mediados de julio y durará aproximadamente 40 días. Aunque el fenómeno no inicia el mismo día en todas las regiones, las autoridades meteorológicas estiman que los efectos más intensos son la disminución de lluvias y las altas temperaturas que se registrarán entre el 15 de julio y finales de agosto, pero esto se podría extender ante la falta de lluvias y el cambio climático constante en la región. En el primer semestre del año en México se reportó el robo de 1.270 unidades de carga y el deceso de 15 operadores privados de la vida, así lo dio a conocer Rómulo Mejía Durán, vicepresidente de la Cámara Nacional del Autotransporte de Carga, Canacar. El Estado de México y Puebla son las entidades donde más robos se registraron, seguidas de Veracruz, Michoacán, San Luis Potosí y Jalisco. Muchas gracias por su atención, informó Pamela Hernández.
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8: 12-3.
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1: La emoción por conseguir un boleto para vivir la fiesta del fútbol puede convertirse en cuestión de minutos en una pesadilla. Los delincuentes aprovechan el entusiasmo de los aficionados para ofrecer entradas inexistentes, paquetes exclusivos y promociones que parecen irresistibles, pero cuyo único objetivo es vaciar cuentas bancarias y robar información personal. Hoy, los fraudes ya no ocurren únicamente en páginas desconocidas. También circulan por redes sociales, aplicaciones de mensajería e incluso perfiles que aparentan ser confiables. La tecnología ha facilitado el acceso a la información, pero también ha sofisticado las formas de engañar. Hay un principio que no pierde vigencia: si una oferta parece demasiado interesante para ser verdad, probablemente no lo sea. Un boleto con un precio muy por debajo del mercado, accesos garantizados o promociones exclusivas de último momento son señales de alerta que ningún aficionado debería ignorar. Comprar únicamente a través de los canales oficiales, verificar la autenticidad de los sitios web y proteger nuestros datos personales son acciones sencillas que pueden evitar pérdidas económicas y el robo de identidad. Que la pasión por el fútbol no nos haga bajar la guardia. Hasta el siguiente comentario.
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7: 12:15.
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3: 12:24.
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8: 1230.
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17: Hola, soy Sam y esto es Los 40 News. Hay dilemas en el mundo y luego el de ser o no ser. Pero el próximo James Bond, la franquicia fílmica del 007, es una de las más extensas y populares y por ende importantes en la industria. El actor que cargue con el personaje asume un compromiso de más de una década. Los productores de las películas de James Bond llevan años buscando al nuevo actor después de la salida de Daniel Craig, que mantuvo al personaje por un total de 5 películas y 15 años. Su legado vivirá por siempre y eso es lo que esperan del nuevo. Ahora bien, hay muchos nombres que han rondado o rondan para tomar a James Bond. En su momento fue Tom Hardy, seguido de Idris Elba. Con el paso de los años, los dos fueron saliendo de la lista de favoritos hasta quedar en nombres como el de Aaron Taylor Johnson. Pero lo mismo ha sucedido y de a poco pierde fuerza. Con eso han llegado nuevos nombres, especialmente de tres actores: Jacob Elordi, Callum Turner y Harris Dickinson. Ya se agarró la de Hasta que te conocí de Juanga para celebrar las victorias de México en la fiesta más grande del fútbol de 2026. Sin embargo, para la nueva instancia ante Inglaterra había que calentar con algo especial, musicalmente hablando, claro. Aquí no es así. De Caifanes fue la elección casi espontánea. En su juego de 16avos de final de la fiesta más grande del fútbol, los ingleses le dieron crán a República Democrática del Congo. Con esto quedó sellado el encuentro de octavos ante México en el Estadio Azteca. Y bueno, tenía que surgir la viralidad, el bonito detalle musical con dedicatoria a los rivales. Así, la fanaticada se puso en modo pongan Caifanes, ya que los liderados por Saúl Hernández tienen un precioso tema que bien retrata la discordancia entre México e Inglaterra. remarcando lo cálido, emotivo y apasionado del pueblo mexicano en comparación de, según, lo frío en todo sentido de los paisanos de los hermanos Gallagher. Ahora ya lo sabes.
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2: 1242.
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2: 12.50.
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1: 12:56.

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1: Una de la tarde en punto.
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2: ¿Qué tal? Esta es la información más importante. En unidad con las familias tapachultecas, el presidente municipal Yamil Melgar entregó la pavimentación integral de la novena calle Oriente en la colonia Barrio Nuevo, obra que fortalece la conectividad, mejora la seguridad vial y eleva la calidad de vida de más de 2.000 habitantes. Con estas acciones, el gobierno municipal continúa impulsando infraestructura urbana que facilita la movilidad, privilegiando el bienestar de las familias tapachultecas.
3: Cada calle que construimos en Tapachula y que me toca inaugurar, sin duda alguna, tiene un momento muy especial, porque es nuestro granito de arena que estamos aportándole a un Tapachula más moderno, con mejor imagen, más seguro, con mayor conectividad.
4: Fue considerado uno de los mejores presidentes que ha tenido Tapachula. Me estoy refiriendo al licenciado Antonio Melgar Aranda. Tenemos la seguridad de que Yamil seguirá sus mismos pasos.
3: Seguimos trabajando con pasión, con corazón y sobre todo con mucho amor a esta gran ciudad que nos dio crecer, nos dé vivir y seguramente aquí nos vamos a morir. Mil gracias a todos por estar aquí.
2: La canícula en este 2026 comenzará a mediados de julio y durará aproximadamente 40 días. Aunque el fenómeno no inicia el mismo día en todas las regiones, las autoridades meteorológicas estiman que los efectos más intensos son la disminución de lluvias y las altas temperaturas que se registrarán entre el 15 de julio y finales de agosto. Pero esto se podría extender ante la falta de lluvias y el cambio climático constante en la región. En el primer semestre del año en México se reportó el robo de 1.270 unidades de carga y el deceso de 15 operadores privados de la vida, así lo dio a conocer Rómulo Mejía Durán, vicepresidente de la Cámara Nacional del Autotransporte de Carga, Canacar. El Estado de México y Puebla son las entidades donde más robos se registraron, seguidas de Veracruz, Michoacán, San Luis Potosí y Jalisco. Muchas gracias por su atención, informó Pamela Hernández.
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5: 1-5.
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4: Una 12.
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6: Este es el Dato 40 con Lilo Martínez, que seguramente no conocías.
7: ¿Sabías que el arco iris más brillante no está en el cielo? ¡No! Se encuentra en uno de los ríos del país de Colombia. Y es que normalmente el arco iris se encuentra en el cielo, pero en el Caño Cristales, también conocido como el río de los cinco colores en Colombia, brilla más que cualquier arco iris en el cielo.
6: ¿Ya aprendiste algo nuevo? Esto fue el Dato 40 con Lilo Martínez.
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15: Julia 30.
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5: 1:39.
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1: 42.
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2: Una 53.
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3: 2 de la tarde en punto.
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9: 26.
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2: 210. 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
0: 2:12.
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5: 217.
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1: Dos de la tarde con 24 minutos. Te recordamos que hoy en punto de las 17 horas México tendremos el premio del duelo de la selección nacional contra Inglaterra. Y también te recordamos que en los 40 conectamos tu pasión. Todo lo que acontece en este mundo futbolero, pues bueno, estará a través de las 19 horas México. Recuerda, México contra Inglaterra a través de los 40.
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19: Y la cuenta regresiva ha comenzado. Faltan 3:30 para que arranque desde la CDMX el duelo entre la selección nacional e Inglaterra. Y te recordamos que los 40 99.5 tenemos este duelo en punto de las 6 de la tarde, el previo a las 5 de la tarde, toda la cobertura a través de los 40. Conectamos tu pasión a través del 99.5, los 40 Tapachula. 2:30.

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4: Sigue escuchando Los 40 Tapachula 99.5 y te recordamos, en punto de las 6 de la tarde tendremos el duelo entre la selección nacional e Inglaterra. Nos conectaremos hasta la Ciudad de México en el estadio de este coloso de Santa Úrsula, que bueno, estará ya abriendo sus puertas en unos instantes porque la gente ya está entrando a este gran recinto. Y la conexión la tendremos contigo en punto de las 18 horas México. Conectamos tu pasión. México contra Inglaterra en punto de las 5 de la tarde, el previo hoy a través de Los 40 Tapachula.
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4: 238.
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2: Gracias a quienes se siguen reportando con nosotros a través de la conexión directa cabina 962-625-2499. La mayoría pronostica que hoy la selección ganará 2-1. Y bueno, te recordamos que sigas en sintonía de los 40, porque en punto de las 17 horas, el previo de la justa deportiva más importante del mundo. Hoy la selección nacional contra Inglaterra en punto de las 6 de la tarde. Todos los pormenores a través de los 40. La sintonía, recuérdala, está aquí. Somos la emisora oficial de la Copa del Mundo 2026. En los 40, conectamos tu pasión. 6 de la tarde, México contra Inglaterra.
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2: 243.

0: 2:48. Te recordamos que en punto de las 5 de la tarde tendremos el premio del duelo entre la selección nacional e Inglaterra. Toda la cobertura especial desde el Coloso Santa Úrsula, desde la CDMX. Y también te recordamos que estamos contigo este domingo familiar. Somos la estación oficial de la Copa del Mundo de la FIFA 2026. En los 40 conectamos tu pasión. Además, también gracias a Fabio que se reportó con nosotros a través del 625-2499 y 00, entre lo que es el duelo de Brasil contra Noruega, a punto de irse a lo que son los tiempos extras.
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0: 250.
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2: Dos de la tarde con 54 minutos. Te recordamos que en punto de las 5 de la tarde tenemos el premio entre lo que es este duelo importante para la selección nacional. México contra Inglaterra desde el Coloso de Santa Úrsula, el Estadio Azteca. Y te quedas también con la sintonía de los 40 porque en punto de las 6 de la tarde el duelo estará aquí por la estación que tiene para ti todo lo que acontece en la justa deportiva de este verano 2026. Los 40 somos la estación oficial de la Copa del Mundo 2026 y recuerda, aquí en los 40 conectamos tu pasión en punto de las 6 de la tarde, México contra Inglaterra.

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3: Son las 3 en punto.

0: Son ya las 3 de la tarde con 4 minutos a través de los 4099.5. Bienvenidos a esta hora de programación musical. Soy Carmen López y te voy a estar acompañando a lo largo de estas horas de programación. Así que te invito a que estés muy pendiente de la programación porque en punto de las 6 de la tarde te estaremos llevando toda la cobertura especial México contra Inglaterra el día de hoy en punto de las 6 de la tarde. Transmisión en vivo por los 4099.5. Así que no apagues tu radio y mantente pendiente porque te estaremos llevando toda la cobertura en punto de las 6 de la tarde. Recuerda que los 40 Tapachula es emisora oficial de la Copa Mundial 2026. Así que ahí está la invitación. México contra Noruega en punto de las 6 de la tarde. Seguimos con más música. Te dejo con un tema de Juanes. Nada valgo sin tu amor.
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5: 3:10.

3 de la tarde con 14 minutos, seguimos con más música. Jesse y Joy junto a Mario Domi, el tema Llorar, a través de tu radio con toda la actitud.

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2: Hola, soy Sam y esto es Los 40 News. Hay dilemas en el mundo y luego el de ser o no ser. Pero el próximo James Bond, la franquicia fílmica del 007, es una de las más extensas y populares y por ende importantes en la industria. El actor que cargue con el personaje asume un compromiso de más de una década. Los productores de las películas de James Bond llevan años buscando al nuevo actor después de la salida de Daniel Craig, que mantuvo al personaje por un total de 5 películas y 15 años. Su legado vivirá por siempre y eso es lo que esperan del nuevo. Ahora bien, hay muchos nombres que han rondado o rondan para tomar a James Bond. En su momento fue Tom Hardy, seguido de Idris Elba. Con el paso de los años, los dos fueron saliendo de la lista de favoritos hasta quedar en nombres como el de Aaron Taylor Johnson. Pero lo mismo ha sucedido y de a poco pierde fuerza. Con eso han llegado nuevos nombres, especialmente de 3 actores: Jacob Elordi, Callum Turner y Harris Dickinson. Ya se agarró la de Hasta que te conocí de Juanga para celebrar las victorias de México en la fiesta más grande del fútbol de 2026. Sin embargo, para la nueva instancia ante Inglaterra había que calentar con algo especial, musicalmente hablando, claro. Aquí no es así. De Caifanes fue la elección casi espontánea. En su juego de 16avos de final de la fiesta más grande del fútbol, los ingleses le dieron crán a República Democrática del Congo. Con esto quedó sellado el encuentro de 8avos ante México en el Estadio Azteca. Y bueno, tenía que surgir la viralidad, el bonito detalle musical con dedicatoria a los rivales. Así, la fanaticada se puso en modo pongan Caifanes, ya que los liderados por Saúl Hernández tienen un precioso tema que bien retrata la discordancia entre México e Inglaterra, remarcando lo cálido, emotivo y apasionado del pueblo mexicano en comparación de, según, lo frío en todo sentido de los paisanos de los hermanos Gallagher. Ahora ya lo sabes.
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6: 3 de la tarde ya con 21 minutos a través de los 40 99.5. Es domingo 5 de julio del 2026 y rápidamente recordarles a todos ustedes que en punto de las 6 de la tarde le prendan a su radio, que no la apaguen y que se mantengan en sintonía con nosotros, porque México se va a disputar la victoria hoy en la cancha frente a Inglaterra, así que mantente en sintonía de los 40 porque el partido se va a transmitir completamente en vivo a través del 99.5, así que si vas a andar ocupado, si vas a andar a las prisas, no hay pretexto, sintoniza el 99.5 y no te pierdas minuto a minuto cada gol, cada detalle y toda la información a través de los 40.

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3 de la tarde ya con 50 minutos a través del 99.5. Nosotros estamos despidiendo esta hora de programación musical, pero te recuerdo que en punto de las 6 de la tarde tienes una cita con nosotros a través de el 99.5. No le cambies, no apagues tu radio porque México se enfrenta a Inglaterra en los octavos de final y obviamente los 40 Tapachula te lleva todos los detalles, toda la información, la transmisión del partido completo para que no te pierdas detalle a detalle. Y recuerda que la pasión del fútbol se escucha por los 40 99.5 hoy a las 6 de la tarde. Así que no te pierdas este emocionante encuentro. Te repito, octavos de final entre México e Inglaterra. Así que vive la intensidad de este partido. Que bueno, se están jugando el pase a la siguiente ronda. Así que sintonízanos y acompaña a la selección mexicana en este gran desafío. 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Te quedas con lo mejor de Trivia 40 y te recuerdo que desde las 5 de la tarde ya puedes sintonizar el previo al partido para que a las 6 en punto arranquemos apoyando a nuestra selección. Soy Carmen López, te deseo que tengas una excelente tarde y nos escuchamos y nos vemos la próxima.

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0: la tarde, ya con un minuto. ¿Cómo andamos? Con ya los 40, bienvenidos y bienvenidas a este espacio donde vamos a poner a prueba tus conocimientos. Mi nombre es Samantha Paz y voy a estarte acompañando en esta hora de trivia para que te reportes con nosotros al 962-625-2499. Chamacones, es momento de enviar tu mensaje, de enviar tus saludos, de pedir tus canciones y obviamente participar en la trivia de hoy, que va a estar muy interesante, muy fácil, sí, así es, para que tú participes al WhatsApp. No le cambien, sigue escuchando los 40 99.5 FM. Nos vamos con algo de música y regresamos con la primera pregunta. 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
13: ¿Qué tal? Esta es la información más importante. En unidad con las familias tapachultecas, el presidente municipal Yamil Melgar entregó la pavimentación integral de la novena calle Oriente en la colonia Barrio Nuevo, obra que fortalece la conectividad, mejora la seguridad vial y eleva la calidad de vida de más de 2,000 habitantes. Con estas acciones, el gobierno municipal continúa impulsando infraestructura urbana que facilita la movilidad, privilegiando el bienestar de las familias tapachultecas.
14: Cada calle que construimos en Tapachula y que me toca inaugurar, sin duda alguna, tiene un momento muy especial, porque es nuestro granito de arena que estamos aportándole a un Tapachula más moderno, con mejor imagen, más seguro, con mayor conectividad.
15: Fue considerado uno de los mejores presidentes que ha tenido Tapachula. Me estoy refiriendo al licenciado Antonio Melgar Aranda. Tenemos la seguridad de que Yamil seguirá sus mismos pasos.
14: Seguimos trabajando con pasión, con corazón y sobre todo con mucho amor a esta gran ciudad que nos dio crecer, nos dé vivir y seguramente aquí nos vamos a morir. Mil gracias a todos por estar aquí.
13: La canícula en este 2026 comenzará a mediados de julio y durará aproximadamente 40 días. Aunque el fenómeno no inicia el mismo día en todas las regiones, las autoridades meteorológicas estiman que los efectos más intensos son la disminución de lluvias y las altas temperaturas que se registrarán entre el 15 de julio y finales de agosto. Pero esto se podría extender ante la falta de lluvias y el cambio climático constante en la región. En el primer semestre del año en México se reportó el robo de 1,270 unidades de carga y el deceso de 15 operadores privados de la vida, así lo dio a conocer Rómulo Mejía Durán, vicepresidente de la Cámara Nacional del Autotransporte de Carga, Canacar. El Estado de México y Puebla son las entidades donde más robos se registraron, seguidas de Veracruz, Michoacán, San Luis Potosí y Jalisco. Muchas gracias por su atención, informó Pamela Hernández.
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4 de la tarde, ya con 11 minutos, estamos de regreso en Trivia 40. Ya tenemos mensajes y tenemos saludos para el buen Luis. Saludos, Luis. Dice, ¿dónde andabas? Perdida. No andaba perdida, andaba de parranda, chamacos. ¿Qué semana tan intensa hemos vivido, sí o no, chamacos? Pero bien felices y contentos. Qué bueno que me extrañaron. Gracias, Luis. Un fuerte abrazo. Cuídate. Tenemos otros mensajitos que dice, buenas tardes. Quisiera enviar un saludo a mi esposo, el licenciado Germán Villanueva Pino, que viene viajando de su trabajo a casita. Gracias de su esposa, la licenciada Italia Palacios. ¡Órale! ¡Saludos! ¿Sí es Italia? ¿Sí lo dije bien? Ok, chicos. Italia Palacios. Un fuerte abrazo para Italia y un fuerte abrazo para Eli Germán. Que vaya con cuidado, con precaución. Un fuerte abrazo para ambos. Cuídense. Y el beso tronado que no puede faltar aquí en Trivia 40. Gracias por mandar su mensajito. Ay, que tengan un excelente día, ¿eh? Una excelente tarde. Calurosa en la ciudad de Tapachula, como siempre. Los invitamos a que se hidraten muy bien. Tomen mucha agua, chamacos. Sí, no se expongan tanto a los rayos del sol. Recuerden que hay que cuidar nuestra piel también, ¿verdad? Oigan, nos vamos con la primera pregunta de la trivia de hoy. Facilísimo, yo sé que se la saben y me van a contestar si en facha, macos, al 962-625-2499. Para algunos tal vez es un repaso, para otros dice, híjole, no me la sé, pero le voy a preguntar a mi amigo, a mi cuata, a mi compadre, a mi papá, a mi hermano, a mi primo, a mi sobrino, al que tengas enfrente, si estás escuchándonos en la chombi, en el taxi. Saludos, chicos, saludos y bendiciones. ¿Qué significa? Ahí les va, esa es la primera pregunta. ¿Qué significa la palabra ovni? Ovni, ¿qué significa ovni? O-V-N-I. Ovni, ¿qué significa ovni? Manden su respuesta al 962-625-2499. De momento nos vamos con música, en lo que lo piensas, lo analizas y nos envías tu respuesta. Sí, nos vamos con, ¿quién será? ¿Con Tayla? Perfecto, vámonos con Tayla y en un momento regresamos. Esto es Show Me Love.

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5: Mientras millones de personas enfrentan inseguridad alimentaria en México, cada año se desperdicia gran cantidad de alimentos que producimos. Las cifras son contundentes. Se desaprovecha cerca del 28.7% de las tortillas, más del 40% del pan blanco y de la leche, alrededor del 35% de la carne de res, casi el 37% del arroz y cifras similares en otros alimentos básicos como pescado y carne de cerdo. Parte importante de lo que llega a la mesa de los mexicanos termina en la basura. De acuerdo con especialistas de la UNAM, se estima que en México se desperdicia cerca de un tercio de los alimentos producidos, lo que equivale a decenas de toneladas cada minuto. Y lo más grave, mientras esto ocurre, millones de personas no tienen garantizado lo básico para comer. Lo anterior nos coloca frente a una realidad incómoda. Gran parte del problema depende de nuestras decisiones cotidianas. Comprar de más, no planificar las comidas, desechar productos porque ya no se ven en buen estado o simplemente dejar que los alimentos se echen a perder en el refrigerador. Reducir el desperdicio alimentario no es solo un acto de responsabilidad ambiental o económica, es también un acto de justicia social. Hasta el siguiente comentario.
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4 de la tarde, ya con 20 minutos. Seguimos en Trivia 40 a través del 99.5 FM de tu radio. Chamacones, ya lanzamos la primera pregunta de la trivia de hoy. Bien fácil, muy regalada esta pregunta. Para aquellos que no sepan, quédense hasta el final porque vamos a estar diciendo las respuestas correctas, ¿sí? En el último bloque. ¿Qué significa ovni? La palabra ovni, ¿qué significa ovni? O-V-N-I. Y latina, ¿verdad? ¿Qué significa ovni? Dicen por acá, el buen Luis, objeto volador no identificado. Sam, fácil, ya tengo mi estrellita. Claro que no sé. No, puede que sí, objeto volador no identificado. Saludos al buen George de Lyon. Ya se reportó con nosotros vía telefónica. Que sí nos estaba extrañando el buen George. Qué bueno. Mínimo, ¿no? Mínimo que me extrañen un ratito. Lo sentimos por no avisarles con anticipación. Sí, igual a mí me agarraron de sorpresa, se los juro. Saludos para el buen Ari Aristóteles. Dice por acá, saluditos, hermosa chiquita bebé. Sí, andaba asaltando tu cuna. ¿Qué? ¡Ay, qué rico beso nos está enviando el buen Ari Aristóteles! Se andaba saltando tu cuna. ¡Qué barbaridad, Aristóteles! No perdonas una. También nos envían una imagen que dice una conversación normal con mi amiga que va a tener a su bebé ya en unas semanas. Y dice, creo que estaban diciendo sobre los... ¿O nombres? Ok, estaban discutiendo tal vez, estaban ahí conversando acerca de los nombres que le van a poner a la bebé o que le pueden poner. Dice, Atsiri, pero no me gusta, dice la amiga en cuestión. Atsiri, pero está bien, ponle Samantha. Con eso, híjole. Perfecto ese nombre, top 1. Sí, yo quiero saber qué te contestó esa amiga George. Yo quiero saber qué te contestó, que si le latía más ese nombre o iba a buscar otro. No, pero Samantha es un nombre hermosísimo, perfecto. Ese 10 de 10, chamacos, 10 de 10. Sí, convéncela de que le ponga Sam. Dice, vamos a hacer deporte, a jugar al Córdoba. ¡Órale! ¡Perfecto, mis chicos deportistas! Muy bien, gracias por reportarse por acá. Bueno, síganse comunicando con nosotros al 962-625-2499. Sigue participando en la trivia. Si tienes un chismecito, si quieres platicar, si quieres mandar tu saludo a esa persona muy especial, también lo puedes hacer. 962-625-2499 para enviar tu mensaje. Bueno, la primera pregunta ya la lanzamos. Si tienes una respuesta diferente, adelante. ¿Qué significa ovni? Ahora, ¿cómo se llaman ahora los ovnis? Porque resulta y resalta que ya le cambiaron el nombre. Ya no se llaman ovnis. Ya es otra palabra, ¿sí? ¿Cuál es esa palabra? ¿Cómo se llaman ahora los ovnis? ¿Sí? Este cambio fue adoptado por el Pentágono y la NASA para eliminar el estigma y la idea preconcebida de estas naves extraterrestres, ¿no? Que nada más uno escucha ovni, y sí es cierto, chamacos, sí es cierto, de que ya piensa rápido en extraterrestres, ¿no? Seres invasores y aquí, ¿no? La quinta ola, ¿no? Películas, enanitos verdes. No, pero esa no, esa banda no. Enanitos verdes me refiero a los ovnis, ¿no? Todo medio macabro. Con el sonidito. Buah, pues así. Ya le cambiaron el nombre a los ovnis. Ahora, ¿cómo se llaman, chamacos? Eso sí, se las creo que no se las sepan. 962-625-2499. Nosotros seguimos con mucha alegría, con mucha pasión. Y es que esta semana ha estado sonando como la canción de Mucha Lucha. Mucha lucha, mucha lucha. Tu, tu, turu, turu, turu. De hecho, la vamos a poner, con eso nos vamos a ir. En lo que tú me respondes al 962-625-2499. Nos vamos con los chicos de barrio. Mucha lucha a través de los 40 Tapachula. Todos los éxitos.

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0: la tarde, 31 minutos. Continuamos con más diversión y tenemos más mensajes aquí en Trivia 40. Saludos al buen Jera. Dice, vaya qué milagro, miren lo que nos trajo el viento. Oye, oye, oye, pero sí me extrañaste o no, sí me extrañaste o no. Saludos al buen Jera. Dije, no puedo creer lo que estoy escuchando. Pues créelo, papito, créelo. Porque sí soy, sí soy. Su trivia lover de confianza. Gracias por mandar tu mensaje. ¿Quién te avisó? ¿O lo escuchaste de casualidad? No dejaste de sintonizar los 40 Tapachula, me imagino. Espero que sí, ¿eh? Saludos, Alvin Jera, cuídate mucho, te mando un fuerte abrazo. ¡Mua! Y el beso tronado. Gracias por acompañarnos el día de hoy. Y dice, ya no te pierdas, ya no lo voy a hacer, chiquito, ya no lo voy a hacer. Y si me pierdo, yo les voy a mandar un informe, un comunicado de qué parte de la República Mexicana o fuera de la República me encuentro, ¿sale? No te preocupes, a la próxima sí lo hago. Ok, vámonos con la pregunta que lanzamos en el bloque anterior, que fue, ¿cómo se llaman ahora los ovnis? Porque ya no les dicen ovnis, ya les dicen de otra forma. Ahora, ¿cuál es esa forma? ¿Cómo se llaman ahora los ovnis? 962-625-2499, chamacos. ¿Ustedes han visto un ovni? O que hayan dicho, no, es que eso es IA, eso inteligencia artificial, Sam, yo no le creo a esas cosas, aunque han habido algunos clips, algunos videos en TikTok, en las redes sociales en general, ¿no? Y pongo en duda, la verdad, si hay seres extraños en el universo, ¿verdad? ¿Será que es cierto? ¿Ustedes qué piensan? ¿Qué opinan acerca de eso? La última pregunta la voy a lanzar en el próximo bloque para que estén atentos y obviamente lo respondan al WhatsApp. Rápidamente, 962-625-2499. Sigue en sintonía a través de los 40 y también no te pierdas nuestras dinámicas para que puedas participar y ganar muchos premios. También no te olvides que tenemos redes sociales para que vayas a seguirnos rápidamente. Activa la campanita de notificaciones para que seas de los primeros en enterarte sobre nuestras dinámicas y obviamente nuestras promociones que tenemos para ti con nuestros clientes. Nos vamos a una pausa y regresamos.
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Bueno, continuamos ya en los últimos bloques de Trivia 40. Son las 4 de la tarde con 41 minutos. Nos vamos con la última pregunta ya para irnos con música. ¿Cuál es la explicación más común para ovnis reportados? ¿Cuál creen que sea la explicación más común para ovnis reportados? Yo creo, yo opino, creo que tal vez se pueden confundir con algunos drones, ¿no? Que están muy de moda, pero no sé ustedes, ¿verdad? ¿Cuál es la explicación más común para ovnis reportados? Que muchos dicen, no son reales eso de los ovnis reportados. Y lo que vemos en los videos son simplemente pura inteligencia artificial. ¿Será cierto? ¿Tú lo crees así? ¿Cuál es la explicación más común para ovnis reportados que tal vez las autoridades no quieren que sepas? ¡Ay, ay, ay, ay, ay! ¿Quién sabe, chamacos? El Pentágono guarda muchas cosas. La NASA oculta muchas cosas. Imagínate que, híjole, tú sepas algo. ¿Sí vieron la película La Montaña Embrujada? Acerca de los ovnis. Y que estos extraterrestres, entre comillas, pues eran parecidos a nosotros, solamente que tenían poderes, ¿no? Tenían, pues estas habilidades magníficas, ¿no? Que era la telequinesis o el pasar los objetos, no sé. Hace mucho tiempo que vi esa película y el artista principal, el personaje principal era La Roca. ¿Sí? ¡Oh! Se veía muy bien, la verdad, muy guapo La Roca en esa película. Si no la han visto, se la recomiendo muchísimo. La Montaña Embrujada. Porque me estaban preguntando por acá, ¿cuál era la película que no alcanzó a escuchar bien aquí el buen Jera? La Montaña Embrujada. Chéquenla. Ya tiene sus añitos, pero está muy buena. Muy buena. Sí, imagínense que los extraterrestres sean idénticos a nosotros, solamente que con habilidades especiales. Uy, uy, uy, no, de verdad. Yo, mis respetos a esas personas, ¿verdad? No las hagan enojar, chamacos. Uno nunca sabe quién podría ser extraterrestre. Sí, nos vamos a una pausa. Ok, nos vamos a una pausa. Esta es La Gozadera, gente de zona, a través de los 40 Tapachula. Todos los éxitos. No le cambies, que en un momento regresamos con las respuestas.

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